0: Y viene también algo, se llama, esto dice Viejos Pesares. Es la Ronda Bogotá. ¡Ay, qué milagro! ¿Cómo estás? Escuchándola súper estelar y súper bien desde donde Medellín, Colombia.
1: Bien, gracias, señorita. Un placer. Saludos desde acá, de Medellín, Colombia, para Coahuila, Piedras Negras.
0: Muchísimas gracias. ¿Ponemos play aquí o qué? Vamos a ver. Fíjate desde dónde nos están escuchando. Super wow.

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7:26, viene algo bien diferente a lo que escuchamos con Jay Pérez después de este mix. Viene esto que dice así. Ahora

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Son las 9 de la noche con 3 minutos. Bueno, ya con 4, 3, 9 con 4 de la noche. Y así iniciamos la cantina de Superestelar 107.9 en este miércoles, ombliguito de semana, miércoles 7 de octubre del 2026. La temperatura en Piedras Negras, 28 grados centígrados, cielo totalmente despejado. Para esta noche se espera temperatura mínima de los 20 grados con ráfagas de viento de hasta 15 kilómetros por hora, sin probabilidades de lluvia para esta noche. WhatsApp de cabina para que pidan sus rolas favoritas es el 878-791-9303. 878-791-9303, el WhatsApp de cabina para que ustedes manden sus saludos, dedicaciones, felicitaciones a los cumpleañeros del día de hoy, a quien esté festejando algo en especial o simplemente para pedir tu rola favorita. Con muchísimo gusto te vamos a estar complaciendo. Dice Botello, ¿cómo andamos? Saluditos para el Marín, pura superestelar. Por acá en Los Espejos, dice, tocó un guisito de pollo para el equipo de softball, familia Ramírez. Les mandamos un saludo. No, está Botello el día de hoy. El día de hoy descansa Botello, pero les mandamos el saludo con muchísimo gusto para el Marín y para el equipo de softball, la familia Ramírez, que están en sintonía de la cantina del Tejano a través de Superestelar 107.9. Continuamos con música. Viene esto a cargo de los Traileros del Norte. Se llama La Tabla del Uno. Te repito el WhatsApp de cabina 878-791-9303.

0: Un saludito para el centro. Aquí estamos festejando que ganaron los Dodgers. Y ahorita van a perder los Yankees. Una de los Tigres en la mesa del rincón.
1: ¡Igle Paz! Justo había preparado una de los Tigres del Norte. A ver, déjame y la cambio. Nada más para empezar a complacerlos a ustedes que se reportan con nosotros, les recordamos el WhatsApp de cabina 878-791-9303, el WhatsApp de cabina para que manden sus saludos, dedicaciones, felicitaciones a los cumpleañeros del día de hoy, a quien esté festejando algo en especial. Aprovecho para mandarle un saludo para Tavo que se está reportando con nosotros. Ya me di cuenta que trae la super bien recio ahí en el taxi. Le mandamos el saludito, muchísimas gracias. A ver, ¿cuál me pidieron? La mesa del rincón. Déjame la busco. No, hombre, te digo. Y luego yo ciego y las letras bien chiquitas. ¿De quién lo que le encuentre? Ya valió. Ya valió. A ver. A ver, a ver. La mesa del rincón. Oye, no la encuentro. Pues, ¿dónde está? Vamos a buscarla. Vamos a seguirle buscando. No se me desesperen. Ajá. No se me desesperen. Ahorita la buscamos. Y si no la encontramos, ahorita la sacamos. Mientras, nos vamos con esta de los Tigres del Norte. Se llama Ni Parientes Somos. Aquí en la cantina del Tejano, Superestelar 107.9.

0: Ahí escuchamos a los Cardenales de Nuevo León con ese rolito, se llama Belleza de Cantina. Dice, saluditos a la familia Ramírez acá en Los Espejos, festejando triunfo sobre los Menis, Liga de Softball, oyendo la cantina del Texas. Nos piden la canción de Belleza de Cantina, ahí está, porfa, el Marín. Ahí está el saludito, gracias por reportarse con nosotros también por acá. Vamos a ver qué nos dicen. A ver. Ay.
1: No la hallabas, el cebollón dejó todo revuelto ahí. La
0: me movió todo. Me movió todo, Botello. No encontraba las canciones, ¿cómo ven? Le mandamos saludos a Ramoncito Covarrubias.
2: A mi casa nueva.
0: Ajá.
2: Belleza de Cantina con los Cardenales.
0: Ajá.
2: Tania ya. Treviño.
0: Mande.
2: Mándale un saludo a Michelle, a la señora Sari y al señor Jera, que te están escuchando ahorita. Dice Michelle, que le mandes un saludo ante todos sus amigas, amigos y amigas.
0: Ya está, Ramoncito.
2: No se va a hacer Tania Treviño.
0: Ay, mándale Ramoncito.
2: Un saludo a todas las chicas del Mercado Zaragoza, muy en especial para Araceli y Mangarita.
0: Ahí están los saludos de Ramoncito Covarrubias. Buenas noches, puedes complacerme con la canción Mi Tesoro de Ramón Ayala y puedes también mandarle saludos a mi novia que se llama Cassandra, que se encuentra en la vecina ciudad de Eagle Pass, que te está escuchando el programa como cada noche, que la quiero mucho, claro que sí, ahorita con mucho gusto le complacemos. Dice, hola Tania, una de primavera, la de la celda 29, creo, la que tengas. Ya está, Pepe Leija, ahorita con muchísimo gusto buscamos una de Conjunto Primavera. Son las 9:21 PM. Estás en la cantina del Tejano a través de Superestelar 107.9.

0: le cambies, que esto cada vez se pone más bueno. Vamos al corte en lo que sacamos a unos cuantos que ya andan medios necios. 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

0: Ahí escuchamos a Pepe Aguilar. Se llama Por Mujeres Como Tú a través de la cantina del Tecano.
1: ¿Qué onda? ¿Qué hubo?
0: ¿Qué onda? ¿Qué onda?
1: ¿Cómo anda? ¿Cómo anda? ¿Cómo anda? ¿Qué onda? Ahí andamos en 200. Saluditos para los de la milpa. Saluditos. Ahí están en 12 también.
2: Ya está, Pepe, le
1: dijo. ¿Qué onda? ¿Por qué no vino Botello? ¿Por qué no vino Botello ahora?
0: Pues hoy descansa.
1: ¿O se fue a...? Se fue por ahí, ¿o qué onda? A ver, suéltala, ¿por qué no fue ahora? ¿O qué? ¿Descansa o qué onda?
0: Oigan, pues se les fue la onda, ¿o qué onda? Todos los miércoles estoy yo aquí con ustedes. Todos los miércoles. Le mandamos un saludo para Mandito Hernández de la Hacienda y Mandito Hernández de la UTNC de parte de Ramoncito Covarrubias. Puedes complacer con la canción No Te Vayas Sin Mí de Ramón Ayala. Va con dedicatoria para mi novia que se llama Cassandra, que la quiero demasiado. Claro que sí, ahorita la buscamos y con muchísimo gusto le seguimos complaciendo. Nos pedían algo de Conjunto Primavera. Yo no sé por qué que dicen Conjunto Primavera y se me antoja escuchar esta canción. Una de las tantas. Se llama Te Lloré. Aquí en la cantina del Tejano, otra vez de Super Estelar 107.9, son las 9 de la noche con 32 minutos.

noche con 35 minutos. El WhatsApp de cabina 878-791-9303. Continuamos con esto de Ramón Ayala. Se llama No te vayas sin mí. Con dedicación especial para Cassandra de parte de su novio que la quiere demasiado.

0: Le paramos tantito a la rocola. Orinita, regresamos. No nos tardamos miadita. 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

0: Gracias.
1: Ahí escuchamos a Pesados, se llama Somos Ajenos, a través de la cantina del Tejano, Superestelar 107.9, el WhatsApp de cabina 878-791-9303, y continuamos con música. Viene esto a cargo de Isaías Lucero, se llama Estado Civil Amante.

0: no hay mal que dure dos botellas de tequila. 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
1: Son las 10 de la noche.

0: Es el momento de la oración de la noche.
1: Ya es de noche, Señor, y te decimos, quédate con nosotros.
2: Que la luz de tu gracia no conozca nunca el anochecer en nuestras vidas.
1: Que el trabajo de este día haya sido como ofrenda sin defecto agradable a tus ojos.
2: Que en nuestras palabras y acciones hayamos sido luz del mundo y sal de la tierra para cuantos nos trataron.
1: Ilumina, Señor, nuestra noche y concédenos un descanso tranquilo.
2: Que mañana nos levantemos en tu nombre y podamos contemplar con salud y con gozo el amanecer de un nuevo día.
1: Es de noche, Señor. Quédate con nosotros.
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Son las 10:09, 10:09, y acabamos de escuchar a Signo con Sólido, con estos rolitos Traté de Olvidarte y Hasta la Cima del Cielo, a través de Superestelar 107.9. El WhatsApp de cabina 878-791-9303. 878-791-9303. Ya sabes que yo te acompaño para complacerte hasta la medianoche. Para que se comuniquen con nosotros, manden sus saludos, dedicaciones, felicitaciones a los cumpleañeros del día de hoy, a quien esté festejando algo en especial, o simplemente pedir su rola favorita a través del WhatsApp de cabina. Temperatura actual en Piedras Negras, 26 grados, cielo totalmente despejado. Para esta noche se espera una mínima de los 20 grados centígrados, con ráfagas de viento de hasta los 14 kilómetros por hora y sin probabilidades de lluvia. Te dejo con más música, viene eso a cargo de Ricardo Arjona y Grupo Firme, esto se llama Amor Factura. Rolononon, si no lo han escuchado, préstenle atención. Muy buena canción, muy buena colaboración también. Y lo escuchas a través de la estación de la raza.

Nuestro secreto es Josi Cuen a través de la estación de la raza. Son las 10 de la noche con 17 minutos, 10 con 17. El WhatsApp de cabina 878-791-9303 para que se comuniquen con nosotros. Continuamos con más música a través de Super Estelar. Te dejo con esto de Carin León. Se llama La Buena.

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Son las 10:33, 10:33, acabamos de escuchar a Límite. Esto se llama Con la misma piedra a través de la estación de la raza Superestelar 107.9. WhatsApp de cabina 878-791-9303. Continuamos con esto. Algo del recuerdo. Es Alberto y Roberto. Se llama Tu forma de ser.

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3: 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No se trata de llegar a acuerdos, simplemente escucha. 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
2: 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La armonía no consiste en ser iguales, sino amar las diferencias. Cuando no manejamos bien las diferencias, comienza la escalada de violencia. También cuando hay conflicto de intereses, cuando satanizas a una persona. Por eso hay que aprender a ver que las diferencias nos enriquecen. Te propongo algo. Busca intencionalmente a una persona muy distinta a ti. Escúchala. No se trata de llegar a acuerdos, simplemente escucha. Te conocerás más por tus reacciones, molestia, gustos, disgustos. Rescatarás ideas del otro que son buenas para ti y experimentarás la libertad de ser libre de hablar con personas distintas. 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

Son las 10 de la noche con 54 minutos. Hoy acabamos de escuchar a los chicos de barrio con esta rolita. Se llama El Ritmo Pan a través de la Estación de la Raza. Le mandamos un saludo para Abraham Reyes, para Omar y para nuestro buen amigo Mandito Hernández allá en la Colonia Doctores. Siempre en sintonía de la Estación de la Raza. Y continuamos con música. Te voy a dejar con esta rolita de Marco Marroquín. Se llama Invéntame. 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

Dice, saludos a Amandita Hernández de Abraham y Omar, que están tomando algo espumoso. Ahí en la colonia Doctores les mandamos el saludito. Tiene esto a cargo de Palomo. Se llama No Me Conoce.

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8:09, 11:09. Continuamos con más música a través de la Estación de la Raza. Viene esto a cargo de Anakin Larios. Esto se llama Perdone. A través de Super Estelar 107.9.

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1: Revista del Consumidor Radio.
2: ¿Te da miedo que tu plancha queme tu blusa favorita? En nuestro estudio de calidad pusimos a prueba distintas planchas de vapor y te demostraremos que no necesitas gastar una fortuna para tenerla mejor.
3: Además, ¿sabes cómo actuar en caso de que un siniestro afecte tu vivienda? En nuestra brújula de compra te explicamos de forma sencilla cómo elegir un seguro de casa-habitación que proteja tu patrimonio. Quédate y descubre cómo cuidar tu dinero.
1: Revista del Consumidor.
3: ¿Cuánto tiempo inviertes a la semana tratando de quitarle las arrugas a tu ropa favorita? El ritmo de vida actual exige que el cuidado de nuestras prendas sea rápido, seguro y eficiente.
2: Y aunque existen textiles que no necesitan alisarse, la plancha de vapor ha evolucionado para seguir siendo una pieza clave en nuestro hogar.
3: A diferencia de las tradicionales planchas secas, las de vapor requieren menos esfuerzo y reducen el riesgo de dañar tejidos como el algodón, lino, mezclilla o poliéster.
2: En su interior cuentan con un depósito de agua que al calentarse libera vapor a través de los orificios ubicados en la suela. La combinación de calor y humedad suaviza las fibras de tela, lo que permite que se estiren y recuperen su forma original.
3: Además, en la actualidad existen algunas que cuentan con tecnología antizarro, golpe de vapor para arrugas difíciles y funciones verticales para alisar sin una tabla de planchado.
2: Para que tu compra sea inteligente y elijas una aliada que mantenga tu ropa en óptimas condiciones, realizamos un estudio de calidad en el que se pusieron a prueba algunas planchas de vapor.
4: En este estudio de calidad de planchas analizamos 23 modelos de planchas de 11 marcas distintas.
3: Para garantizar tu seguridad y el cuidado de tu economía, el laboratorio verificó la resistencia del cable a las altas temperaturas, el consumo eléctrico y que ninguna plancha presentara escurrimientos o calentamiento en las zonas que tocas con las manos.
2: También pusimos a prueba su desempeño, qué tan rápido calientan, qué tan bien distribuyen el calor en la suela y, por supuesto, su capacidad real para desarrugar distintos tipos de tela.
3: La buena noticia es que todos los modelos analizados son seguros para usarse en casa. Además, 6 modelos obtuvieron la máxima calificación en su desempeño general. Hablamos de equipos de Black & Decker, Advio Home, Hamilton Beach, Koblenz, Taurus y Tefal.
2: Si planchas con el tiempo contado antes de salir al trabajo, considera esto. 3 modelos de la marca Rowenta y uno de Tefal fueron los que más tardaron en alcanzar su temperatura máxima.
3: Y hablando de temperatura, el control del calor es clave para no arruinar tus prendas. En nuestras pruebas, un modelo de Oster y uno de Rowenta no lograron distribuir la temperatura de manera uniforme en toda la suela.
2: También deberás tener cuidado al planchar telas delicadas con un modelo de Black & Decker, Chi, Mainstays, Oster y 2 modelos de Hamilton Beach, ya que presentaron variaciones térmicas importantes al cambiar sus ajustes de calor.
3: Además, toma en cuenta que un modelo de Hamilton Beach y las versiones Etna y Sakura Steam de Taurus requieren más pasadas para quitar las arrugas.
2: Y mucha atención al etiquetado, ya que 20 de 23 modelos analizados incumplen la norma oficial mexicana. Esto porque no presentan la información comercial completa en sus empaques, instructivos o garantías. Revisa muy bien lo que compras.
3: Un detalle que llamó mucho nuestra atención es cómo se relaciona el precio con la calidad. A veces creemos que invertir más garantiza el mejor equipo, pero comparar opciones nos puede dar grandes sorpresas.
2: Por ejemplo, en el mercado puedes encontrar un modelo de Rowenta y uno de Chi que rebasan los 2,000 pesos, obteniendo en el laboratorio calificaciones de bueno y muy bueno.
3: Mientras que, por el lado de las opciones más económicas, un modelo de Taurus y otro de Black & Decker, que rondan los 300 pesos, alcanzaron la excelencia en su desempeño.
2: Al final, la mejor plancha no es necesariamente la más costosa o la de diseño más llamativo, sino aquella que se adapta a tu ritmo de vida, cuida tus prendas favoritas y se ajusta a tu presupuesto.
4: La información completa de este estudio de calidad la puedes revisar en la Revista del Consumidor en su versión digital y su versión impresa.
1: Revista del Consumidor.
5: consumidor.
3: Tu casa es el hogar donde compartes momentos con quienes más quieres y donde construyes recuerdos inolvidables.
2: Sin embargo, un incendio, una inundación, un robo o un fenómeno natural pueden ocurrir de manera inesperada y generar pérdidas económicas importantes.
3: Pero contar con un seguro de casa-habitación te ayuda a proteger tu vivienda y los bienes que hay en ella, desde muebles y electrodomésticos hasta obras de arte y, en algunos casos, tus mascotas. Ten en cuenta que la cobertura depende de lo establecido en tu póliza sobre los daños parciales o totales ocasionados por los diversos riesgos existentes.
2: Por eso es importante revisar qué tipo de seguro estás contratando. Las coberturas más comunes te respaldan ante lo impredecible: incendios, explosiones, tormentas, terremotos, erupciones, huracanes, inundaciones e incluso ante huelgas o actos de vandalismo.
3: Y como los accidentes ocurren, también hay seguros que cubren otro tipo de responsabilidades. Por ejemplo, en el caso de que tú o alguien de tu familia causen un daño a un tercero, ya sea dentro o fuera de casa.
2: Si un siniestro te obliga a salir de tu vivienda, no te preocupes. Hay pólizas que cubren gastos extraordinarios. Incluyen estancias en hoteles o alojamientos temporales, costos de mudanza y remoción de escombros. Además, ante un robo también puedes proteger tus pertenencias como dinero, joyas, obras de arte, muebles y electrodomésticos.
3: Y para tu mayor tranquilidad, puedes sumar coberturas adicionales para tus equipos electrónicos, apoyo legal e incluso servicios de emergencia como plomería, cerrajería, electricidad, auxilio vial y guardería para tus mascotas.
2: Ahora, ¿cuánto cuesta proteger tu patrimonio? Los costos varían según la aseguradora y el nivel de protección que elijas.
3: En la revista del consumidor de septiembre, comparamos seguros para casa-habitación de distintos bancos y aseguradoras a través de sus cotizadores en línea. Para este ejercicio, consideramos una vivienda propia de 250 metros cuadrados. Consúltala.
2: Recuerda que las tarifas cambian según el valor y las necesidades de tu vivienda. Lo ideal es consultarlo directamente con un agente de seguros o ejecutivo bancario para obtener tu cotización exacta.
3: No olvides que si necesitas ayuda, tienes a quien acudir.
2: Para localizar a un agente de seguros capacitado, acércate a la Asociación Mexicana de Agentes de Seguros y Fianzas, AC, en amasfac.org o al 5555-142090.
3: Y si quieres verificar que un agente o institución estén autorizados, la Comisión Nacional de Seguros y Fianzas te asesora en https://www.gob.mx/CNSF o llamando al 5557-247400.
2: Para resolver cualquier duda, inconformidad o reclamación, la Condusef te respalda en conducef.gob.mx o en el 5553-400999. Infórmate, compara y protege lo que más quieres.
3: Por último, toma en cuenta estos consejos clave antes y después de contratar.
2: Compara opciones y elige una póliza que se adapte a las necesidades reales de tu hogar, garantizando protección a un buen costo.
3: Al contratar, proporciona los datos exactos sobre el valor y las características de tu vivienda, ya que la información incorrecta puede afectar el pago de una indemnización.
2: Una vez que tengas tu póliza, revísala a detalle. Verifica los datos, las condiciones generales y la cobertura de responsabilidad civil.
3: Guarda copias digitales de la póliza, comprobantes de pago y escrituras.
2: Mantén siempre tus pagos al corriente para no perder la vigencia de tu protección. Y ante cualquier siniestro, ten a la mano tu número de póliza para comunicarte de inmediato con la aseguradora.
3: Si quieres saber más detalles, consulta nuestra sección Brújula de Compra en la revista del consumidor, ya sea en su versión física o digital.
2: Porque proteger tu hogar y vivir con tranquilidad también requiere informarse.
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0: Bien, muy buenos días, ¿cómo están? De nueva cuenta, es un placer saludarles en una emisión más de La Hora Macabra, programa que se transmite en vivo en el mes de octubre a través del 107.9 FM Superestelar. ¿Por qué digo todo esto? ¿Por qué digo que es en vivo? Porque ayer nos preguntaban de nueva cuenta que si el programa era grabado. No. Por eso se hace a esta hora, en el turno de un servidor, que no es la... Pues ya tiene años que se transmite a esta hora. Y quiero agradecer a las personas que ya después de terminado el programa, aún continuaban con sus mensajes. Mensajes de saludos que... Mensajes de unos relatos que, como los comentaba yo el día de ayer, antes de terminar el programa. Si van a mandar relatos escritos o por audio, mándenlos en mi horario. Porque ya fuera de mi horario y fuera del programa, probablemente pueda rescatar yo algunos. Pero ya fuera de mi horario ya es imposible recuperarlos si los borran. Si los eliminan, pero es lo único que les puedo decir, que los manden en el horario del programa. Son las 12:11, a la gente que ya se está reportando a través del 878-791-9303, les agradecemos mucho, vamos a esperar a que inicien a mandar sus historias, a mandar sus relatos. El día de ayer ya de plano ya no me alcanzó el tiempo. Bueno, más bien se me pasó. Nos cuestionaban sobre la casa, como le conocen muchos, la casa embrujada del kilómetro 18 allá en la carretera Hermanas Monclova. Nos preguntaban también sobre la leyenda de la planchada. Pues sí, hay muchas versiones. No hay algo que pueda asegurar que haya pasado eso tanto en la casa del kilómetro 18. Ha habido muchas investigaciones, han ido muchos youtubers, personas que crean contenido a visitarla, a acampar, a quedarse ahí en la noche, pero hay ciertas versiones de lo que pasa ahí dentro de esa casa, de apariciones. Al igual que lo de la planchada, pero lo de la planchada, créanme que no es nada más un hospital del Seguro Social, es en diferentes estados de la República Mexicana. No es una leyenda que englobe nada más aquí a Piedras Negras, sino a toda la República Mexicana en las diferentes clínicas del Seguro Social. Pero aquí las traía ayer, pero no me acuerdo dónde las dejé. No me acuerdo dónde las dejé aquí en mi celular, pero ahorita voy a checar y debo traer por aquí poquito de información concreta respecto a lo que nos estaban preguntando, pero ahorita se lo vamos a hacer saber. Ahorita me voy a ir al WhatsApp, pues lo voy a tener que adelantar, este corte y nos vamos con una historia para darle oportunidad, para darle tiempo a las personas que quieran contar algo. Recuerden que el día de mañana no hay programa, es mi descanso, así que el día de mañana no hay transmisión de La Hora Macabra, sería hasta el próximo sábado, de viernes para amanecer sábado, para las personas que ayer me preguntaban que si hoy va a haber programa, sí, de miércoles para jueves sí, ahorita ya es jueves 8 de octubre, pero mañana viernes es cuando programa. No hay por el descanso de un servidor. Vámonos a la pausa y ahorita regresamos con un relato, relato interesante, que también sé que médicos forenses tienen mucho de qué hablar.
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0: Estamos de regreso, son las 12:17. Antes de irme con este relato, aquí tengo ya de lo que nos cuestionaban. Ahorita me voy al WhatsApp, están llegando muchos WhatsApp, ahorita me voy para allá. Ahorita, yo sé que son insistentes los saludos, pero ahorita voy a generalizar el saludo a toda la gente. A toda la gente, a todos los como les bautizamos el final del programa el año pasado. A todos los macabramaníacos. Una palabra que nos mandó, no recuerdo qué persona, qué radio escucha, pero me gustó. Y así bautizamos a todos. Ahorita en general les mando un saludo. Ahorita me voy uno por uno. Créanme que es una inmensidad de mensajes la que nos llega. Pero ahorita me voy para acá, para el WhatsApp. La leyenda, la historia de la famosa enfermera que le apodan la planchada. Existen varias versiones. Esta historia, esta leyenda se da en el estado de San Luis Potosí. Ahí se origina esta leyenda, pero ha englobado a ya toda la República Mexicana. Esta historia que se afirma que se ha presenciado en las diferentes clínicas de el IMSS. Con el paso de los años, pacientes y personal médico afirman que han visto el espíritu de esta enfermera en los diferentes pasillos de las diferentes clínicas, terapia intensiva y entre las personas desahuciadas, que es donde más se ha visto. La historia se repite en muchas ocasiones. Algunos confirman una misma versión, otros confirman otra. Una enfermera que llega a medio de la noche, examina el estado de salud del paciente, suministra los medicamentos y realiza anotaciones en el expediente médico, sin pronunciar palabra alguna, y se retira misteriosamente. Los familiares, ajenos al enigma, no le dan mayor importancia hasta que la enfermera de guardia llega para administrar los medicamentos, señalando que ya se habían suministrado. He ahí donde empieza la confusión. ¿Quién atendió al paciente? ¿Quién le suministró el medicamento? Esa es una versión. La otra. ¿Han visto a una femenina que deambula por el pasillo del sótano? Vuelvo a repetir, en las diferentes clínicas del IMSS. Testigos aseguran que también la han visto ingresar al elevador, pero al cerrarse las puertas desaparece sin dejar rastro. La leyenda de la planchada parece haberse arraigado en la mayoría de los nosocomios del país, donde se han documentado encuentros con esta enfermera fantasmal que atiende a pacientes en la frontera entre la vida y la muerte. ¿Por qué dicen entre la vida y la muerte? Porque ahí existen otras dos versiones. La primera versión es que llega esta enfermera, que la apodan o le conocen como la planchada, y suministra el medicamento y mejora el paciente. La otra versión es lo contrario, que aparece esta enfermera y a las pocas horas el paciente fallece. ¿Por qué le denominan la planchada? Por la vestimenta de uniforme de enfermera de años anteriores, de esos vestidos, bueno, no son vestidos, como una falda de tablones, pero que siempre iba muy bien planchado su uniforme. Es por eso que la apodan o le apodaban la planchada. Muchos se han de preguntar, ¿existía la planchada? Sí. No es de ahorita, viene de muchos años atrás. Según los que saben de esta leyenda, de esta historia, la planchada llevaba como nombre de Eulalia. Y es como les explicaba, ¿por qué se le conocía así? Por llevar su uniforme de manera impecable y sin una sola arruga. Por eso se le otorgó ese apodo. ¿Por qué falleció? Esto es lo que dice la historia, la leyenda. Se teje la historia en un drama de amor no correspondido. Se enamoró de un joven llamado Joaquín, quien, un joven médico, quien mediante artimañas conquistó el corazón de Eulalia, a pesar de estar comprometido con otra mujer. Cuando Eulalia se enteró del matrimonio de Joaquín, se sumió a la amargura. Su mal genio y descuidos con su labor como enfermera se cobraron la vida de varios pacientes en el hospital. Cosa que estas muertes las denominaron, pues como siempre se acostumbra, por negligencia médica. Esta es la leyenda o la historia de la enfermera que le conocían como la planchada. Ahí está para las personas que nos preguntaban ayer. Si no mal recuerdo, el día de ayer nos preguntaban y nos cuestionaban sobre esta historia, esta leyenda que, como ya pudieron escuchar, es a nivel nacional. Y aquí precisamente hemos tenido mensajes de gente que asegura que ha estado internada haber visto a esta enfermera. Ya nos han mandado mensajes aquí. De los guardias de seguridad en turno, mi estimado Luján, como siempre al pendiente de la hora macabra, al igual al Azul y toda la gente de Hendrickson, los artesanos de oro, también les mando un saludo ahí escuchando el programa para Chino y Pitbull de la Ramón Bravo. Saludos para Chicho y el Cuate, te escuchamos en la Colonia Central, bendiciones igualmente para ustedes. Buenas noches, Edgarín, te escucho desde las plumas de Racini. Saludos aquí ya puntuales, escuchando los bendiciones. Saludos para mi cuñada Valeria y mi hermano Pablo, que también lo están escuchando. Igualmente a Michelle y familia allá en la ciudad de San Antonio. Buenas, le podría mandar un saludo a mi papá que va llegando de trabajar, por favor. Ahí está el saludo. Familia Zúñiga de Luna, Sofía y Fidelito, que están asustados escuchando el programa. Saludos. Dice, buenas noches, te reenvío las experiencias paranormales que le pasan a mi prima. Le dio pena a ella mandarlo. Ella vive en Allende, Coahuila, en la colonia Santito. Está un poco extenso, pero interesante. Ahorita le vamos a dar lectura, claro que sí. Gracias a ustedes por mandar sus mensajes, la mera verdad, y sus historias. Le mando un saludo a Viviana. Viviana es una de las personas, no lo quería comentar, no quería decir su nombre, pero es una de las personas que, para los que me preguntaban ayer, si la llamada, bueno, perdón, si el programa no se grababa en vivo. Yo no sabía, yo pensé que solamente grababa alguna de las llamadas que recibíamos aquí, o de las cosas que nos mandaban, pero no. Aquí me manda una fotografía donde dice, buenas noches, para los que le preguntan quién graba los relatos, yo sí grabo todo, escucho el programa, pero tengo que trabajar, me quedo dormida, y se graba hasta cuando terminas, y cambias de programación a cumbias o programación normal. Pues ya sé a quién recurrir cuando llegue a pasar. No, mira, no sé si puedas echarme la mano, Viviana. Ya dije tu nombre y no sé si querías que lo ocultara o lo omitiera. No sé si puedas echarme la mano y buscar ahí entre todos tus archivos a ver si aparecen la llamada que tuve el año pasado con la persona que trabajaba en el departamento de mantenimiento de la clínica del Seguro Social, del IMSS. No sé si puedas echar, no sé si recuerdes esa llamada, no sé si la tenga. Bueno, no sé si la te, es del año pasado, no sé si aparezca entre tus archivos. Pero si es así y la encuentras, te pediría de favor que me la reenviaras. Si no mal recuerdo, fue una llamada que duró aproximadamente de 20 a 25 minutos. Si no mal recuerdo. No sé si la tengas ahí entre sus archivos. En esta foto que me mandas, pues nada más dice, bueno, a lo que alcanzo a leer, grabaciones, 5 de octubre, 4 de octubre, no sé si aparezcan o tengan las del año pasado. Si no la tienes, no pasa nada. Pero me acordé ahorita, se me vino a la mente eso. Me dicen acá también en el WhatsApp, caray, son infinidad de mensajes lo que nos llegan, caray. Saludos a la familia Campos Oliva, los escucho en La Mundo Nuevo, excelente programa, muchas gracias. Hola Edgar, saludos, aquí de nuevo acompañándote una madrugada más. Soy Iván de Acuña, gracias por hacer posible el programa, aunque sé que no es fácil el tema de lo paranormal. Pues aquí estamos, Iván, echándole ganas, brincándonos trancas, restricciones y todo lo que nos dijeron, pero pues aquí estamos. Saludos para Daniel, Banda, Lalo Melquiades y Tostón. Max, te escuchamos desde EKM. Ahí le mandamos un saludo a toda la gente trabajadora de EKM. Allá en el almacén tenebroso de Lancermex, el tremendo ruso y toda la gente que precisamente ayer me mandaron una foto de a lo que yo le llamo el almacén tenebroso. Y créeme que sí se mira algo tenebroso con una final, con una luz al final del pasillo. Saludos desde unos tacos muy famosos de frijoles para Kio, Yasmín y Fanny. Saludos y bendiciones allá en Acoros. Ya saben a qué tacos me refiero. Pero no los puedo mencionar porque después me llaman la atención. Saludos, Garina. Aquí Carlos de San Antonio. Te escuchamos en casa de mi mamá Marta, con mi mujer Giselle y mis hermanos, los cuates que mañana no tienen clases. Se pusieron a escuchar La Hora Macabra junto con nosotros. Igualmente, mi Charlie. Saludos a toda la gente y tu familia de por allá de San Antonio, Texas, de los fieles seguidores. Buenas noches, saludos para Xochitl y los chicos de Bless Barber Shop de la Buenos Aires. Bueno, ya aventé el gol para esta barbería. De igual manera, les mando un saludo a toda la gente, a todos los barberos de por allá de la colonia Buenos Aires. Buenos días, Edgar. Les podrán mandar saludos a Efren, alias El Obito, por favor. Ahí está el saludo. Llega mensaje. Saludos de Real del Norte para Daniela y Emanuel. Familia Burciaga Zamarripa de la Ramón Bravo. Para mi vecino Luis Valídez, que está escuchando en su trabajo. Buenas madrugadas, estamos escuchando aquí Samuel y Fabi. Allá toda la gente trabajadora de Víctor Burgers, allá en Avenida Las Torres, Colonia Cumbres. Mi estimado Garín desde el almacén tenebroso de Lancer. Ruso, Juanito y Paisa. Al tremendo Saldaña también le mandamos. Caray, mira. Son muchos los mensajes. Déjame, me voy a la legal de la media. Ya se me pasó un minuto y, como les dije, ahorita hay muchas. Son muchas cosas las que tenemos que acatar para poder hacer el programa. Ahorita tengo la pausa de las 12:40, tengo la pausa de las 12:50, tengo la legal de la hora, y precisamente es como les comento que tenemos que, lamentablemente y desgraciadamente, tenemos que pasarlo a la hora que nos indica la guía de continuidad. Años anteriores no teníamos publicidad en mi turno ni en el programa. Nos poníamos a desplayar con relatos, mensajes, llamadas y audios, pero ahorita sí tenemos que acatar estos lineamientos nuevos, que de hecho creo que el primer programa, segundo, se los dije. Ahí tengo un cuadernillo pendiente por leer de la Secretaría de Comunicaciones, pero pues con el respeto que me merece la Secretaría de Comunicaciones, pues voy a tener que darle lectura ya a partir del 31 de octubre, que es cuando termina el programa.
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0: Ahorita me voy al WhatsApp. Siguen y siguen llegando infinidad de mensajes. Sirve que escriben su relato, graban su audio para poder darle reproducción aquí al programa. Antes de irme al siguiente corte, quiero recibir esta llamada. Él ya sabe los motivos. He tenido comunicación con él vía WhatsApp. Vamos a hacer algo breve. Hay muchas cosas por contar. Sé que sus llamadas son extensas y que todo lo que nos platica es verídico y que a la gente le gusta. Es por eso que he querido acomodar los tiempos con estas pausas que tenemos, con lo que tenemos y nos encargaron, que fue algo que me pusieron rápidamente las cartas sobre la mesa, o sí, sin brincar trancas, pero no lo hemos hecho. Bueno.
3: ¿Cómo estamos, mi estimado? Buenos días.
0: Esa es la llamada que muchos están esperando. Muy bien, Juan. Gracias por recibir tu... Bueno, gracias por comunicarte. Gracias por entender y comprender que no es cosa mía. Son lineamientos de la estación en este año y precisamente en el mes de octubre fue cuando empezó con esto, con estos nuevos lineamientos. Pero te doy la más cordial de las bienvenidas, Juan. ¿Cómo estás?
3: Bien, bien, gracias a Dios. Y pues qué bueno, ¿verdad?, que ya estás con el programa nuevamente. Ahorita andamos un poquito afectados de la garganta. Pero, pues ahí andamos al pie del cañón. Y, pues, lo mismo, ¿verdad?, que, pues, en lo que quedamos de que todavía hay muchas cosas, hay bastantes cosas, estimado, pero, pues, por cuestión de tiempo ya ves que no hay manera a veces.
0: Así es, así, y yo comprendo, y la gente también debe de comprender que tú tienes tus labores, llegas a casa a veces medianoche, pasada las medianoche, ahorita, como comentas, andas un poquito, tocadón de la garganta. Pero todo eso se comprende, Juan. Igual también, yo te agradezco que, como le digo a la gente, he tenido comunicación contigo acá en los teléfonos particulares y que también has sabido comprender todo lo que nos encargaron para poder llevar a cabo el programa. Pero adelante, Juanito, te escuchamos. ¿Qué hay de nuevo? ¿Qué ha pasado en el transcurso de octubre 2025 que terminó el programa a octubre 2026?
3: Pues fíjate que hay bastantes cosas todavía. Bueno, pues siempre ha habido, ¿verdad?, a partir de todo el año, no es precisamente en el mes de octubre.
0: Así es.
3: Pero pues sabemos que hay muchas cosas, todavía siguen sucediendo. Como, bueno, vuelvo a recordarte, no sé si te menciono la cuestión de los monjes. Unas personas andaban por allá, por aquellos rumbos, y precisamente fue hace que una semana atrás, y pues volvieron a verlos ahí presente, y pues vieron, ¿no?, haz de cuenta que fue algo así impresionante, ¿verdad?, para ellos, y porque no se lo esperaban.
0: Ajá.
3: Y entre conocidos y lo que tú conoces de gente, salió la plática y me dijeron unos, oye, son los mismos que habías mencionado. Digo, es que eso siempre ha pasado, siempre han salido los monjes ahí por la parte de atrás de los yonques.
0: Ajá.
3: De allá del Laguito Mexicano. Dije, ahí ahí está un árbol, está, de hecho ya cercaron, ya metieron un cercado ahí para que no entraran hacia esas propiedades, porque pues estaban haciendo muchas cosas pues malas,
0: indebidas, ¿verdad? Cosas indebidas.
3: Exactamente. No específicamente los monjes, sino que pues personas que llegaban ahí a hacer pues trabajos o así tipo de rituales, porque aún siguen existiendo los rituales.
0: Okay.
3: Entonces, pues por eso mismo cercaron. Pero qué es lo que pasa, que pues es una zona transitada también, porque es una calle de terracería, hay propiedades, hay ranchos, etcétera. Hay hasta quintas por esos rumbos, y pues hay veces que tienen que pasar por ahí. Y así sucesivamente. Entonces, de que existen, existen, ¿verdad? Estaba escuchando también, así rapidito, tocante el caso del Mundo Nuevo, no sé si recuerdas, de los cuatitos.
0: Sí, nos preguntaron, bueno, en el transcurso de la semana.
3: Exacto, digo, yo estaba al pendiente de tu programa desde que lo iniciaste.
0: Sí, lo sé.
3: Y pues igual lo mismo, ¿verdad? Hay personas que sí, pues mencionan que los ven jugando, ¿verdad? Que se oye la risita de los angelitos ahí, ¿verdad? Pero pues en realidad, como te comento, pues hay gente que sí los ve, hay gente que no los ve. Por cierto, creo que un familiar habló, no sé si recuerdas, el año pasado.
0: Sí, precisamente un familiar de estos pequeñitos.
3: Mencionando de eso, ¿verdad?
0: Exactamente.
3: De los hechos que pasaron. Digo, nosotros nos evitamos dar nombres y direcciones y todo, pues, por respeto. Pero se da a ver de que la misma gente sale, ¿verdad? Que son parientes o familiares, entonces sale a relucir de que pues son cosas que son ciertas, ¿verdad?
0: Sí.
3: Como te digo, de que hay cosas, siguen habiendo muchas cosas. Vuelven otra vez, a lo mejor la gente no los ha oído porque pues uno duerme temprano, pero vuelven y se oyen los rumores de los famosos tambores, Edgar.
0: Ah, ok. Apenas te iba a preguntar porque también me mandaron un mensaje, pero pues nada más fue uno, y el año pasado fueron varios mensajes que confirmaron que se escuchaban en aquellos tiempos, y todavía unos meses atrás del octubre del año pasado se volvían a escuchar estos tambores para allá rumbo a Las Vegas del Río Bravo.
3: Bueno, hay mención de personas de que se escuchan por, no sé si hay, conozcas que hay un que se llama el antiguo Camino Viejo al Moral.
0: Ajá.
3: Por aquello donde está ahorita, ¿qué viene siendo el, cómo se llama? Bueno, rumbo a la zona de antigua de tolerancia, para que mejor me entiendas.
0: ¿Sí?
3: A la antigua zona de tolerancia. Por aquellos rumbos se ha hecho mención de que se vuelven a escuchar a lo lejos, o sea, a una distancia retirada, pero se vuelven a estar escuchando en diferentes sectores de colonias.
0: Ok.
3: ¿Me entiendes? Entonces, como te digo, no, pues yo estoy a la disposición, mi estimado, nomás que podía, sabes, por cuestión de tiempo, y la verdad, digo, pues ahorita ando un poquito afónico, ¿verdad? De la garganta, pero pues ya ves lo que nos pasó la última vez, ¿verdad? De la llamada que te estaba haciendo yo en tu programa en vivo, cuando estaba pasando pues algo así, alguna recomendación, ¿verdad?
0: Sí, no sé si sí. Recuerdas. De hecho, el audio me lo mandaron y lo volvimos a reproducir porque mucha gente no sabía qué es lo que había pasado. Hay mucho radioescucha nuevo y tú me lo reenviaste. Tú me lo reenviaste y ahí lo pasé. No quería hacerlo, pero para la gente nueva que va llegando al programa en este año y para los que no escucharon, que por X, por Y o por Z, lo tuve que volver a reproducir para que lo escucharan.
3: Bueno, pues precisamente de esa vez, digo, no sé si recuerdas, hubo algunas situaciones contigo, con tu familia, así como aquí conmigo, fíjate, aquí también conmigo, hubo muchas cosas. Un tiempo se empezaron a oír ruidos, chistecillos, así como que te no sé, murmuraban, ¿sí me entiendes?
0: Sí.
3: Yo tengo unos cuartos acá que no tengo uso, y pues se oía como que también como que alguien andaba en aquellos cuartos y todo, entonces agarró un tiempito que fue cuando paraste el programa.
0: Ajá.
3: Entonces, no sé qué se debió, pero como yo siempre te lo he mencionado, que lo mal no nada más existe en lo hecho, sino que también hasta por llamadas, hasta, como luego se dicen, escuchar programas o ver películas.
0: Sí. Y, mira, Juan, y yo es lo que le comentaba a la gente, a lo mejor mucha gente va a decir o va a pensar, lo paraste el programa por miedo, por payaso, o por querer hacer rating con lo que estaba pasando. Aquí estás tú en vivo, en la línea, te tengo a ti en vivo. Yo seguí las recomendaciones que tú me diste, que aquella persona te hizo llegar, y yo le comento a la gente, y yo nada más lo miraba en las películas de terror en la televisión. Al momento de yo estar haciendo la oración, cuando reiniciamos el programa, y en esa semana que lo paramos, que caía el agua bendita. Aquí, mira, de hecho aquí tengo mi agua bendita, mira. Aquí tengo yo mi agua bendita. Al momento de estar haciendo y rociando el agua bendita, cuando caía aquí en el teléfono, el agua se evaporaba rápidamente.
3: Ajá.
0: Cosa que yo no había, porque yo le echaba acá en el piso, rociaba agua bendita aquí en toda la cabina. Pero para mí lo más sorprendente fue eso, que cuando el agua bendita caía en el teléfono, rápidamente se evaporaba.
3: Ajá, sí, te entiendo.
0: Que fue precisamente lo que te comentó aquella persona. Ajá. Que la entidad esa estaba aquí en el teléfono.
3: Lo que me comentó, si recuerdas, que eso quedó de una llamada que tú recibiste.
0: Del trailero de allá, ¿sí? De las Norias, así es.
3: Ajá, exactamente. Entonces, ahí quedó algo que, por cierto, recuerdas, antes de comentar de lo que me estabas preguntando tú, de la receta, como sí. No se dice.
0: Sí.
3: Ya se había escuchado algo raro en el teléfono, no sé si te acuerdas.
0: Sí, recuerdo.
3: Que te dije, yo se oyen voces.
0: Sí.
3: Que yo decía, se siguen oyendo voces. Entonces, después ya fue cuando hicimos esa llamada, y ya fue cuando vino lo fuerte, no sé si te acuerdas.
0: Sí, lo recuerdo.
3: O sea, que lo primero fue como un aviso.
0: Sí.
3: Cuando yo escuchaba otras voces en mi línea, o sea, en mi teléfono, que yo escuchaba otras voces, como que era no sé, ¿verdad?, algún aviso o algo. Entonces, posteriormente, cuando ya hicimos la llamada, que estábamos hablando de la receta, ahí fue cuando fue lo fuerte. ¿Entiendes? Fue cuando ya entonces sí hubo algo más, pues sí, más duro, vaya.
0: Sí, pues algo que no se esperaba. Y mira, ahorita que tocas ese tema, lo voy a tener que decir, No, como dijiste tú ahorita, no necesita, y lo he comentado yo también aquí al aire, no necesariamente tiene que ser octubre para que pasen cosas. Aquí dentro de las instalaciones de Vista Hermosa ocurren cosas todo el año, por cosas que a lo mejor mucha gente no sabe. Aquí falleció una persona de nombre Valentín que laboró por muchos años aquí en la empresa. Cosa rara. Antes de yo iniciar el programa, yo inicié el jueves, de miércoles para amanecer jueves. El sábado por la noche, una semana antes, llego y está mi compañera Tania. Y me está, oye Edgar, ¿vas a hacer el programa? No, pues que sí. Y fue cuando ella me dijo, yo cuando descanses no lo voy a hacer. Se respeta. Pero me hizo algo muy importante, y ahorita que mencionas tú esas voces, me acordé lo que me platicó. Dice, estaba yo platicando con mi papá para que viniera por mí, y de la nada me dice, ¿con quién estás? Con nadie. Se escuchan voces que están susurrando en el teléfono. ¿Estás con alguien? No. Aquí había más compañeros locutores, eran antes de las 12, los de Back y los de La Santa, pero ellos estaban en sus diferentes cabinas. Tania estaba aquí sola dentro de la cabina con la puerta cerrada. Entonces, dime, que era su papá. Su papá decía, es que se escuchan muchas voces raras. Estás con alguien, a lo que ella voltea y obviamente pues no hay nadie, para ver si alcanzaba. Entonces, son muchas cosas que han pasado, y lo digo y se me pone la piel chinita. Ahorita mencionas tú esto, me acordé lo que me dijo Tania, mi compañero Orlando, también le han pasado muchas cosas, pero que no se pueden comentar porque pues ellos no tienen este, el programa, Tania tiene miedo, Orlando por la religión que él predica, no cree, bueno, cree, pero no como debería de ser, y se respeta, pero son muchas cosas, Juan, como comentas, hay muchas cosas, nos han pasado, lo más fuerte contigo, y desde ahorita le digo a la gente, no sé, ya estuvimos platicando respecto a lo del podcast para el viernes 30 de octubre, no sé, ya platiqué contigo, tú me dijiste que ibas a hacer lo posible, sé que a veces se atraviesan cosas, pero te hago de nueva cuenta la invitación a micrófono abierto para que la gente, a lo mejor no conoce al amigo Juan, pero este programa se transmite a televisión abierta por Super Channel 12, a través de redes sociales, de Facebook, de Super Channel, Radio Zócalo y Super Estelar. No sé, Juan, cómo veas tus tiempos, tu trabajo, tus labores, y nos quisiera que me acompañaras. ¿Por qué? Porque contigo es con el que me ha pasado, como dijimos ahorita, las cosas más feas, las cosas más fuertes aquí al hacer el programa. Y no nada más ahorita, también ya tuviste muchos años en los programas, cuando estaba Tejano, cuando estaba Trivi, cuando estaba Juancho. Entonces, ya tienes una larga trayectoria aquí con la Hora Macabra. Yo llevo 6 años haciéndola, pero este programa ya tiene más de 20 años al aire. Es por eso que te hago la invitación. Si me puedes contestar ahorita, si no, piénsala y ya me lo confirmas para ir preparando algo bueno para ese día. Es nada más una hora. Sé que nos va a faltar tiempo, pero me gustaría platicarlo en vivo, ahí contigo en el podcast para la raza.
3: Claro que sí, mi estimado, haré todo lo posible, ¿verdad? Estaremos, tratando de acompañarlos, para la invitación, ¿verdad? Que me están haciendo, ¿verdad? Bien agradecido. Y es como siempre lo he dicho a la gente, ¿verdad? Que tu público de tu estación, pues muchos prensas que es juego, es broma, pero como siempre lo he dicho, no somos especialistas en esto.
0: Exacto.
3: No tenemos una especialidad, pero hemos estado en muchas cosas, hemos pasado muchas cosas, hemos vivido bastantes situaciones en carne propia. Entonces, como el relato muy fuerte que te he mencionado, que es el de la señora Jovita.
0: La señora Jovita, sí.
3: Gente ha ido a buscar al panteón, a buscar, como yo siempre le he dicho, no interrumpas los terrenos que no son tuyos.
0: Sí.
3: Nunca vayas a un panteón de noche a buscar lo que no te corresponde, a buscar lo que no debes de andar buscando. ¿Por qué? Porque no es bueno, como siempre te lo he dicho. Nosotros entramos al panteón porque fue un reporte.
0: ¿Sí?
3: Que teníamos que ir a tratar de solucionar ese problema que había, ¿verdad? Ajá. De una persona que estaban golpeando. Entonces, como te comento, pero cuál sorpresa nos dimos de que pues no había nadie, ¿verdad? Solamente pues la versión de la señora Jovita, que tú ya la conoces la historia.
0: Y de hecho, yo me aventuré, y tú lo sabes, se lo estaba platicando a la gente en programas de días pasados, pero yo fui en la tarde, no, fui en la noche, por miedoso, lo acepto. Y aparte que sabemos que no podemos meternos al panteón ya cerrado, ¿por qué? Porque pues va de por medio un medio de comunicación que es la estación, y también, como siempre lo hemos dicho, el que busca, encuentra.
3: Sí,
0: pero
3: sí.
0: No sé si recuerdes que yo te mandaba, sé que andabas ocupado, pero eran como a las 2, 3 de la tarde que te mandaba fotos, te mandaba videos. Juan, mira, sí, ando por aquí, dime más o menos por dónde es, pero nunca encontré yo la lápida de la señora Jovita.
3: Ajá. Sí,
0: y después sí, en esa misma noche viene la llamada del trailero, después viene ya la llamada contigo y empieza ya a pasar lo que ya muchos sabemos.
3: Sí, claro. Sí, no, y es como te digo, son cosas que sale a relucir porque te habló el radio operador desde ese tiempo, que todavía nuestro amigo Mario Ayanda, Mario López.
0: Le mandamos un saludo a Mario López Jr.
3: Él era el radio operador de nosotros, y él te habló para confirmarte de que sí, ¿verdad? Que había sido así, tal como te lo platiqué.
0: Así es.
3: Así fue. Y tal como igual de la misma caseta de ahí de la colonia del Tecnológico, el oficial que estaba ahí en guardia, que fue el que le pasó la situación de la señora esa.
0: También
3: te marcó para confirmarte que sí, que a él le había pasado. ¿Entiendes? Entonces, pues son cosas que son reales, o sea, que fueron ciertas.
0: Así es, Juan. Y es lo que yo les he dicho a la gente. ¿Para qué vamos a inventar algo? Si la mentira es la primera que sale a flote. Entonces, yo siempre les he dicho, es un programa serio, es un programa de respeto, no para mí, tanto para la persona que está hablando, que eres tú, las personas que nos mandan historias a través de WhatsApp o de audios, y obviamente para todos los que están escuchando el programa. Es por eso que siempre les he recalcado, es programa serio, es programa de respeto, y mucha gente que tenemos ya años que nos escuchan, es lo que siempre han respetado y ya han dejado. No sé si recuerdes que tiempo, años atrás, habíamos recibido llamadas de gente burlándose, de gente riéndose, queriendo hacer bromas, y esas llamadas, gracias a Dios, ya poco a poquito han ido quedando en el olvido, por lo mismo, porque es la ayuda que nos da el radio escucha al tener la seriedad y el respeto para todos los que están escuchando.
3: Sí, sí, claro, es cierto, como tú lo mencionas, y pues es un programa serio, ¿verdad? Vamos a lo mismo como cuando el programa del señor Juan Ramón Sáenz.
0: Así es.
3: A él le hablaban y eran casos, pero pesados.
0: Sí.
3: O sea, fuertes, muy fuertes. No más que pues él tenía protecciones, tenía sacerdotes o pastores, pues que lo podían guiar, ¿sí me entiendes?
0: Sí, sí, sí, es lo mismo, o sea, que le comento yo a la gente. Allá era un programa diferente porque tenía todo tipo de protecciones, como lo comentas. Y él se metía a los casos de lleno y ayudaba a la gente, iba y los visitaba, y con la ayuda de los pastores, sacerdotes, y hacía todo tipo de pues se puede decir de oraciones, de rezos, de rituales, para poder ayudar a las personas que le hablaban directo y en vivo al programa.
3: Sí, sí, sí, exactamente. Pero no, pues qué bueno, mi estimado, que pues ahí estás en el programa, ¿verdad? Y pues ya sabes, todas las noches como quiera ahí te estamos escuchando, y hay muchas cosas nuevas, nomás unos días más, dos días, ahí te suelto algo más que hay, ¿verdad? Para que la gente sepa, porque hay un caso muy, muy, muy bueno, fíjate, precisamente es en la colonia Mundo Nuevo.
0: Ok.
3: Es en la colonia Mundo Nuevo, por una escuela que está ahí muy cerca de aquí, de la colonia Mundo Nuevo. Uh-huh. Y hay otra que está por acá, por la escuela, la colonia Zaragoza, hay otra escuela también abandonada. También ahí hay unos sucesos fuertes. Que anteriormente, no sé si recuerdas, sacaron una persona que estuvieron haciendo rituales ahí en esa escuela.
0: Sí, algo que nos platicaste tú también.
3: Okay, y ahora ahí han estado viendo otras cosas por ese mismo lugar. Pero sí, sí, hay más cosas, mi estimado, y ahí tú me dices y nos ponemos de acuerdo.
0: Bueno, primero, recupérate, bueno, el día de mañana no hay programa, descanso yo. Probablemente a lo mejor domingo ahí estamos viendo, porque también fue algo que nos dijeron ahí que tenemos que acatar, pero recupérate y ahí estamos en contacto y esperamos esas historias nuevas que tienes por contarnos.
3: Claro que sí, mi estimado, ahí estamos, y pues échale ganas y qué bueno con el programa, ya sabes, esperemos que sigamos así al pie del cañón contigo escuchándote, y pues lo mismo, que la gente no lo tome de juego, no anden buscando lo que no deben, y una recomendación, digo, no, pues no vayan a panteones a querer buscar cosas que no nos corresponden.
0: Ok, mi Juan, cuídate mucho, Dios te bendiga, Juan, estamos pendientes, estamos en contacto.
3: Igualmente, mi estimado, buenos días.
0: Igualmente, bye bye. Vámonos rápidamente a ligar los comerciales, es como les comento, ya me pasé de que me van a regañar, pero, pues, ¿qué hacemos?
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2: Vamos a continuar rápidamente y antes de irme a lo que es la identificación de la hora, que faltan 10 segundos para que sean ya la 1 de la mañana. Es como les comentaba, tenemos que acatar estas nuevas disposiciones. Las llamadas con el amigo Juan, sé que son llamadas extensas y no van a durar aproximadamente de 10 a 15 minutos por el caso que nos platica. Entramos en conclusión, entramos en dilema, la gente que nos manda el WhatsApp para preguntarle, para decirle, para verificar que lo que está contando es verdad. Entonces se alargan las llamadas, ahorita ya ven el corte de las 12:40, ¿a qué hora lo vine reproduciendo? Pero pues es a lo que nos exponemos. Muchos saben que años pasados no había mensaje, no había publicidad, entonces pues no nos valía. Teníamos las 4 horas, que era cuando salía a las 4 de la mañana, las 4 horas libres para hacer y deshacer, salvo la legal de la media y la legal de la hora, nada más. Pero pues caray, vamos a seguir, hombre. Ya es tarea de Dios si nos dicen algo por pasar los comerciales a la hora que no debemos. La 1:01, déjame voy a la identificación de la hora, ya regresamos. Para irme al WhatsApp porque tengo WhatsApp desde las 12:30 de la medianoche y les pido una disculpa porque son muchos los que llegan.
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2: Ya regresamos, la 1:03 en este jueves 8 de octubre en una emisión más de la hora macabra. Saludos desde la colonia Las Praderas. Gracias por los saludos allá en Acoros 2. Buenas noches, saludos para Blaine y Gordito Aura, que escuchan la hora macabra sin perdérsela. Les mandamos un saludo. Buenas madrugadas aquí desde la Buenavista Norte, presente. Buenas noches, te escuchamos en LIR Planta 1. Saludos para Fernando de León. Saludos y buen día, Edgarín, un día más de la hora macabra. Igualmente, mi estimado Everardo Limón. Les puedes mandar un saludo a Kevin, alias El Chambón. Saludos desde Acoros 2. A mí me pasó de que hace años, aquí donde vivo, cercas de la casa había monte. En aquel entonces, donde ahora es Valle de las Flores. Una vez escuchamos un grito o lamento de una mujer que se llegó a escuchar en toda la calle. Nada más esa vez la llegamos a escuchar, pero sí se escuchó muy feo. Es lo que nos dice esta persona. Saludos para Chino y para Asael de la a Ramón Bravo, para María y Alejandra de la misma colonia. Saludos para mi esposa Karina, que no nos perdemos el programa cada año. Bendiciones y que sigan las historias. Saludos para el ingeniero Chato y Chuy desde Peranegra, Río Escondido. Les mandamos un saludo. Dice, buenas noches. Información

detener, iba solamente de paso. Alcancé a ver que una de las ventanas de la entrada, bueno, está la puerta y está una ventana grande al lado de la puerta en una pared. Alcancé a observar que no sé si ya la estén habitando, no sé si esté habitada o no, o solamente hicieron la maldad de quebrar la ventana, de quebrar el vidrio y sacar la cortina hacia afuera. Fue lo que alcancé a percatar. No sé. Es que no sé. No sé cuál sea la calle. Pero es la casa que está en la mera esquina de un centro comercial allá. Antes era. A ver, déjame ver si este sí lo puedo. Antes era un centro comercial de letras rojas. No, pues lo voy a decir, total, si me regañan y me castigan, pues que lo hagan. De Merco. Antes era Merco, ahorita está otro centro comercial que empieza con la W, de letras azules. A espaldas, acá por donde están las rampas, donde entra el personal, está una casa en la mera esquina. Ahí donde está un callejoncito, una calle hacia adentro, que va y topa, no sé si ahorita esté en funcionamiento o no, una empresa donde se dedican o dedicaban a hacer material quirúrgico. No sé si todavía está en funcionamiento esa fábrica. A lo que me pregunta esta persona, dice, la casa que está atrás de este centro comercial que dicen que espantan. ¿Qué pasó en esa casa? Dicen que se aparecen. Saludos, muy bonito programa. Cuentan muchas cosas de ese domicilio. Bueno. En ese domicilio ocurrió un hecho, que Juan lo sabe y ya lo ha platicado, donde pues desvivieron a una familia. Así lo puedo decir, lo voy a decir con todo respeto, como siempre me he referido o me he dirigido cuando son estos casos. Con todo respeto lo digo y lo cuento porque las personas lo están preguntando. Y sí. Precisamente personal de esa fábrica, personal de ese centro comercial, guardias de seguridad, también nos pudieron constatar y nos mandaron mensaje de que se mira que abren la ventana. Bueno, no la ventana, la cortina. Que escuchan o se escuchaban todavía algunos murmullos, algunas voces, se miraban sombras dentro de este domicilio. Y lo digo, bueno, fue personal de esa empresa, de esa maquiladora, que entraban a las 7 de la mañana, llegaban 6:30, 6:20, y se quedaban sentados ahí en la bardita de ese domicilio. Es una casa, como les comento, que está en una esquina, fachada de ladrillo, con dos cocheras. Ahorita no sé si está habitada o no. En la tarde de ayer pasé por ahí y nada más alcancé a ver de reojo esto, que estaba una cortina salida agarrada con la protección. Más no sé, como les comento, pero sí, es verídico lo que pasó en esa casa y las cosas que suceden o que sucedían, contadas por los mismos guardias que daban el rondín de este centro comercial de antes, trabajadores también que llegaban temprano y como ahí está la entrada de personal, ahí se quedaban a esperar para entrar a su turno a este centro comercial, también nos pudieron mandar mensajes. Buenas noches, Garín, lo escuchamos desde Cervecera, aquí con miedo, excelente programa, saludos para Cima y Caldera. Es lo que nos dice esta persona. Me puede mandar un saludo para Huicho, que cada año escucha tu programa y ahorita se encuentra trabajando y escuchándote. Le mandamos un saludo, gracias. Me dice. Borré todos los audios del año pasado. Porque imagínate, un mes completo grabé el programa y el celular me pidió borrar. Solo le mandé el del trailero. Yo te mandé junto con lo que le pasó a Juan también.
antes de borrar todo, pero no sabía

0: que el del señor del IMSS era importante, sino antes de borrar te lo mandaba. No te preocupes, se agradece que grabes tú los programas, pero fue algo que me acordé ahorita, de que dije, si grabó lo de la llamada con el personal de, con la persona de mantenimiento del IMSS, pero no te preocupes, se agradece. Edgarín, un saludo para mi mamá Lolis, mi hermana María y mi sobrina Alexa, Juan Soto, que te estamos escuchando ya para cenar a gusto desde la Gobernadores. Bueno, pues me imagino que a esta hora ya han de haber terminado de cenar, pero buen provecho y gracias por estar escuchando, por elegir el programa para degustar los sagrados alimentos ahí en familia. Eso que pasó en el Mundo Nuevo con los niños que comenta Juan, es por el barrio Los Fallos, para que se ubique la gente, es lo que me dice esta persona, el cual le mandamos un saludo a mi estimado Pispo. Dice, saludos para Alonso y Marco que están laborando cerca del río Escondido de Guardias, estamos escuchando La Hora Macabra. Saludos para tu audiencia y para ti, gracias por hacer el programa. El saludo para la gente fiel radioescucha de la Piriloca, ahí en la calle Pirineos, en la colonia Cumbres, que año con año nos sintonizan y nos acompañan en todos los programas. Buenas noches a todos los radioescuchas, aquí bien presente la familia Cirilo Sánchez, al pendiente de La Hora Macabra como cada año. Buenas noches, aquí escuchándolo todos los días junto a Mayra, Emily, Said, Alejandro, Laura, Kaylee y Sveidi. Es lo que nos dice esta persona, les mandamos un saludo. Saludos desde Acoros, escuchando los relatos y escuchando a don Juan. Sí, Juan andaba precisamente en aquellos años donde las corporaciones de policías andaban en los jeeps. Buenas noches. Hace tiempo atrás me tocó ir a una exploración en vivo con un medio de comunicación y amigos a la escuela que está ahí en la Zaragoza. Esa escuela está abandonada y a nosotros nos invitaron porque yo trabajo en un medio periodístico independiente de la prensa. Ese día nos pusimos de acuerdo con otros amigos y fuimos a hacer la exploración. Nos encontramos muchas cosas ahí en esa escuela abandonada, muy famosa de la colonia Zaragoza. Pasaron muchas cosas de ahí. Esa misma noche nos fuimos a una fábrica y abandonada para ir al kilómetro 10. También fuimos y nos adentramos, anduvimos entre los pasillos y ahí entre donde esa fábrica funcionaba, al salir nos sentimos mal, yo en lo personal y otra persona también. Me empezaron a pasar muchas cosas, no pude dormir bien, tomé unas fotos donde yo venía sentado en mi carro, me aparecieron unas caras para el lado de la ventana. De hecho tengo las fotos todavía, tuve que ir con una persona que sabe de lo paranormal para que me diera una buena barrida y todo, ahí se me quitó. Pero como ella me dijo que yo tengo el conocimiento y el don de saber de cosas, algo me traje pegado desde ese día. Que pases muy buenas noches, Garín. ¿Ven lo que decía el amigo Juan? El que busca, encuentra. Saludos para Quintero, allá en Cervecera. Saludos para Alexandra, Jenny, allá en la Ramón Bravo. Dice, buenos días, tarde, pero al pendiente de su programa, saludos a la gente de Cispa que también andan recorriendo la ciudad por todas las madrugadas. Buenas noches, saludos al ingeniero Alejandro y Chuy, desde San Pedro, Grupo San Mol, es lo que nos dice esta persona. Vámonos rápidamente, a ver, si me alcanza el tiempo, no me alcanza el tiempo. Ya no tengo más relatos acá vía WhatsApp, es lo que estoy dando oportunidad para que nos escriban y nos manden sus historias. Vamos rápidamente. Bueno, voy a adelantar el corte. Prefiero adelantarlo a que se me pase. Y ahorita regresando, nos vamos con esta historia, este relato bueno, que nos relata todas las experiencias que ha vivido un médico forense. 1:15, pausa y regresamos.
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4: La hora con 17. Sabía que se me pasaba un mensaje. Lo andaba buscando ahorita en el corte comercial. Aquí está. Aquí está este relato que me mandaron a las 12:15 de la medianoche. Es como les digo, llegan infinidad de WhatsApp y créanme que no es porque no quiera, se me pasan y qué bueno que me mandaron un putito para poderlo ver. Eso quiere decir que están interesados en leerlo y lo vamos a leer. Dice, este relato le pasó a una prima. A ella le dio pena mandarlo, pero le mandamos un saludo a toda la gente de por allá, de los cinco manantiales, en especial de Allende, Coahuila, que es de donde nos mandan esto. Dice, iba rumbo al baño y miré por primera vez. Era una criatura como de 50 centímetros, era todo negro, solo la silueta pasó corriendo y cuando pasó frente a mí, se detuvo, giró la cabeza. No tenía ojos ni boca. Es como si me estuviera... No tenía ojos ni boca, nada. Es como si me estuviera viendo. Así nos quedamos como 5 minutos. Vuelve a girar la cabeza y se fue al rumbo de la cocina. A los 2 días mis niños estaban muy intranquilos. Por fin, ya muy tarde en la noche pudieron dormir. Estaban los dos llorando. Me quedé dormida despuesito de ellos. No sé cuánto tiempo habrá pasado, pero sentí cómo patearon mi cama y se movió. Abrí mis ojos y estaba un hombre como de madera encima de mí flotando. Nunca voy a olvidar su cara. Sin expresión, era todo de madera. Sus ojos eran redondos y parecía como si tuvieran barniz. No tenía boca, solo sus ojos. No podía gritar. Estaba consciente, estaba despierta. No era un sueño, solo podía mover mis ojos. Quería ver a mis niños, pero no podía ni mover mis brazos. Nada más sentí cómo se me salían las lágrimas. Estaba muy asustada. Cuando por fin pude gritar, mi papá escuchó y se fue a mi cuarto para ver qué pasaba. Mi papá tenía su cabello algo largo y él dijo que cuando entró, sintió un frío muy fuerte y se levantó. Y se levantó su cabello. El cuarto estaba súper heladísimo. Él cargó a mi niño más grande y yo traía al más pequeño. Después de unos días, encontramos a mi sobrina, que en aquel entonces tenía algunos 4 o 5 años, en ese cuarto que estaba solo, con su mirada hacia la puerta del baño, pero tenía sus ojos abiertos. Se miraba bien asustada. Estaba abrazándose sus piernitas y decía, ahí está. Nosotros no miramos nada y ella empezó a llorar y apuntaba hacia la puerta. Estaba llore y llore. Cuando mi hermano la abrazó decía que estaba un hombre en un columpio viéndola. La sacamos de ahí. Estaba bien alterada. De hecho, siempre pasan cosas en mi casa. Nunca se han ido del todo. Mueven la cortina del baño. La corren toda. Se escucha cuando arrastran las sillas. Tenemos una rampa porque mi mamá está en silla de ruedas y se escucha cómo brincan. Pero se escucha recio. como si alguien muy pesado estuviera brincando. A mi hermano le jalaron el cabello y a mi hijo, que ahora tiene 15 años, y a mí, un día muy temprano en la mañana estábamos haciendo su horario de clases y se empezó a escuchar un sonido, ese que hacen las cajitas musicales. Empezamos a caminar alrededor del cuarto para ver de dónde provenía, pero hasta ahora no sabemos qué pasó. A veces nos aprietan los pies en la noche o tocan las puertas como con una moneda. Mis sobrinas dicen que escuchan la regadera prendida muy tarde. Viven a un lado de nosotros. Me lo pone entre paréntesis. En la madrugada, hasta dicen que a veces se oye como si golpearan la puerta de la cocina con alguna madera, que se escucha muy fuerte. Mi papá decía que se miraba luz por debajo de la puerta, como cuando está la televisión encendida. Hasta decía que se escuchaba como cuando estás sintonizando alguna estación de radio. Esperemos que esto termine algún día. La verdad es que aprendimos a vivir así. Saludos. En un rato más te escribo una historia que le pasó a mi primo cuando éramos más chicos. Adelante. Adelante. Y créeme que de Allende, Coahuila, no sé si recuerdo, el año pasado, antepasado, nos mandaron también algún relato. Pero era cuando estábamos tocando precisamente el tema de lo que comúnmente conocemos todos como La Llorona. Nos dijeron que en una colonia, bueno, en varias colonias de por allá de Cinco Manantiales, tiende a pasar una sequía. Pero, si no mal recuerdo, de allá de Allende nos mandaron una historia, nos platicaron que se escuchaban los lamentos y mucha gente había podido ver la sombra de una mujer con vestido largo de color blanco levitando por una sequía. No, me dijo el nombre de la colonia, pero sinceramente no lo recuerdo. Pero es una de las historias que nos han mandado de por allá del municipio de Allende, Coahuila, aparte de esta que acabamos de escuchar y que está muy interesante. Si aún siguen pasando este tipo de cosas y ya aprendieron a vivir así, mi respeto, la verdad. Pregunta, a lo mejor la persona no está escuchando porque nos los manda un familiar de ella porque le dio vergüenza ahí escribirlo o mandarlo. Pregunta, ¿no han llevado a un sacerdote? ¿No han llevado a un padre a que bendiga la casa, a que haga algunas oraciones, a que prender veladora, rociar con agua bendita? Es una pregunta que hago yo, particular, yo. Si ya lo han llevado y ya han hecho este tipo de actos para poder bendecir la casa y retirar todo esto de lo que pasa y no se ha quitado, quiero yo pensar, no soy experto y lo voy a decir como decimos, como comúnmente, nomás por decir, algo hay dentro de esa casa. Sabemos que algunas de las colonias de Allende, Coahuila, ya tienen muchos años. Las casas, obviamente, ni se digan, ya tienen historia. Pero algo debe haber dentro de esa casa que quieren que se vayan de ahí o que se alejen o qué sé yo. Dice, ahorita le pregunto a mi prima. Está muy bueno el tema. Está muy bueno lo que nos platica. Y como repito, si aún sigue pasando este tipo de cosas, pues mis respetos para la familia, porque de que es algo fuerte, para todo lo que nos platicó, sí es algo fuerte. Dice, aquí estamos escuchando afuera de mi casa. Saludos para Sonia y amistades, familia que siempre están al pendiente del programa como cada año. Dice, buenas noches, quiero contar un relato. Hace como 4 años estaba con un amigo en mi casa y de la nada vio una sombra en la cocina. Me la describió más o menos y era mi abuelo, que ya tiene tiempo que falleció. Fueron 2 veces que vio esa sombra. Yo vivo ahí y no he visto nada. También esa misma noche íbamos caminando y por mi casa hay un pequeño arroyo En un lado de ese arroyo vive una señora que tenía una hija enfermera que tenía cáncer. Y dice mi amigo que vio la Santa Muerte. Estaba vestida de negro, saliendo de esa casa. Y al día siguiente, la chava falleció. La verdad, no entendía por qué mi amigo miraba todo eso cuando yo nunca. Gracias a Dios, y no quiero ver nada de eso. Hemos tocado el tema. No sé si sea, no sé, aquí hay gente que sabe de esto. No sé si llamarle don, o no sé cuál sea la palabra correcta para poder definir lo que muchas personas, como el amigo de esta persona que nos manda esta historia, puede ver, puede platicar, puede sentir la presencia de alguien. Es algo que no, que bueno, en lo personal, yo no me puedo explicar por qué unas personas sí, por qué unas personas no. Yo estoy en el mismo lema que tú. Yo no quiero ver nada de eso, pero pues ya estando aquí en el programa, créeme que pues ya no solamente me ha tocado ver, sino que muchos ya lo saben, y el día de ayer se los hice saber con este mensaje que me llegó. Ya hasta tuvimos comunicación con una persona que tiene 9 años que falleció. Y sin saber. Pero hay gente más, bueno, es lo que me dice, hay gente más sensible, ¿sí? Y tiene la facilidad de percibir esto que nos cuenta esta persona como su amigo. Precisamente hoy por la tarde. Oh, es que no. Bueno, ya me ocupé en otras cosas, pero estaba buscando yo un relato. Estaba buscando yo un relato que precisamente tiene que ver con esto. De lo último que nos platicas. Que vio a la Santa Muerte en un domicilio y que al día siguiente pasó algo en ese domicilio. Hay una historia, hay un relato. Está muy bueno, nomás que no me acuerdo. Necesito buscarlo. No recuerdo exactamente el título, pero habla de esto. Que la muerte avisa antes de llegar. Voy a trabajarlo y el día de mañana que descansa su servidor, voy a tratar de buscarlo. Está muy bueno ese relato, ahí explica el por qué pasa esto. El por qué si ves a una persona que ya falleció en un domicilio y hay alguien ahí, a los días o a los meses pasa algo dentro de ese domicilio. Bueno, el lugar donde lo veas. Lo voy a trabajar, lo voy a buscar. Dice esta persona, es el don de medium. Dios nos da un don, pero no todas las personas lo desarrollan. Es lo que nos dice esta persona, el cual le agradezco. Bueno, eso es lo que yo quería saber, si la palabra correcta era decir un don. Déjame checar si ya no tengo más relatos pendientes que nos mandan. No me, caray, me da vergüenza, la mera verdad. Me da vergüenza, pero se me pasan y tengo que andarlos buscando uno por uno para ver quién nos ha mandado historias o relatos. Voy rápidamente, vamos a escuchar esto en lo que le damos oportunidad a la gente que nos escriba y que nos mande. Vamos a escucharlo y ahorita regresamos y continuamos con más de La Hora Macabra.
5: Hace unos meses recibimos el cuerpo de una niña de 5 años que había fallecido en un atropellamiento accidental. Su pelota se había ido a la calle y ella corrió tras ella. Un coche que venía a alta velocidad no pudo detenerse a tiempo y la golpeó en la cabeza con la defensa. provocándole una terrible contusión que le arrebató la vida al instante. La pequeña fue trasladada por el servicio médico forense, a la espera de algunas investigaciones y otros procesos legales, ya que sus padres no estaban presentes cuando ocurrió el accidente. Esa misma noche, el cuerpo de la niña yacía en el congelador. En un momento de la madrugada, yo me encontraba cenando en el comedor, sola, mientras el resto del personal trabajaba en diferentes áreas. Tenía el celular apoyado en uno de mis toppers y estaba viendo el último episodio de un famoso reality show que me gustaba mucho. De pronto, escuché el grito de terror de dos de mis compañeras que provenían del pasillo. Apenas iba a ponerme de pie cuando ellas ingresaron al comedor y cerraron la puerta detrás de ellas. Estaban llorando, realmente aterradas. Les pregunté qué les pasaba y me contaron que desde el pasillo escucharon a una niña jugando dentro de una de las áreas donde se realizan las autopsias. Desde afuera se escuchaba que hablaba sola y corría de un lado a otro, además de oírse objetos de vidrio rodando por el piso.

0: Cabe destacar que no puede haber niños en este lugar. No se permite la entrada ni a visitantes con menores, ni al propio personal que trabaja aquí. Mis compañeras entraron al cuarto para ver qué sucedía y averiguar quién era la niña. Y al abrir la puerta, dijeron que vieron a una pequeña jugando con unos frascos de vidrio que son parte del material que usamos. La niña estaba de espaldas y jugando agachada. Llevaba puesto un vestido color lila manchado de sangre en su lado derecho. Dicen que desde ahí ya nada pintaba bien, pero aún así decidieron llamarle.
1: Niña. Niña. ¿Quién eres?
0: Dicen que la pequeña las escuchó y volteó a verlas al instante. Explicaron que su aspecto era como el de una niña normal, excepto porque su piel estaba muy pálida y tenía una grave y profunda herida en la frente. Al ver a mis compañeras, se puso de pie, revelando su rostro y pecho completamente bañados en sangre. Entonces fue cuando se dieron cuenta de que era la misma niña que había ingresado horas antes tras el terrible accidente, pero que ya llevaba más de 10 horas fallecida y se encontraba en el congelador. Ellas gritaban aterradas y corrieron sin detenerse hasta el comedor. Yo me asusté bastante al escuchar su relato, pues por su llanto y expresiones de terror, sabía que no estaban mintiendo. Estaban teniendo una crisis nerviosa y tuve que pedir ayuda a otros médicos para poder estabilizarlas. No querían salir del comedor ni estar solas, así que varios nos quedamos con ellas hasta que salió el sol y sus familiares vinieron a recogerlas. Ninguna de las dos volvió a poner un pie en ese lugar. Se presentaron 2 días después en las oficinas para renunciar. No dudamos que esto haya sido una experiencia muy horrible para ellas. Sin embargo, no creemos que se haya tratado de un espíritu maligno. Simplemente esa pequeña ignoraba que había muerto e inocentemente se puso a jugar con lo primero que se encontró. Pero algo muy curioso de todo esto es que, aunque sonaba absurdo, se abrió la gaveta donde estaba la niña para verificar lo que ya se sabía. Efectivamente, el cuerpo de la pequeña seguía ahí, y no había manera de que hubiera vuelto a la vida, salirse del congelador y ponerse a jugar. Sin embargo, en el suelo del cuarto donde dijeron haber visto a la pequeña, se encontraron varios frascos de vidrio apilados y otros tantos esparcidos en el suelo. El guardia de seguridad que nos apoya trajo una veladora y después de encenderla, rezamos unas oraciones por su eterno descanso. Creemos que fue su alma inocente la que se manifestó y aún no había partido de este mundo, ya que nunca se volvió a ver después de que se llevaron el cuerpo para darle santa sepultura. Pero por otra parte, esa no es la única vez que se ha visto a una niña jugando en la morgue. Se cuentan otros avistamientos de un escalofriante fantasma que, aunque se manifiesta como una niña, dudamos mucho que esa sea su verdadera forma. Se dice que esa niña se aparece entre los pasillos del servicio médico forense, principalmente en el baño de hombres y en el cuarto de limpieza. Pero algo bastante curioso sobre eso es que solo se les aparece a los hombres. Solamente médicos, guardias de seguridad y personal de limpieza, hombres, la han visto. Dicen que es una niña de unos 8 años. Lleva un vestido blanco y el cabello suelto y desarreglado. Pero lo más escalofriante son sus ojos. Son completamente blancos y parecen brillar en la oscuridad. De hecho, hace un tiempo circuló entre los compañeros del CEMEFO un video en el que la niña fue captada por una cámara de vigilancia. Yo lo vi solo una vez y me dio bastante miedo. En una esquina de la pantalla, se ve que la niña se aparece al final del pasillo. Se asoma y después se va corriendo. Pero sí se alcanza a ver ese extraño brillo en sus ojos. Lamentablemente, uno de los directores amenazó con despedir a cualquiera que divulgara el video y ordenó que lo eliminaran de sus teléfonos por cuestiones de discreción y respeto a la institución, a nuestro trabajo y a los familiares de los fallecidos. No querían que se hiciera todo un circo en redes por esa situación. Algunos compañeros dicen que todavía lo tienen, pero no quieren mostrarlo ni compartirlo para no meterse en problemas. Y la verdad es que los entiendo. Pero bueno, hasta este momento he contado solo un poco de lo que aquí sucede. Ahora les voy a contar tres de mis experiencias. Son muy cortas, pero para mí que las viví, fueron muy escalofriantes. En una ocasión, llegó el cuerpo de un joven de tan solo 17 años. El cadáver presentaba 12 impactos de bala. Según se decía, era un chico que apenas comenzaba a integrarse a las filas del crimen organizado. Fue un caso muy triste, pues su madre permaneció afuera de la institución todo el tiempo, desde que ingresó el cuerpo hasta que se lo entregaron. Se tuvo que realizar una autopsia de ley para documentar las características de cada una de las heridas. Durante todas esas horas, la madre no dejaba de llorar desconsoladamente por su hijo. Varios familiares más, también muy afligidos, la acompañaban, pero ella claramente era la más afectada. Parecía ser una familia de escasos recursos, pero muy unida y buenas personas. Se dijo que el muchacho decidió ingresar a ese mundo en un intento de ayudar y sacar adelante a su familia, ya que no estaba en sus posibilidades obtener ingresos de forma legal por falta de oportunidad, y estaba realmente desesperado por verlos con mucha necesidad. Sin embargo, más pronto que tarde, encontró el peor de los destinos. Afuera eran escenas muy tristes y desgarradoras, y dentro de las instalaciones, en el cuarto donde se encontraba el cuerpo, la situación no dejaba de ser bastante extraña. Lo escalofriante de este caso es que desde que el cuerpo del joven fue colocado en la plancha para realizarle la autopsia, sus ojos no dejaban de llorar. Ustedes sabrán que es normal que los cuerpos hagan cosas extrañas, como exhalar gemidos, mover extremidades o incluso sentarse. Pero en este joven, sus ojos literalmente estaban llorando. No exhalaba gemidos o sonidos que expresaran dolor, pero lagrimeaba todo el tiempo, y no dejó de hacerlo hasta el momento en que fue entregado a su madre. Eran tan claras las lágrimas que varias compañeras teníamos la intención de sacarlas y de hablarle para consolarlo. Sin embargo, dos de los médicos nos dijeron que no lo hiciéramos, ya que podríamos involucrarnos en situaciones extrañas que no quisiéramos vivir. Ellos nos advirtieron que no debíamos hablarles a los muertos más de lo necesario, ni secar su sudor, o en este caso, sus lágrimas. Tampoco debemos demostrarles tanta compasión o dolor, ya que sus espíritus pueden adherirse a nosotros. Al terminar, se debe bañar el cuerpo, y si es necesario secarlo, pero de una manera general, Y es curioso, aunque muchos lo nieguen o lo consideran absurdo, también hay muchos médicos que toman estas precauciones al trabajar con los muertos. Fue un caso muy extraño, ya que ese joven no dejaba de llorar aún después de tener varias horas de haber fallecido. Tal vez de arrepentimiento por sus acciones, o al saber que por tratar de mejorar, dejó desamparada a su mamá y a toda su familia. Otro caso muy extraño que viví fue cuando realizamos la autopsia de un hombre de 35 años. En esa ocasión, estábamos un compañero y yo realizando el procedimiento, y tres médicos más, dos hombres y una mujer, estaban observando la forma en la que realizábamos la operación. Ellos eran practicantes de ciencias forenses y nosotros les estábamos explicando cada uno de los pasos a realizar. Cuando terminamos, cerramos el cuerpo. Y al momento de estarlo cosiendo, sucedió algo que nos puso los vellos de punta. El hombre abrió los ojos y levantó un poco la cabeza, como tratando de asomarse y ver qué era lo que le habíamos hecho. Después de ver su pecho como por 5 segundos, recostó de nuevo su cabeza y cerró los ojos. Esto es algo que me ha costado bastante asimilar, pues no existe nada lógico que lo pueda explicar. Por lo general, cuando un cuerpo se mueve o emite gruñidos, es debido a los gases que su cuerpo está comenzando a producir debido a la descomposición, por la muerte de sus células y espasmos y contracciones. Y como máximo, los movimientos más exagerados son quedar sentados en la plancha. Pero en este caso, ya tenía varias horas de fallecido. El rigor mortis era evidente. Y obviamente no lo imaginé, porque sus movimientos fueron muy claros. Y los 5 que estábamos presentes, lo vimos todo. Ese hombre revisó su pecho, como cualquier persona viva. Todos nos espantamos, pero tratamos de explicarles a los practicantes que todo eso era de lo más normal y que no se asustaran. Sin embargo, obviamente eso no es cierto. Y el miedo y la sorpresa también se reflejaban en nuestras miradas. Nos dimos prisa por terminar todo y rápido nos fuimos de ahí. Y para finalizar mi relato, quiero contarles la última experiencia que tuve. Era un sábado por la noche. Mi turno estaba por finalizar y yo estaba apurada terminando unos reportes para ya retirarme. Había quedado con unos amigos para ir a un bar, pero antes de ir allá, quería darme un baño en mi casa, así que me di prisa por terminarlo todo. Estaba sentada en un escritorio, en una pequeña oficina que tenemos, cuando de pronto, en la puerta se paró un hombre y me preguntó dónde se encontraba el baño de hombres. Sin levantar casi la mirada, le dije que siguiera caminando hacia el fondo del pasillo y diera vuelta a mano derecha. Ahí se encontraban todos los baños, de hombres y de mujeres. Él me agradeció y siguió caminando. Sin embargo, en ese momento recapacité y pensé que no debería haber nadie externo en ese momento. Así que me puse de pie y salí para seguirlo y preguntarle quién era y qué estaba haciendo ahí. Pero en cuanto salí de la oficina y volteé hacia donde él estaba caminando, lo vi dando la vuelta en aquel pasillo. Y entonces, caí en cuenta de algo muy aterrador. Aquel hombre portaba una bata como los demás cuerpos. Y lo más escalofriante es que traía puesta una etiqueta de identificación en el pie. Ustedes ya sabrán qué significaba todo eso. Ese hombre era uno de los difuntos que se encontraban en el congelador. Rápidamente llamé al guardia de seguridad y le dije que había visto a una persona externa al personal ingresando a los baños, cuando se supone que no había ninguna visita o familiares de alguien reconociendo un cuerpo. Pero obviamente no le expliqué los detalles que había visto para que no me juzgara de loca. El guardia fue a revisar a los baños y dijo que no había nadie ahí. Y no pudo salir por otra parte porque es un pasillo sin salida. Sentí un terrible escalofrío, pues comprendí que acababa de ver a un fantasma. Le agradecí al guardia por haberme apoyado y le dije que muy seguramente había visto mal. Tal vez el cansancio me estaba haciendo malas jugadas. Sin embargo, estoy completamente segura de lo que vi.
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5: Faltan 8 minutos para que sean ya las 2 de la madrugada en este jueves 8 de octubre. Le agradecemos a toda la gente que está en sintonía aún de la hora macabra, la gente que se da a la tarea y toma su tiempo para mandar sus historias, sus relatos vía WhatsApp. Ya pudimos escuchar este relato que nos platica un médico forense todo lo que pues pasa al estar haciendo su labor. Labor que, pues caray, es de respeto porque pues ellos son los que tienen que trabajar con las personas que recién fallecen. Me dice esta otra persona: tengo muchos relatos por contar que me han pasado a lo largo de estos años. Te voy a contar uno de los más fuertes, espero lo disfruten. Cuando mi hijo nació, a los 4 días tuve una horrible experiencia. Ya era de noche, el cansancio me estaba ganando, dormía a mi bebé en medio de la cama sobre mi brazo. Empecé a sentir mucho sueño, después ya no podía moverme. Mi cuerpo estaba paralizado. Mi bebé empezó a llorar. La base de la cama, que es de madera, empezó a vibrar súper fuerte. Y mi colchón, que es king size, vibraba. Se podía escuchar la vibración. Yo pensé que había un temblor y yo no podía moverme. Con mucha fuerza de voluntad intenté mover mi dedo índice y en el segundo intento rocé levemente la espalda de mi esposo, el cual, al sentir que lo rozaba con el dedo, se despertó preguntando qué pasaba. Y fue cuando pude moverme y volver a tener movilidad en mi cuerpo. Tengo muchas historias más. Si les parece, con mucho gusto se las comparto. Saludos y aquí estamos siempre al pendiente de la hora macabra. Adelante. Si tienes muchas historias, ya como usted, y lo digo con respeto, vea necesario o crea necesario, puede mandarnos 2 cada programa, como usted guste, pero es lo que estamos esperando, las historias de cada uno de los que nos están escuchando en estos momentos. Buenas madrugadas. Quiero contar que una vez, cuando tenía 16 años, venía de la casa de mi novia, quien ahora es mi esposa. Llegué como a las 11:30 de la noche y vi por fuera de mi casa que estaba la luz prendida del cuarto de mis papás. Entonces, entré a la casa y estaba oscuro. Caminé hacia el cuarto de mis papás y vi que estaba oscuro. Me sorprendí y me dio miedo porque hace unos segundos vi que estaba prendida la luz afuera. Sentí un silencio muy pesado y escalofrío. En ese momento me fui hacia mi cuarto y me encerré. De repente, Golpearon la puerta 3 veces. Me asusté porque sabía que no había nadie. Le marqué a mis papás por teléfono y les pregunté que dónde estaban. Y dijeron que venían en camino y que llegarían en 15 minutos. No salí hasta que llegaron mis papás. En mi casa han sucedido muchas cosas. Me han estirado los pies. He visto una mujer de blanco cuando pegó el tornado en Acuña en el 2015. Se han escuchado lamentos de la Llorona. Se han visto lechuzas paradas en las farolas de la esquina. Después de ir a la iglesia y echar agua bendita, las cosas se calmaron en la casa. Pero las experiencias y recuerdos no se olvidan. Casi no cuento estas experiencias porque no todos me han creído. Pero sí, eso fue una de las tantas cosas que me han pasado. Esto sucedió en Acuña, en la colonia 28 de junio. Les mandamos un saludo a todo nuestro radioescucho de donde allá se encuentra la estación hermana de Superestelar. Pero mis compañeros allá no tienen este tipo de programas. Y les agradecemos que estén en sintonía y que tomen la decisión de tomarnos también la confianza para poder contarnos esto que ha sucedido. Buen día. Mandamos un saludo para Henry de los taxistas que siempre están en sintonía de la hora macabra y de la superestelar de la estación. Pues han pasado muchas cosas. Bueno, no muchas cosas. No muchas cosas. Que me pregunte esta persona, ya lo hemos platicado en diferentes programas. Buenas noches, ¿podría relatar lo que pasa en Lancermex? Pues se han visto apariciones, no apariciones, pero sí se puede, no sé si ahorita todavía, en la actualidad, pero tiempo atrás, en años pasados, nos han platicado trabajadores, guardias de seguridad de la empresa, donde se puede oler un perfume que ya todos conocemos, los que han estado al pendiente del programa, qué fue lo que pasó con esta persona que le apodaban la perfumada, el cual lo digo con todo respeto porque sé que hay familiares aquí en Piedras Negras. Así que, pues eso es lo que pasa. Ya lo hemos platicado en el transcurso de los programas. Faltan 2 minutos para que sea las 2 de la mañana. Vemos esta persona que dijo que le iba a preguntar a su prima del caso de allá de Allende, Coahuila. Veo que está escribiendo. Voy a darle tiempo, voy a darle oportunidad para que termine de escribir. Y ahorita vemos qué información nos quiere dar a conocer. Esperemos si le haya contestado a la prima, porque está interesante todo lo que pasa en este domicilio de por allá del municipio de Allende, Coahuila. Rápidamente vamos a lo que es la identificación de la hora. Y ahorita regresamos con más de la hora macabra.
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Ya estamos de regreso a las 2 de la madrugada con un minuto, pero todo, bueno, me contestan acá personas de trabajadores de Lancermex. Pero todavía se sigue oliendo este perfume. ¿O ya no? No quiero adentrar, bueno, por respeto no quiero platicar ya la historia, ya sabemos lo que pasó con esta dama, pero ¿todavía perciben el olor a ese perfume que ella usaba o ya de plano ya no? Fíjate, yo sabía, ahorita que habló el amigo Juan, ya en programas de años anteriores, nos pudo platicar en concreto respecto al caso de estos monjes que se miran, que se miraron y que usaban este lugar para hacer pues este tipo de trabajos o de rituales satánicos. Ahorita me mandan un mensaje, el cual le mando un saludo. Le mando un saludo. Voy a omitir el nombre porque después van a saber en dónde es el lugar de trabajo. Nada más le voy a mandar un saludo con su apellido. Señor González. Ahí le mando un saludo a mi estimado. Dice, buenas noches, Garín. Eso de los monjes sí se ha visto. De hecho, nosotros hemos visto cosas raras. En el lugar donde te platicaron, está a espaldas del lugar donde trabajo. Ahí está una persona más. Es que aquellos lugares, ya lo platicaba, desde la rotonda del avión, pasando ya yendo hacia el laguito mexicano rumbo a los Yonques, tiene mucha historia. Empezando por el canal que está detrás de estas fábricas o de estos centros de trabajo que está ahí. Está el Oxxo, está una bodega, una empresa que trabaja el cartón, están ciertos patios de trailers, está la gasera, está no sé qué sea ahorita, pero antes era un salón de eventos ahí a un lado de adelantito de esa gasera, ahorita no sé qué sea. Después pues ya está el laguito mexicano.

todo ese lugar. Ayer nos mandaron un mensaje también donde antes eran los campos de Morris Gibson, que han visto muchas cosas por esos lugares. El año pasado, antepasado, también nos contaron de algo que podían percatar allá en los últimos campos, que era el 6 y 7 de los Morris. Allá pegada ya a las casas de donde está Villa de Fuente. Para aquellos lados estaban unos árboles muy grandes. El lugar era muy oscuro. Y nos mandaron uno o dos mensajes de diferentes números donde decían que estaba muy tétrico el lugar. Esa mera, González. Estuvimos platicando porque el guardia precisamente de esa empresa que elabora el cartón, que trabaja el cartón, él es el que nos ha mandado mensaje donde nos confirma que en estos meses, bueno, más en este mes, en estas fechas y en el transcurso de los meses del año, cuando le toca dar el rondín, escucha gritos de auxilio. Se escucha cómo llora una mujer. Y precisamente a espaldas de esta empresa está el canal que les comento yo. Y ahí lamentablemente quedó el carro de esta enfermera que trabajaba en la clínica del IMSS, que lamentablemente, y lo digo con respeto, siempre que toco estos temas lo digo con respeto y lo reitero, se llevó la corriente en un día de lluvias aquí en Piedras Negras y lamentablemente perdió la vida. Pero precisamente el carro donde viajaba esta enfermera, esta persona, esta dama, quedó a espaldas de esta empresa que es donde labora el guardia de seguridad que nos manda mensajes. Y sí, es verídico esto que me comentas. Y también está la señora, creo que era enfermera la que se aparece, que se llevó el agua en el arroyo de Lir, atrás de la gasera. Así es. Tienes mucha razón. Y ya nos lo han platicado. Dice, todavía se puede percibir el olor del perfume de esta dama, y más en estas fechas, es lo que nos comentan personal que ahorita está laborando ahí en la planta Lancermex. Dice esta persona, fíjate que sí está algo extensa, pero vamos a dar la lectura, son las 2:08, es lo que queremos, que nos manden sus historias. Dice, mi prima ya no contestó, a estar dormida, y se respeta, esperemos si en el transcurso del día de, bueno, híjole, hoy descanso, mañana descanso, no hay programa, pero esperemos si te conteste, y el sábado, primeramente Dios, vemos si te da respuesta a esto que sucede ahí en el domicilio de Allende, Coahuila. Dice, pero déjame te platico lo que vivimos con mi primo. Esto pasó en el 2002. Mi primo tenía 5 años y yo 8. Estábamos en casa de mis tíos y él comienza a decirle a mi mamá si se puede quedar a dormir en nuestra casa. Mi mamá le dice que sí. Mis tíos solo se volteaban a ver, pero no decían nada. Y entre pláticas y despedidas, él seguía insistiendo. Mis tíos no decían nada, solo se miraban. Ya hasta que le dijeron que sí, pero muy dudosos y preocupados. Estando en mi casa, ya estábamos acostados y él rápido se durmió. Mi hermana y yo nos quedamos despiertos y bien recuerdo la hora que eran, las 12 de la medianoche exactamente. Él se despertó y se sentó ahí donde estábamos acostados.

0: empezaba a decir algo que no le entendíamos. Se levantó y se fue para la cocina. Allá empezó a correr alrededor de la mesa y la cara la tenía como deformada con los ojos bien rojos. Nosotros corrimos a hablarle a mi mamá para que viniera a calmarlo o ver qué pasaba. Cuando mi mamá va a la cocina con él, babeaba mucho, como perro, y empezó a brincar arriba de las sillas, a la mesa. En una mesita donde mi mamá echaba tortillas y luego al piso, y así se la pasaba brincando. Lo más raro y tenebroso es que al parar, que él, lo más raro y tenebroso es que él para brincar, no se impulsaba doblando las rodillas. Brincaba muy raro. No doblaba las rodillas para saltar. Mi mamá le hablaba por su nombre y él no hacía caso. Él corrió para la puerta de salida, pero la puerta era gruesa de esas antiguas y un cerrojo grande. Tenía mucha fuerza que casi quebraba la puerta. A mi mamá se le ocurrió mojar una toalla y envolverlo y abrazarlo. Se tiró al piso con él y ahí abrazado se le empezó a quitar eso que tenía. De repente le dijo muy tranquilo a mi mamá, ¿qué pasa, tía? Y mi mamá le dice, nada, hijo. ¿Qué te pasa a ti? Y él solo dice que nada, solo quiero ir al baño. Al siguiente día mi mamá le platicó a mis tíos lo sucedido, a lo que ellos le dijeron que por eso no querían que él se quedara en nuestra casa. Mis tíos nos platicaron que ya tenía como 2 semanas, que todos los días a las 12 de la noche le pasaba lo mismo. Para no hacerlo más largo esto, porque pasaron muchas cosas. Se pusieron en contacto con un padre, no sé si quieras decir su nombre, lo voy a omitir. Él lo citó a un jueves en la iglesia del ejido. Era primero la misa y después hora de sanación. El padre ya antes le había indicado de que mi primo no entrara a la iglesia, que se quedara ahí afuera en ese tiempo. Mi tío y mi primo se quedaron en los jueguitos que había en el patio de la iglesia. Cuando ya terminó la misa y la hora de sanación, ya que no había gente, los pasó a ellos. Recuerdo muy bien que él le dijo que no quería pasar. Él estaba sentado en el columpio. Agachó la mirada y decía que no. Cuando mi tío lo quiso agarrar de la mano, no podía. Pues al final, para meterlo a la iglesia, fueron 4 tíos los que forcejearon con él para poderlo meter y aún así no podían. El padre comenzó a decirle que tenía que entrar, que cuál era el miedo. Para eso, mi tía traía en las manos un crucifijo, un galón de agua, un rosario y una rosa blanca. A varios familiares de los que íbamos no nos dejaron entrar. Después de un rato solo escuchamos un tronido muy fuerte y las puertas de la iglesia se movieron demasiado fuerte. El padre les dijo que con el agua bendita y la rosa echaran en su casa, empezando de atrás del patio hacia enfrente y adentro de la casa de adentro hacia afuera. También les recomendó que buscaran bien si había algo en la casa. Llegaron a su casa y mi tío empezó a echar el agua bendita. Buscaron por todos lados a ver que encontraban algo anormal. Mi tío encontró en el techo una tablilla de sal, como con unas letras o símbolos que no se entendía nada, y la quemaron. A los cuantos días le platicaron a unos renteros que vivían en el mismo patio, a lo que el señor le confesó que todos los días se metía una mujer pequeña a casa de ellos. La pareja, ya estando acostados, no se podían mover ni gritar nada. Los empezaba a atacar al mismo tiempo que a mi primo le pasaba el suceso. El señor, ese rentero, le había hecho un mal a una mujer que tenía fuera de su relación. Eso es todo. Sí me faltaron algunas cosas más que le pasaron a mi primo. Ahorita en la actualidad, él dice que no se acuerda de esos momentos que él vivía. Tengo muchas historias que contar. Conforme los días pasen, te iré mandando por mensaje. Sé que está larga la historia, pero está interesante. Saludos. Y vaya que sí. Vaya que sí, porque créeme que no todos se toman la confianza de mandar cosas que pasan en experiencia propia. En este caso, a tu primo, tus tíos lo vivieron junto con él, tus papás lo vivieron junto con él, y es algo que a veces sabemos o queremos entender de dónde provienen esas cosas, esos males, pero pues a veces no nos queremos hacer a la idea o simplemente no queremos creerlo. Pero aquí nos platicas que tomaron la decisión correcta de llevarlo a un padre y acercarlo a la iglesia antes de que otra cosa pasara. Y sí, adelante. Para eso es este programa. Yo, para mí, de poner los relatos tradicionales, de poner los relatos que su servidor busca en el transcurso de la tarde, del día, relatos nuevos para poder escucharlos, que también son basados en hechos reales, pero a mí me gustaría más escuchar, platicar, leer lo que ustedes nos mandan y que han pasado. Hola, buenas noches. Yo tengo un relato sobre un suceso que me pasó ya hace tiempo, por ahí del 2008-2019. Yo siempre acostumbraba a dormir tarde todo el tiempo. En esa ocasión estaba viendo videos. Eran aproximadamente las 3 de la mañana. Cuando me aburrí y entré a ver Facebook. Mi sorpresa fue que yo miré una transmisión en vivo mía, de mi perfil, conmigo haciendo un live. Lo extraño era que jamás transmití en Facebook. Pensaría que fue una falla o algo, pero lo extraño que en esa transmisión estaba en vivo totalmente y me veía yo misma, pero en diferente posición y diferente ropa. Quise grabar porque era algo inexplicable para mí y difícil de creer. Y difícil de creerla. De live no hablaba, solo miraba fijo la cámara. Grabé eso con mi capturador de pantalla y después de unos minutos finalizó en vivo. Guardé lo que grabé y al momento de querer verlo ya no estaba en mi galería. Pasa una semana, yo trabajaba en Fujikura. En ese entonces, un día decidí no quedarme tiempo extra y me fui para mi casa. Al siguiente día, una compañera que se quedó en la madrugada al tiempo extra me dijo que qué mala, porque pasó enfrente de mí mientras yo barría en la línea, pero que no le quise hablar y que solo me le quedé mirando muy feo, y yo le comenté que estaba equivocada, porque yo ese día no me quedé tiempo extra y estaba en mi casa. No me creyó. El año pasado yo me quedé a dormir en casa de mi hermana y mi hermano dijo que pasó por mi cuarto y me vio sentada en mi cama, pero pues yo no estaba en esa casa, yo no estaba en casa. Creo que es lo más inexplicable y raro que me ha pasado. Es lo que nos dice esta persona. ¿Me puedes mandar un saludo para Humer, el del taxi, por favor? Gracias. Es lo que me dice esta otra persona acá por WhatsApp. Dice, buenas noches, ¿nos puedes poner la grabación de la llamada de Juan? ¿A cuál? La que pasa... No, ya la pasamos ayer, ya no quiero moverle ya a esto. Ya no quiero seguir. Pues ustedes escucharon lo que pasó, ya lo escucharon ayer, ayer estaban también al pendiente del programa. Y ahorita ya lo pudieron escuchar también de la voz de Juan, de que fue algo muy feo, fue algo inexplicable, algo que nunca pensamos que fuera a pasar, pero pues que ya lo vivimos, que ya lo pasamos y en vivo. Cosas que nunca pensé que fueran a suceder al estar haciendo el programa de La Hora Macabra. Vamos rápidamente a la pausa y ahorita regresamos. Sirve que les doy tiempo de que veo a una o dos personas que siguen escribiendo para mandar historias. Y si ya no miramos movimiento, después de que estas personas terminen de escribir, damos por concluido el programa.
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3: Las 2:22. Me llega un audio con un relato. Nada más voy a darle oportunidad que se descargue por completo. Es de 1:50. Le agradezco a esta persona por mandarlo. Vamos a escucharlo. Y ahorita continuamos con más de la hora macabra.
4: Buenas noches, Gary. ¿Cómo estás? Oye, esto me pasó hace como... antes de que terminara septiembre, no tiene mucho, estaba en turno de noche y pues sabes a lo que me dedico, en el trabajo, tenemos unas pacientes, enfermitos, y pues pasa de que fallece una persona, una señora ya grande. Sino que cuando nosotros estábamos en nuestra hora de receso, va y lo dice la señora, la misma señora que falleció, va y lo dice, oye, ya llegaron mis hijos. Y le digo yo, ya, doña, le digo, ¿a poco ya la van a dar de alta? Me dice, ya me quiero ir de aquí, me dice la señora. Le digo, ¿cómo? Le digo, sí, ya, me quiero ir de aquí. Bueno, pues qué bueno que ya está mejor. Duramos nosotros como una hora en nuestra comida y platicando y ahí, ¿verdad? Los fuimos para el Oxxo, regresamos. Cuando regresamos vemos a la familia llore y llore. Y la verdad sí me dio pena porque yo le dije a una de las muchachas, le digo, oiga, ¿cómo está la señora? Y me dice, no, se acaba de fallecer. Y le digo yo, oiga, discúlpeme, pero yo la acabo de ver y me dice que ella se quería ir, o sea, que estaba bien, o sea, ya se quiere ir. ¿Cómo? Imposible, digo, la acabamos de ver, o sea, no nomás fui yo, o sea, fueron otros dos compañeros que andan conmigo, le digo, la acabamos de ver, y sí, la señora acaba de fallecer, y yo creo, fue a despedirse, no sé, ¿verdad? Es algo cortito así, ¿verdad? Porque lo dieron chancita así de salir ahorita. Cuídate mucho, Garín, excelente programa, y pues ya, tenía ganas de mandar mi relato por aquí. Cuídate, saludos.
3: Son las 2:25. Te agradezco, mi estimado. Es otra de las personas que se ha comunicado a lo largo del programa años atrás y esta vez también se hace partícipe. Trabajador activo de una de las clínicas del Instituto Mexicano del Seguro Social. Hay dos aquí en Piedras Negras, no voy a decir cuál, pero es trabajador activo, el cual agradezco. El cual agradezco. Y también es una de las personas que nos confirmó de aquella llamada que tuvimos ya muy mencionada el año pasado con esta persona de el personal de mantenimiento de ahí de el Instituto Mexicano del Seguro Social. Me dice, bueno, le voy a dar oportunidad a decir, para que termine de escribir esta persona que nos está mandando un WhatsApp. Dice que si puedo platicar lo de que dijo ahorita Juan del caso de la señora Jovita. A resumidas cuentas lo platicamos hace 2-3 días aproximadamente. Fue un llamado que tuvieron de una persona que estaban golpeando ahí en el panteón de Villa de Fuente. Y atendieron el llamado, no había nadie, anduvieron dando vueltas por ahí. La persona encargada del C4, que era el que estaba atendiendo la llamada, le decía a sus compañeros, en este caso a Juan y su acompañante, su pareja en turno, de que la persona seguía en la línea, que los miraba, que andaban buscándola, que les dijera que se regresaran porque se adentraron hacia allá, hacia los rieles, hacia las demás entradas del panteón para checar. Pero pues para la mala fortuna de ellos no encontraron a nadie. Tuvieron que brincar al panteón para ver si eran al interior del panteón municipal. Y con la sorpresa que se llevaron es de que, pues, estaba una lápida con el nombre de la persona que estaba haciendo el reporte al C4. Casi, casi lo mismo que le pasó a un servidor el año pasado. Al momento de contar Juan esto, como a los 10-15 minutos, se reporta la persona, como lo dijo Juan ahorita, habló el compañero que atendió la llamada, se comunicó con un servidor aquí al programa para constatar y decir que era verdad lo que Juan y su compañero de turno en esa noche, en esa madrugada, había pasado. Yo recibí la llamada de la señora Jovita, nos dio santo y seña de todo lo que la señora Jovita le dijo por la llamada, el cual le mando un saludo a el señor Mario López Jr., que fue la persona encargada que contestó esta llamada, y que él pasó el reporte y que a Juan y compañero le tocó ir a atender porque andaban cerca de ahí del panteón municipal de Villa de Fuente. Eso fue lo que pasó. La persona que estaba hablando por teléfono, pues ya había fallecido, porque ahí estaba la lápida dentro del interior del panteón. Buenos días, estoy al tanto del programa. Buenas noches. Le quiero contar que en la casa de mi madre hay un ente que se oye igual a mi hermana en el cuarto. Mis hermanos y mi mamá la han escuchado gritar hablándole a mi mamá. Cuando van a ver qué quiere, resulta que no estaba en el cuarto, sino afuera. Y cuando le preguntan que si ella gritó, dice que no fui yo. Dice esta otra persona, buenas noches. Y nos manda un audio, déjame lo descargo. Déjame descargo el audio y ahorita lo escuchamos. Todos escuchando acá en el almacén tenebroso de Lancermex. Fíjate que cuando me mandan una fotografía, me da por curiosear, darle zoom y ver la fotografía por completo. ¿Para qué? Pues no lo sé. Por ejemplo, estas dos personas que miro aquí en la fotografía, que están escuchando, está un carrito ahí donde el material, están unos locker, una cerca. Y aquí estoy viendo la foto completamente y haciéndole zoom, pues para ver si no se ve algo raro, algo extraño. Siempre me ha dado, bueno, lo acepto que me da miedo, pero también a la vez me da curiosidad para ver si en las fotos que capturan, que nos mandan, no se logra apreciar algo. Le mandamos un saludo a toda la gente que escucha allá en el almacén tenebroso de Lancermex. Son las 2:30, vamos a la legal de la media. Sirve que descargo este audio que nos mandan, que ya veo que ya hay menos movimiento en el WhatsApp, pero déjamelo descargo. Ahorita regresamos.
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5: Buenas noches, ¿qué tal? Espero que te lo estés pasando bien. Solo quería contar un relato que me contó mi papá, que ya ahorita ya está descansando en paz. Él era el profe Pacheco. Bueno, al grano de lo que voy. Él me contó de chiquito que él vivía en la colonia Anáhuac, o sea, en la calle Anáhuac, en el Mundo Nuevo. Bueno, dice que pues antes eran tiempos diferentes, que pues no había tanta economía ahorita, o sea, no había dinero a veces, y, o sea, se las miraban bien difíciles. Bueno, lo que voy, resulta que un día él va llegando de su trabajo. No, pues llega y se quita su ropa y pero ya era tarde, ya eran como las 10. Y dice, no, mamá, me voy a dormir acá afuera. En paz descanse su mamá. Y luego, pues también tenía hermanas y así. Bueno, estamos hablando de que era como en 1900 por ahí. Bueno, a lo que voy, cuando estaban dormidos, ahí hace mucho tiempo mataron a una señora cremada. Un chavo la mató hace años, pero bueno, el vato la aventó al horno donde hacen los bloques y pues ahí se aparecía. Entonces una vez a él se le apareció, pero cruzando el techo. Dice que no se asustó ni nada, pero él no tenía miedo a nada. Pero sí me ha platicado muchas historias. Y pues sí, él también me platicó una. Dice que cuando su hermana se iba a aliviar, él estaba dormido. Y que siente que anda así como en su cuerpo caminando así, pero patitas pequeñas, así como movimientos. Dice que como entre dormido y despierto abre los ojos y dice que mira duendecillos, pero que que andaban cuidando a la hermana de él porque se iba a aliviar. Entonces, ahora voy a lo que él sacó a conclusión. Dicen él que se asomaba en las noches a fumarse un cigarro como entre las 2, 3 de la mañana. Y dice que arriba de un árbol había un pájaro negro, pero con los ojos rojos, y lo estaba viendo directamente. Pero haz de cuenta que mi padrastro, mi papá, le tiró con la carabina y se fue, pero ya nunca regresó, porque desde esa noche los bendecidos andaban cuidando el bebé. Y el bebé, el doctor le había dicho que iba a nacer malito. Pues no, con oraciones y pidiéndole a nuestros padres, pidiéndole a sus padres, a sus santos y todo eso. El niño nació bien. Bueno, estos son mis relatos que cuento porque pues nunca se me va a olvidar, mucho menos mi papá que está en el cielo, el profe Pacheco, Jorge Alberto Garza Pacheco.
3: Te agradecemos, mi estimado. Te agradecemos la confianza por haber mandado esto, que, como comentas, son, y lo he dicho yo, a veces hay historias que nos pasan, hay historias que nos cuentan y que se quedan marcadas, grabadas en la memoria y que es difícil de olvidar. ¿Qué es lo que nos cuentas tú que tu padre, con lo digo con todo respeto, en paz descanse, Dios lo tenga en su santa gloria, te contó? Y qué bueno, y te agradezco que te hayas tomado la confianza para poder enviarnos este audio y poder escucharlo todos los radioescuchas que estamos ahorita, que están ahorita al pendiente de La Hora Macabra. Buenos días, ¿me podrías mandar saludos a Asfaltos y Pegamentos? Estamos escuchando desde la línea 8 y la 10. El saludos para allá, para toda la gente trabajadora de Asfaltos y Pegamentos. Saludos para el primo Brandon Garibay. Esta otra persona, buenas madrugadas, Edgar, saludos al pendiente del programa como cada año y cada día. Ahorita que estaba yo de curioso, checando aquí la fábrica, bueno, no la fábrica, la fotografía que nos mandan, me mandan otra foto. ¿Pero qué es lo que se prende solo? ¿El foco? ¿El aire? ¿Qué es lo que se prende solo? Me mandan una fotografía y me dice, ese se prende solo, Garín. Ese lugar, está un termo, está un aire, está una silla con un chaleco de seguridad y un escritorio. Estoy escribiendo la foto y un mini archivero. Estoy escribiendo la foto que me mandan. Y de contexto, en esta fotografía, debajo de ella me mandan. Ese lugar era de un chavo que falleció y se prende solo. Hace tiempo estaban unas huellas de los zapatos en ese lugar. Aseguramos que eran de la persona que falleció porque él solo usaba Red Wing. Era el único que usaba este tipo de zapatos en la empresa. Estaban ahí las huellas, como si hubiese estado sentado en su lugar. Lo que se prende solo es el aire. Ah, ok. Ahí está otra más de las historias de allá de Lancermex. Para la gente, para la persona que ahorita me preguntó, ¿qué historias puedes contar de Lancermex? Una es la de la perfumada, que ya me aseguran que todavía se sigue oliendo el perfume de esta dama, que lamentablemente falleció en un accidente. Y ahí está otro, que pudieron ver las huellas de esta persona que hace tiempo ya falleció, ahí en su lugar donde él hacía sus labores. Quiero contarte algo que nos pasó a un par de amigos y a mí. Hace 3 años atrás, cuando estábamos escuchando el programa, esa vez para escucharlo mejor decidimos irnos por allá por la Universidad Politécnica, ya que por esos lados está muy oscuro y casi no va nadie. Ese día no hacía nada de aire y de repente se empezó a sentir frío. Estábamos dentro del carro. Creo que esa vez nomás yo los vi al voltear para el monte. A lo lejos se alcanzó a ver una fogata y alrededor había hombres con túnicas blancas. Tengo una foto que tomé, pero no la encuentro. Si la llego a encontrar, te la mando el viernes. Ok, el sábado. Bueno, es que mucha gente se confunde por el turno que yo tengo. Es de viernes para amanecer sábado, pero ya cuando llego yo aquí, ya es sábado, porque es después de la medianoche. Pero si encuentras la fotografía, con gusto la compartes y aquí la observamos. Hace tiempo trabajé en un rancho y una noche que iba de regreso pasé por un basurero que está en la carretera Acuña. Pasé cercas por un camino que está pegado a ese terreno. Pasé por el medio de 2 huizaches que hacían un arco y en medio estaba el camino. Yo usaba un radio digital y estaba escuchando música cristiana. justo debajo de los árboles se bajó el volumen del aparato. Escucho una voz que me pide ayuda. Era la voz de una mujer. Rápido saco unas pilas de mi mochila y las cambio. Prendo el aparato y le subo el volumen. Se escucha la música. Doy unos pasos y nuevamente se le baja el volumen. Escucho de nuevo la voz que decía, por favor, no te vayas, ayúdame. Miré a todos lados ya que era de noche. Y de luna llena. Se lograba ver claro alrededor. Muevo a los botones y no funcionaba el aparato. Rápido saco otras pilas de la mochila y las cambio. Lo vuelvo a prender y en los audífonos se escucha la música. Camino más rápido. Nuevamente pasa lo mismo. Y vuelvo a escuchar la voz pidiendo ayuda. Yo por miedo corro y brinco varias cercas y llego al rancho. Esa noche no dormí. Al día siguiente le pregunto a la esposa del dueño del rancho y me dice que ahí... Me dice que ahí desvivieron hace años a una muchacha. Lo voy a decir con respeto, fue abusada y desfigurada por un conocido de ella y cuatro sujetos más. Me comentó la señora que hasta fue muy mencionado en esa época. Tal vez el señor Juan sabe algo de ese asunto. Saludos para Alonso y Marco que laboran por Río Escondido. Si el creador lo permite, mañana te cuento otras historias. Pasado mañana, mañana no hay programa. De jueves para amanecer viernes, no hay programa, es mi descanso. Pero aquí estaremos en vivo de viernes para amanecer sábado. Saludos para Banda y Lalo, que están asustados escuchando La Hora Macabra. Le mandamos un saludo a toda la gente que está en sintonía. Ya le dimos lectura a este último relato que nos mandan a través del WhatsApp. Me voy a ir rápidamente a la pausa comercial, que ya se me pasaron 4 minutos. Y ahorita regresamos ya para dar por terminado una emisión más del programa de La Hora Macabra en esta madrugada de jueves 8 de octubre.
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2: Faltan 15 minutos para que sean las 3 de la madrugada. A todos los macabramaníacos que estuvieron en sintonía en esta transmisión de jueves 8 de octubre, como siempre, el agradecimiento para todos y cada uno de ustedes. Yo siempre lo he dicho, los que hacen posible este programa son ustedes, con sus historias, relatos, con sus audios, con sus WhatsApp. El día de mañana viernes es el descanso de su servidor, por lo cual el programa no se llevará a cabo, al igual que la semana pasada, pero si Diosito lo permite, tenemos una cita el próximo sábado a partir de la medianoche. A todos los que fueron partícipes en esta transmisión, a todos los que estuvieron al pendiente, gracias por estar aquí, no conmigo, con la Superestelar y con la Hora Macabra. Yo voy a continuar con programación normal hasta las 5 de la madrugada, como ya es costumbre, después de que terminamos el programa. A todos y cada uno de ustedes, que tengan un excelente jueves, los que ya van a descansar, los que ya van a apagar el radio para poder dormir. Dios los bendiga. Nos escuchamos el próximo sábado, a partir de la medianoche, en una emisión más de La Hora Macabra.
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2: Así que ya lo saben, próximo sábado a partir de la medianoche, una emisión más de La Hora Macabra.
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Y sigue la música para espantar el miedo. Para espantar los chocarreros. Gracias, mi estimado Iván. Igualmente para ti, bendiciones.

0: La Internacional Tropa Estrella, colaboración con Tropicalísimo Brujo, de por allá de Acuña, Coahuila. Gracias, mi estimada Dulce, de los fieles radioescuchos de por allá de la colonia Mundo Nuevo. Continuamos, antes de irme al corte, ¡vámonos! ¡Ritmo! ¡Y sabor!
1: ¡Cumbia!
0: ¡Allá mis artesanos de oro! Ya huele a pan.

0: Déjame, voy a la pausa comercial. No, pues ya no te alcanzo. Si te digo que te regreses, no te vas a regresar. Ya vas pasando Houston, pero no me llevaste. Ya habíamos quedado que iba a meter permiso y no me llevaste.
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2: Y bueno,

0: Flash. Flash. A ver, ahora por qué yo. Ahora por qué yo, a ver. Dice, estás bien atarantado. ¿Cómo se te ocurre pedir a la Barbie? Pues van para Orlando, Florida. Se supone que en Orlando, bueno, no se supone, en Orlando, Florida, está, ¿cómo se llama el parque este? El Walt Disney World. ¿Cómo, Garín? Walt Disney World. No, te digo que traigo un inglés bruto ahorita yo. Que si me voy por el puente, no, el puente 1 está cerrado. Si me voy por el puente 2 con el inglés que manejo ahorita y la cara de kikapú que tengo, me dejan pasar en cortina. Sin visa y sin nada, sin ID, sin residencia y sin, ¿cómo se llama la otra? La cuando eres, sin la ciudadanía. En corto me dejan pasar. Por eso les estoy diciendo, le estoy diciendo a mi amigo Rorro, porque va de vacaciones para allá con su familia a Orlando, Florida. Pero a ver, sí es cierto, pero todavía existirá la Barbie allá en Orlando, Florida, allá en Walt Disney World. Ya ven que antes andaba en un carrito rosa la Barbie y todo. ¿Todavía sale allá la Barbie tú, Rorro, en Disney, allá, ¿dónde vas? Si sale ahí le mandas un saludo, dile que le mandó saludos Edgar Alberto Rodríguez, el atarantado de la Superestelar. A ver si se acuerda de mí.
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0: Ay, no, hombre, también. No me están haciendo bullying, pues. No, fíjate, dice, Garín, la Barbie ya está toda canosa. Sí, cierto, ¿verdad? Pues, ¿cuántos años tendrá ya la Barbie ahorita? Sí, cierto. No, disculpen mi ignorancia, sí, cierto. Les voy a creer. Ahora sí, el atarantado, pues, joyo. Sí, cierto, mira. Pues, ¿cuántos años ya tendrá de tener la Barbie ya? Unos 100. No, unos 90. Pues ya desde cuándo es la Barbie de. No, sí, cierto, ya está. No, no, pues viejito. No, no, ya grande. No, no, ¿para qué las quiero? Dice, pero están las princesas, Garín. ¿Cuáles princesas, Rorro? ¿Cuáles? La Bella, la. No. La Bella y la Bestia, no. Sí, es de Disney, sí, vea. La Bella. A ustedes que saben, pues yo me quedé en la Pantera Rosa. Yo me quedé en Scooby-Doo. Yo me quedé en los Supersónicos, en los Picapiedra. Yo me quedé en esas caricaturas ahorita. Pues las princesas, ¿cuáles princesas? La Bella y la Bestia sí es de Disney. Pues, con que me traiga la Bestia. No, la Bestia no, la Bella. Y ahora, la Cenicienta también es de Disney, ¿no? ¿O no? O la ando cajeteando. No, pues que yo me quedé en las caricaturas de antes. No, no me acuerdo. Pero pues, ahí ahí mándale saludos tú, de parte mía, Rorro. Ahí le mando un saludo, ya van en carretera. ¿Qué? Houston, Pasadena. Baytown. Ay, no, ya van llegando. Van por todo el est. O sea, se por. Para los que no saben inglés, el este. Para los que no saben inglés. Ahí van por toda la carretera número 10. Sí, va a la 10. Pues es lo que me mandan aquí. Todo te faltan que 8 horas por manejarlo. Ave María Purísima, no, hombre, pues. No, yo de copiloto sí. Si voy para allá me quedo dormido. No la armo. No, no. Voy de acá a nada, de aquí a nada, y si voy de copiloto, pues prácticamente ya. Aquí voy al entronque y ya voy. Es que pues el trabajo aquí cansa. Si vamos de copiloto, pues nos quedamos dormidos. Dice, mándale un saludo a mi amigo el Vela de Liner System, que es el que más trabaja. Apréndanle algo. Nomás le manden saludos. Pues en vez de que le

Juan Bonachón. Que tenían miedo y estaban abrazados de la torta, pa' eso me gustaba. De parte del Lobo. Estaban abrazados.

0: José Luis Beltrán y compañía. ¡Bravo! A toda la gente trabajadora de US Liner. ¿Dónde anda mi Pablo? A todos mis amigos taxistas, guardias de seguridad en turno que están ahorita en sintonía de la Estación de la Raza, échenle ganas, ya falta poquito, échenle ganas. Ahí te manda saludos el Rorro, tú, Torres, bola. Ahí te manda saludos el Rorro, no nos llevó, se sordió el vato, no nos llevó.
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2: Las 3 de la madrugada con 23 minutos. Allá los lalarantados, los lecheros estelares. Allá en el almacén de Lala les mandamos un saludo. Vámonos rápidamente con más música. Ese es mi Rubén.
3: Ay, Chato, ya no te descompongas, Chato. No.
2: De los guardias de seguridad en turno al pendiente de la estación de la raza. Sabina Hidalgo, Nuevo León.

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0: De los temas recientes en la voz de Ricky Muñoz y el grupo Intocable, cuando se haga de nos.
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0: Vámonos a continuar con más música. 3 de la madrugada con 40 minutos. Canción matona. Cortavenas. La voz de Luis Padilla y Grupo La Firma.

0: La cruz de tu silencio. El grupo la firma. Pausa y regresamos.
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2: 14 minutos para que sean las 4. Vámonos rápidamente con más música. Ahí en Little Fuse. A todas las diferentes maquiladoras que aún continúan laborando y en sintonía de la Superestelar.

0: románticos en la voz del ídolo de Piedras Negras, Gerardo Sandoval y su cuarta dimensión. Las cosas que nos pasan. 3:50, vámonos a la siguiente pausa y regresamos.
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0: 8 minutos para que sean ya las 4 de la madrugada. ¡Pasíguate, Rorro! ¡Pasíguate! Aquí está la música del grupo Signo.

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1: Los últimos 60 minutos del turno en esta madrugada de jueves 8 de octubre.

Solo te quiero a ti, la música de Los Temerarios del Recuerdo. ¿Traen el corazón vendado o qué? El imitado más nunca igualado es el Pegaso.

El sonido de acero. Enséñame. José Santo Rodríguez, el títere. Y el grupo Mitades. 4:19.

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0: entonces no pongo la siguiente. Si no, ¿pa' qué quieres?
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0: Los últimos 29 minutos del turno en este jueves, trampolín de fin de semana, huele a viernes. No, si no crean, no eres el único, así estoy yo. Cuando pongo estas canciones que ando lavando los trastes, que ando barriendo, que ando trapeando, que ando atendiendo, cambiando las sobrecamas y las colchas ahí en el cuarto, que ando limpiando el baño, que ando barriendo el patio y regando, y que estoy a cante y cante. Nomás escucho que dicen de allá de adentro, oílo, bien dolido, pues de quién te acuerdas.

Aliados de Piedras Negras, Silvio Leal del Grupo Mágico, continuamos. Ya casi en la recta final del turno, 21 minutos para que sean ya las 5.

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4: 15 minutos para que sea ya las 5. Ya en la recta final del turno. A las 5 en punto llega mi compañero Orlando Medellín y junto con él los avances previos a la primera emisión de su

¡Nos vamos! Nos escuchamos el próximo sábado a partir de la medianoche, si Diosito lo permite. Que tengan excelente jueves, excelente viernes. Con permiso.

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0: esta noche. Esperamos cielo en su mayor parte despejado con una temperatura mínima en los 22 grados centígrados, 71 grados Fahrenheit, vientos del este cerca de las 5 millas por hora. El día de mañana, viernes, esperamos una máxima en los 34, 94 grados Fahrenheit. Mañana por la noche mínima de 21, 69 grados Fahrenheit. Para el sábado, esperamos una máxima en los 34, una mínima en los 23 grados centígrados. El domingo, máxima de 35, una mínima en los 24 grados centígrados. Lunes, máxima de 35, mínima de 25 centígrados. Y para el martes, 36 como máxima y 25 como mínima. Les saludamos en este avance de Radio Zócalo Noticias. Periodismo de verdad. Hoy es jueves, preámbulo al fin de semana, jueves 8 de octubre del año 2026. Evodio, Félix y Hugo celebran su onomástico. Es la semana número 41, el día 281, y restan 84 días para concluir el presente año. En la información, con una gran respuesta de padres de familia, docentes y directores de diferentes escuelas de la localidad, ayer se llevó a cabo la mesa de trabajo del sector educativo convocada por el gobierno del estado a través de Sonia Villarreal. La subsecretaria de gobierno indicó que se contó con la presencia de funcionarios de la Secretaría de Educación y el Instituto Coahuilense de la Infraestructura Física Educativa, lo que permitirá atender todas y cada una de las peticiones. Aseveró que una vez concluida la jornada se habrán de valorar las solicitudes recibidas para clasificarlas en el corto, mediano y largo plazo, con la finalidad de programar cuáles serán los tiempos de respuesta en cada una.
1: Después de ello, las dependencias de gobierno se llevan sus gestiones y nosotros seguiremos pues dándole seguimiento a cada una de ellas para ver que obviamente hay unas que son en corto, mediano y largo plazo. Entonces pues veremos qué es lo más rápido que se pueden atender dependiendo de cada una de las gestiones, ¿verdad?
0: El más del tema, por su parte, el director del Instituto Coahuilense de la Infraestructura Física Educativa destacó que la presente administración estatal ha destinado recursos por 80 millones de pesos en aulas, rehabilitación de escuelas y techumbres. Julio Long dijo que dentro de estas obras están 6 techos estructurales construidos este año en igual número de escuelas de piedras negras y 5 más el próximo año, gestionadas por Sonia Villarreal y Memo Ruiz.
2: Se están gestionando otros techos por parte de la subsecretaria Sonia Villarreal y nuestro amigo el diputado Memo Ruiz. Son alrededor de 5 techos estructurales más que vamos a estar tomando en cuenta para este año y el próximo. Y bueno,
0: En ese sentido, Guillermo Ruiz Guerra destacó que tan solo en el rubro de techumbres, el gobernador Manolo Jiménez autorizó 60 millones de pesos, como la entregada el lunes en la secundaria técnica 38. El diputado local añadió que también ya está aprobada la de la secundaria Rogelio Montemayor, que en próximos meses empezará a construirse gracias al presupuesto aprobado por el Congreso.
3: Desde el 2025, 2026 y parte de 2027, son una inversión de 60 millones de pesos, una inversión grande, amplia, solamente para el puro rubro de techos estructurales en escuelas de piedras negras.
0: Al igual que todos los programas sociales, las tiendas del bienestar tienen reglas de operación que permiten fijar limitantes y excepciones, particularmente de personas que ya reciben algún otro apoyo alimentario de otro nivel de gobierno. El alcalde Carlos Jacobo Rodríguez informó lo anterior y agregó que dichas reglas fueron aprobadas por unanimidad por el Cabildo, buscando llevar los beneficios de este programa a personas que realmente lo necesiten.
4: Perteneces a otro programa similar, o sea, de alimentación, ya sea del gobierno estatal o federal, pues no puedes entrar al programa. ¿Por qué? Porque queremos ampliar los programas, no queremos duplicar, queremos que lleguen a más personas.
0: El martes, el primer día del

0: Módulo del bienestar afuera del Hospital Salvador Chavarría se recibió un total de 10 personas que solicitaron el apoyo que no se les brindó en dicha clínica, declaró el alcalde Carlos Jacobo Rodríguez. Añadió que 6 fueron por medicamentos, 3 por estudios diversos y una más por una consulta de pediatría, todos recibiendo una respuesta positiva por parte del municipio, ya que esa es la finalidad de dicho módulo.
1: Nosotros estamos ahí afuera como un módulo de contención. Sales del hospital con tu receta, que no te surtieron, y pues yo tengo que ver la manera de surtirte, la verdad.
0: El diputado local Guillermo Ruiz Guerra invitó a la jornada de salud para mujeres que se llevará este viernes en la Casa de Gestoría para promover la prevención, detección oportuna y cuidado integral del cáncer. La cita es a partir de las 10:30 de la mañana y hasta las 3 de la tarde, donde se contarán con diversos servicios de atención dirigidos a las mujeres, como consulta médica, dental, detecciones de VIH, VHC y VDRL, citología cervical, mastografías, entre otras más. Alrededor de 280 millones de dólares invertirán en la construcción de una nueva subestación de la patrulla fronteriza y otras instalaciones más modernas del punto de inspección que se ubica en la carretera 57 dentro del condado de Maverick. El congresista federal Henry Cuellar detalló que se trata de proyectos del Departamento de Seguridad Nacional de Estados Unidos, los cuales se contemplan terminar a finales de 2029 para garantizar mayor seguridad en la frontera. Asimismo, dijo que intervendrá para evitar la construcción de muros en puntos de Eagle Pass, como el contemplado bajo el puente internacional 2, a la altura del campo de golf. 5:13 a.m, la temperatura se encuentra en los 22 grados centígrados, 72 grados Fahrenheit. Hasta aquí este avance de Radio Zócalo Noticias, periodismo de verdad.
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0: Son las 5 de la mañana con 34 minutos. Ya la temperatura se encuentra en los 22 grados centígrados, que son equivalentes a los 71 grados Fahrenheit, y la humedad relativa en el ambiente se sitúa en el 64% en el ambiente. El más reciente reporte del Servicio Meteorológico Nacional de los Estados Unidos nos anticipa un jueves soleado con una máxima temperatura que va a estar alcanzando los 33 grados centígrados, equivalentes a los 91 grados Fahrenheit, vientos del este cerca de las 5 millas por hora, que son equivalentes a los 10 kilómetros por hora. Para esta noche esperamos cielo en su mayor parte despejado con una temperatura mínima en los 22 grados centígrados, 71 grados Fahrenheit, viento soplando del este cerca de las 5 millas por hora. Para el día de mañana viernes esperamos una máxima de 34, 93 grados Fahrenheit. Mañana por la noche mínima de 21, 69 grados Fahrenheit. El sábado tiene usted planes, máxima de 34, mínima en los 23. El domingo máxima de 35, la mínima será de 24 grados centígrados. El lunes máxima de 35, mínima de 25 grados centígrados. Y para el martes 36 como máxima y 25 como mínima. Les saludamos en este avance de Radio Zócalo Noticias. Periodismo de verdad. Hoy es jueves, trampolín del fin de semana. Jueves 8 de octubre del año 2026. Evodio, Félix y Hugo celebran su santo en la semana número 41. El día 281, restan 84 días para concluir el presente año. En la información, con una gran respuesta de padres de familia, docentes y directores de diferentes escuelas de la localidad, este miércoles se llevó a cabo la mesa de trabajo del sector educativo convocada por el gobierno del estado a través de Sonia Villarreal. La subsecretaria de gobierno indicó que se contó con la presencia de funcionarios de la subsecretaría o de la Secretaría de Educación, Instituto Coahuilense de la Infraestructura Física Educativa, lo que permitirá atender todas y cada una de las peticiones. Aseveró que una vez concluida la jornada se habrán de valorar las 165 solicitudes recibidas para clasificarlas en el corto, mediano y largo plazo, con la finalidad de programar cuáles serán los tiempos de respuesta de cada una.
1: Después de ello, las dependencias de gobierno se llevan sus gestiones y nosotros seguiremos pues dándole seguimiento a cada una de ellas para ver que obviamente hay unas que son en corto, mediano y largo plazo. Entonces pues veremos qué es lo más rápido que se pueden atender dependiendo de cada una de las gestiones, ¿verdad?
0: Por su parte, el director del Instituto Coahuilense de la Infraestructura Física Educativa destacó que la presente administración estatal ha destinado recursos por 80 millones de pesos para aulas, rehabilitación de escuelas y techumbres. Julio Long dijo que dentro de estas obras están 6 techos estructurales construidos este año en igual número de escuelas de Piedras Negras y 5 más para el próximo año, gestionadas por Sonia Villarreal y Memo Ruiz.
2: Se están gestionando otros techos por parte de la subsecretaria Sonia Villarreal y nuestro amigo el diputado Memo Ruiz. Son alrededor de 5 techos estructurales más que vamos a estar tomando en cuenta para este año y el próximo. Y bueno,
0: En ese sentido, Guillermo Ruiz Guerra destacó que tan solo en el rubro de techumbres, el gobernador Manolo Jiménez autorizó 60 millones de pesos como la entregada el lunes en la secundaria técnica 38. El diputado local añadió que también ya está aprobada la de la secundaria Rogelio Montemayor, que en próximos meses empezará a construirse gracias al presupuesto aprobado por el Congreso.
3: Desde el 2025, 2026 y parte de 2027, son una inversión de 60 millones de pesos, una inversión grande, amplia, solamente para el puro rubro de techos estructurales en escuelas de Piedras Negras.
0: Al igual que todos los programas sociales, las tiendas del bienestar tienen reglas de operación que permiten fijar limitantes y excepciones, particularmente de personas que reciben algún otro apoyo alimentario de otro nivel de gobierno. El alcalde Carlos Jacobo Rodríguez informó lo anterior y agregó que dichas reglas fueron aprobadas por unanimidad por el Cabildo, buscando llevar los beneficios de este programa a personas que realmente lo necesiten.
4: Perteneces a otro programa similar, o sea, de alimentación, ya sea del gobierno estatal o federal, pues no puedes entrar al programa. ¿Por qué? Porque queremos ampliar los programas, no queremos duplicar, queremos que lleguen a más personas.
0: El martes, primer día del módulo de bienestar municipal afuera del Hospital Salvador Chavarría, se recibió a un total de 10 personas que solicitaron el apoyo que no se les brindó en dicha clínica, declaró el alcalde Carlos Jacobo Rodríguez. Añadió que 6 fueron por medicamentos, 3 por estudios diversos y una más por una consulta de pediatría, todos recibiendo una respuesta positiva por parte del municipio, ya que esa es la finalidad de dicho módulo.
4: Nosotros estamos ahí afuera como un módulo de contención. Sales del hospital con tu receta que no te surtieron, y pues yo tengo que ver la manera de surtirte, la verdad.
0: Hablando de salud, el diputado local Guillermo Ruiz Guerra invitó a la jornada de salud para mujeres que se llevará a cabo este viernes a las 10 de la mañana y hasta las 3 de la tarde en su casa de gestoría para promover la detección, prevención y cuidado integral del cáncer. Entre los servicios se contará con consulta médica, dental, detecciones de VIH, hepatitis C, enfermedades venéreas, citología cervical, mastografías, métodos anticonceptivos, detección de hipertensión, salud mental y asesoría nutricional. Alrededor de 280 millones de dólares se invertirán en la construcción de una nueva subestación de la patrulla fronteriza y unas instalaciones más modernas del punto de inspección que se ubica en la carretera 57 dentro del condado de Maverick. El congresista federal Henry Cuellar detalló que se trata de proyectos del Departamento de Seguridad Nacional de Estados Unidos que se contempla terminar a finales del 2029 para garantizar una mayor seguridad fronteriza. Asimismo, Cuellar dio a conocer que también intervendrá para evitar la construcción de más muros en puntos de Eagle Pass, como el contemplado bajo el Puente Internacional 2 a la altura del campo de golf. Y mire usted esta información que se generó el día de ayer en Piedras Negras, que causó la movilización y la alarma en escuelas de la localidad. Un estudiante de la escuela primaria Vicente Guerrero, ubicada en la colonia San Joaquín, fue detectado con una réplica de arma de fuego en el interior de su mochila durante el turno vespertino. Fue un maestro del plantel quien encontró el artefacto, por lo que dio aviso al director del plantel y este a su vez a las autoridades para que tomaron conocimiento de los hechos. Otro incidente similar se presentó frente a la escuela primaria Emiliano Zapata, donde fue detenido Julio César N. de 42 años de edad por elementos de la Agencia de Investigación Criminal. Lo anterior luego de que se encontrara una pistola de postas en una traila estacionada frente al plantel, que aparentemente había sido escondida por el sujeto en ese lugar. Son las 5:42 ya, la temperatura se encuentra en los 22 grados centígrados, 71 grados Fahrenheit. Hasta aquí este avance de Radio Zócalo Noticias, periodismo de verdad.
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0: Son las 6:03 de la mañana. Ya la temperatura en Piedras Negras se encuentra en los 21 grados centígrados, que son equivalentes a los 69 grados Fahrenheit. La humedad se sitúa en el 67% en el ambiente. El más reciente reporte del Servicio Meteorológico Nacional de los Estados Unidos nos indica que tendremos un día soleado con una máxima temperatura de 33 grados centígrados, son equivalentes a los 91 grados Fahrenheit. Viento soplando del este cerca de las 5 millas por hora, equivalentes a los 10 kilómetros por hora. Para esta noche, cielo en su mayor parte despejado con una temperatura mínima en los 22 grados centígrados, 71 grados Fahrenheit. Viento soplando del este cerca de las 5 millas por hora. Mañana viernes, máxima de 34, 93 grados Fahrenheit, mínima de 21, 69 grados Fahrenheit. Para el sábado, máxima de 34, mínima de 23. El domingo, máxima de 35, mínima de 24 centígrados. El lunes, máxima en los 35, mínima de 25 grados. Y el martes, 36 como máxima y 25 como mínima. Les saludamos en este avance de Radio Zócalo Noticias. Periodismo de verdad. Hoy es jueves, preámbulo al fin de semana. Jueves 8 de octubre del año 2026, Evodio, Félix y Hugo celebran su santo. Es la semana número 41, el día 281, y restan 84 días para concluir el presente año. En la información, con una gran respuesta de padres de familia, docentes y directores de diferentes escuelas de la localidad, este miércoles se llevó a cabo la mesa de trabajo de sector educativo, convocada por el gobierno del estado a través de Sonia Villarreal. La subsecretaria de gobierno indicó que se contó con la presencia de funcionarios de la Secretaría de Educación y el Instituto Coahuilense de la Infraestructura Física Educativa, lo que permitirá atender todas y cada una de las peticiones. Aseveró que una vez concluida la jornada, se habrán de valorar las 165 solicitudes recibidas para clasificarlas en el corto, mediano y largo plazo, con la finalidad de programar cuáles serán los tiempos de respuesta de cada una de ellas.
1: Después de ello, las dependencias de gobierno se llevan sus gestiones y nosotros seguiremos pues dándole seguimiento a cada una de ellas para ver que obviamente hay unas que son en corto, mediano y largo plazo. Entonces pues veremos qué es lo más rápido que se pueden atender dependiendo de cada una de las gestiones, ¿verdad?
0: Por su parte, el director del Instituto Coahuilense de la Infraestructura Física Educativa destacó que la presente administración estatal está destinando recursos por 80 millones de pesos para aulas, rehabilitación de escuelas y techumbres. Julio Locke dijo que dentro de estas obras están 6 techos estructurales, construidos este año en igual número de escuelas de Piedras Negras y 5 más el próximo año, gracias a las gestiones de Sonia Villarreal y Memo Ruiz.
2: Se están gestionando otros techos por parte de la subsecretaria Sonia Villarreal y nuestro amigo el diputado Memo Ruiz. Son alrededor de 5 techos estructurales más que vamos a estar tomando en cuenta para este año y el próximo. Y bueno,
0: En ese sentido, Guillermo Ruiz Guerra destacó que tan solo en el rubro de techumbres, el gobernador Manolo Jiménez autorizó 60 millones de pesos, como la entregada el lunes en la secundaria técnica 38. El diputado local añadió que también ya está aprobada la de la secundaria Rogelio Montemayor, que en próximos meses empezará a construirse.

0: Rodríguez informó la anterior, agregó que dichas reglas fueron aprobadas por unanimidad por el Cabildo, buscando llevar los beneficios de este programa a personas que realmente lo necesiten.
1: Si tú perteneces a otro programa similar, o sea, de alimentación, ya sea del gobierno estatal o federal, pues no puedes entrar al programa. ¿Por qué? Porque queremos ampliar los programas, no queremos duplicar, queremos que lleguen a más personas.
0: El martes, primer día del módulo de bienestar afuera del Hospital Salvador Chavarría, se recibió a un total de 10 personas que solicitaron el apoyo que no se les brindó en dicha clínica, declaró el alcalde Carlos Jacobo Rodríguez. Añadió que 6 fueron por medicamentos, 3 por estudios diversos y una más por una consulta de pediatría, todos recibiendo una respuesta positiva por parte del municipio, ya que esa es la finalidad de dicho módulo.
1: Nosotros estamos ahí afuera como un módulo de contención. Sales del hospital con tu receta, que no te surtieron, y pues yo tengo que ver la manera de surtirte, la verdad.
0: En más noticias, el diputado local Guillermo Ruiz Guerra invitó a la jornada de salud para mujeres que este viernes tendrá de 10:30 a.m. a 3:00 p.m. en su casa de gestoría para promover la prevención, detección oportuna y cuidado integral del cáncer. Entre los servicios se contará con consulta médica, consulta dental, detecciones de VIH, de hepatitis C, de enfermedades venéreas, citología cervical, mastografías, métodos anticonceptivos, detección de hipertensión, salud mental y asesoría nutricional. Alrededor de 280 millones de dólares se invertirán en la construcción de una nueva subestación de la patrulla fronteriza y unas instalaciones más modernas en el punto de inspección, ubicado sobre la carretera 57 dentro del condado de Maverick. El congresista federal Henry Cuellar informó lo anterior y detalló que se trata de proyectos del Departamento de Seguridad Nacional de Estados Unidos que se contempla terminar a finales del 2029 para garantizar mayor seguridad fronteriza. Asimismo, Cuellar dio a conocer que también intervendrá para evitar la construcción de muros en puntos de la ciudad de Eagle Pass, como el contemplado bajo el Puente Internacional 2 a la altura del campo de golf. Un estudiante de la Escuela Primaria Vicente Guerrero, ubicada en la colonia San Joaquín, fue detectado con una réplica de arma de fuego en el interior de su mochila durante el turno vespertino, lo que generó alarma en el plantel. Fue un maestro de la institución quien encontró el artefacto, por lo que dio aviso al director y este a su vez a las autoridades para que tomaran conocimiento de los hechos. Otro incidente similar se presentó frente a la Escuela Primaria Emiliano Zapata, donde fue detenido Julio César N., de 42 años de edad, por elementos de la Agencia de Investigación Criminal. Lo anterior luego de que se encontrara una pistola de postas en el lugar, en una traila estacionada frente al plantel, que aparentemente había sido escondida por el sujeto en ese sitio. 6:11 a.m, temperatura 21 grados centígrados, 69 grados Fahrenheit. Hasta aquí este avance de Radio Zócalo Noticias. Periodismo de verdad.
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está la música de JLB y compañía, se llama Arriba Malena, y muy buenos días, les saludamos con gusto en la estación de la raza superestelar 107.9 en este jueves 8 de octubre del 2026, una mañana bien fresquecita, bien pero bien fresquivone, está la temperatura súper, súper agradable. Está bien, machín marrín. Déjenme, le damos una actualizada al pronóstico del tiempo. 18 grados centígrados. ¡Ah, bárbaro! Son las 6:15. Buenos días. Está deliciosa la mañana de este jueves. Así es de que, bueno, pues aprovechela, disfrútela, páguele al airecito del carro y bájele poquito al vidrio para que usted pueda disfrutar de este clima hermoso que nuestro Dios nos regala, por supuesto. Y nosotros saludamos a toda la gente que ya se reporta con nosotros, a nuestro buen amigo Ruso, que ya se va a descansar saliendo del turno. Le saludamos con gusto a nuestro buen amigo Ruso, al camión 02 de la ruta número 1, nuestro amigo el vaquero Vázquez, ya listo, manejando el cuaco, ya va a patrullar la ciudad en su cuaco, en el camión 02. Saludos a mi buen amigo el gato también, por supuesto, de la ruta número 7, el camión 37. Le saludamos con gusto también, por supuesto. Gracias por estarnos acompañando, mi compadre, el buen Julio, chofer de los centros comerciales, a quien le saludamos con mucho gusto y que siempre está al puro tiro y al millón para trabajar y solventar todo lo que le haga falta a su familia. Nuestro buen amigo Julio ahí presente, gracias por estarnos acompañando. Cesarina y, por supuesto, al Cuatrillón y a la Masterchef, que anda por allá en el buffet más conocido de la ciudad de Piedras Negras. 6:17. Buenos días, ¿cómo andamos? ¿Le gusta el clima o no le gusta?

Ándele, ahí quedó esto que se llama Ella del Tropicalísimo Apache. Continuamos con más música, algo que siempre nos pide nuestro buen amigo Julio, algo del Super Pegue, se llama Playas Marinas. Con gusto vamos a complacer algo del Super Pegue. Nada más dime chancita. Ahí estamos, el Super Pegue, Playas Marinas, para mi compadre Julio. Les saludamos con gusto. Gracias por estarnos acompañando, 6:20. Buenos días, excelente jueves, 8 de octubre del 2026.

Fallas Marinas, el super pegue. Saludos para Mandito Hernández, que ya se reporta con nosotros. Va dándole fuga a dejar a los pequeñines de la secundaria. Le saludamos a Mandito. Anda bien recio trabajando, Mandito. Le saludamos y le manda saludos también al Vaquero Vázquez, su compadre Vaquero Vázquez.

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0: Son las 6 de la mañana con 33 minutos, temperatura Piedras Negras, 21 grados centígrados. En Eagle Pass y el condado de Maverick son equivalentes a los 69 grados Fahrenheit. La humedad relativa en el ambiente es del 70%. Hoy esperamos otro día soleado. La máxima temperatura estará alcanzando los 33 grados centígrados. Equivalentes a los 91 grados Fahrenheit, viento soplando del este cerca de las 5 millas por hora, que son equivalentes a los 10 kilómetros por hora. Esta noche cielo en su mayor parte despejado con una temperatura mínima en los 22 grados centígrados, 71 grados Fahrenheit, vientos del este cerca de las 5 millas por hora. Mañana viernes máxima de 34, 93 grados Fahrenheit, mínima de 21, 69 grados Fahrenheit. El sábado, máxima de 34, mínima de 23 grados centígrados. El domingo, máxima de 35, mínima en los 24 grados. Para el lunes, máxima de 35, mínima de 25 centígrados. Y el martes, 36 como máxima y 25 como mínima. Les saludamos en este avance de Radio Zócalo Noticias. Periodismo de verdad. Hoy es jueves, trampolín del fin de semana. Jueves 8 de octubre del año 2026. Evodio, Félix y Hugo celebran su santo. Es la semana número 41. El día 281, restan 84 días para concluir el presente año. En la información, con una gran respuesta de padres de familia, docentes y directores de diferentes escuelas de la localidad, este miércoles se llevó a cabo la mesa de trabajo del sector educativo, convocada por el gobierno del estado a través de Sonia Villarreal. La subsecretaria de gobierno indicó que se contó con la presencia de funcionarios de la Secretaría de Educación y el Instituto Coahuilense de la Infraestructura Física Educativa, lo que permitirá atender todas y cada una de las peticiones. Aseveró que una vez concluida la jornada, se habrán de valorar las 165 solicitudes recibidas para clasificarlas en el corto, mediano y largo plazo, con la finalidad de programar cuáles serán los tiempos de respuesta de cada una.
1: Después de ello, las dependencias de gobierno se llevan sus gestiones y nosotros seguiremos pues dándole seguimiento a cada una de ellas para ver que obviamente hay unas que son en corto, mediano y largo plazo. Entonces pues veremos qué es lo más rápido que se pueden atender dependiendo de cada una de las gestiones, ¿verdad?
0: Por su parte, el director del Instituto Coahuilense de la Infraestructura Física Educativa destacó que la presente administración está destinando recursos por 80 millones de pesos para aulas, rehabilitación de escuelas y techumbres. Julio Locke dijo que dentro de estas obras están 6 techos estructurales construidos este año en igual número de escuelas de Piedras Negras y 5 más para el próximo, gestionadas por Sonia Villarreal y Guillermo Ruiz.
2: Se están gestionando otros techos por parte de la subsecretaria Sonia Villarreal. Nuestro amigo el diputado Memo Ruiz, son alrededor de 5 techos estructurales más que vamos a estar tomando en cuenta para este año y el próximo. Y bueno,

0: En ese sentido, Guillermo Ruiz Guerra destacó que tan solo en el rubro de techumbres el gobernador Manolo Jiménez autorizó 60 millones de pesos, como la entregada el lunes en la secundaria técnica número 38. El diputado local añadió que también ya está aprobada la de la secundaria Rogelio Montemayor, que en próximos meses empezará a construirse gracias al presupuesto aprobado por el Congreso.
1: Desde el 2025, 2026 y parte de 2027 son una inversión de 60 millones de pesos, una inversión grande, amplia, solamente para el puro rubro de techos estructurales en escuelas de Piedras Negras.
0: Al igual que todos los programas sociales, las tiendas del bienestar tienen reglas de operación que permiten fijar limitantes y excepciones, particularmente de personas que ya reciben algún otro apoyo alimentario de otro nivel de gobierno. El alcalde Carlos Jacobo Rodríguez informó lo anterior y agregó que dichas reglas fueron aprobadas por unanimidad por el Cabildo, buscando llevar los beneficios de este programa a personas que realmente lo necesiten.
2: Tú perteneces a otro programa similar, o sea, de alimentación, ya sea del gobierno estatal o federal, pues no puedes entrar al programa. ¿Por qué? Porque queremos ampliar los programas, no queremos duplicar, queremos que lleguen a más personas.
0: El martes, primer día del módulo de bienestar, afuera del Hospital Salvador Chavarría, se recibió a un total de 10 personas que solicitaron el apoyo que no se les brindó en dicha clínica, declaró el alcalde Carlos Jacobo Rodríguez. Añadió que 6 fueron por medicamentos, 3 por estudios diversos y 1 más por una consulta de pediatría, todos recibiendo respuesta positiva por parte del municipio, ya que esa es la finalidad de dicho módulo.
2: Nosotros estamos ahí afuera como un módulo de contención. Sales del hospital con tu receta que no te surtieron, y pues yo tengo que ver la manera de surtirte, la verdad.
0: El diputado local Guillermo Ruiz Guerra invitó a la jornada de salud para mujeres este viernes de 10:30 de la mañana hasta las 3 de la tarde en su casa de gestoría para promover la prevención, detección oportuna y cuidado integral del cáncer. Entre los servicios se contará con consulta médica, dental, detecciones de VIH, de hepatitis C, de enfermedades venéreas, citología cervical, mastografías, métodos anticonceptivos, detección de hipertensión, salud mental y asesoría nutricional. Alrededor de 280 millones de pesos, millones de dólares se invertirán en la construcción de una nueva subestación de la patrulla fronteriza y unas instalaciones más modernas en el punto de inspección que se ubica en la carretera 57 dentro del condado de Maverick. El congresista federal Henry Cuellar detalló que se trata de proyectos del Departamento de Seguridad Nacional de Estados Unidos que se contempla terminar a finales de 2029 para garantizar mayor seguridad fronteriza. Asimismo, Cuellar dio a conocer que también intervendrá para evitar la construcción de muros en puntos de la ciudad de Golpaz, como el contemplado bajo el Puente Internacional 2 a la altura del campo de golf. Un estudiante de la escuela primaria Vicente Guerrero, ubicada en la colonia San Joaquín, fue detectado con una réplica de arma de fuego en el interior de su mochila durante el turno vespertino, provocando alarma en dicho plantel. Fue un maestro de la institución educativa quien encontró el artefacto, por lo que dio aviso al director del plantel y este, a su vez, a las autoridades, quienes se movilizaron al sitio para tomar conocimiento de los hechos. Otro incidente similar se presentó en la primaria Emiliano Zapata de la colonia Francisco Villa, donde elementos de la Agencia de Investigación Criminal detuvieron a Julio César N., de 42 años de edad. Lo anterior luego de que se encontrara una pistola de postas en una traila que estaba estacionada frente al plantel educativo, misma que aparentemente había sido escondida por dicho sujeto. Son las 6:41 ya. La temperatura en Piedras Negras se encuentra en los 20 grados centígrados, 68 grados Fahrenheit. Recuerde que está ahí mucho, pero mucha más información se la presentaremos a detalle en punto de las 7:00 a.m. en la primera emisión de Radio Zócalo Noticias, periodismo de verdad. Por su atención, gracias. Regresamos los micrófonos a cabina.
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0: 7 de la mañana con 3 minutos, 20 grados, 68 Fahrenheit, marca el termómetro. Les saludamos la mañana de este jueves en Radio Zócalo Noticias. A continuación, parte de lo que hemos preparado en las próximas dos horas de noticias. Sonia Villarreal encabeza mesa de diálogo para atender necesidades de escuelas de Piedras Negras.
1: El ICIFET ha invertido más de 26 millones de pesos en escuelas de Piedras Negras. Alistan 5 techumbres más.
2: El diputado local Guillermo Ruiz alista gestión de más proyectos educativos para Piedras Negras el próximo año.
3: Reglas de tiendas del bienestar no permiten beneficiar a quienes ya reciben otros apoyos.
0: 10 personas acudieron al módulo municipal del Hospital Salvador Chavarría en su primer día.
1: Invita a Memo Ruiz a jornada de detección de cáncer en su casa de gestión este viernes.
2: Invertirán 280 millones de dólares en el nuevo checkpoint y subestación de la patrulla fronteriza de Eagle Pass.
3: Demócrata Henry Cuellar dará revés a medida antiinmigrantes en Eagle Pass y en otras áreas.
0: Reclaman residentes de Nava contaminación generada por las centrales termoeléctricas.
1: Detienen estudiante con un arma en primaria de la colonia San Joaquín.
2: Causa alarma y movilización un sujeto con una pistola fuera de la primaria Emiliano Zapata.
3: Enfermero se destroza las piernas tras chocar contra semáforo y quedar prensado.
0: Fiscalía General del Estado deporta por Piedras Negras a mujer buscada por tráfico de migrantes en Estados Unidos.
1: Vinculan a 2 meses de prisión preventiva a sujetos que robaron rancho en Guerrero.
2: Sheriff recibirá $360,000 para oficiales que laboran en el operativo Stone Garden.
3: Imagen Urbana ha erradicado 272 tiraderos clandestinos en 69 colonias en el año.
0: Cuadrillas de Obras Públicas repararon 90 baches en la jornada del martes.
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0: kilómetros por hora. Esta noche cielo en su mayor parte despejado con una temperatura mínima en los 22 grados centígrados, 71 grados Fahrenheit. Vientos que estarán soplando del este cerca de las 5 millas por hora. Para mañana viernes esperamos una máxima de 34, 93 grados Fahrenheit, mínima de 21, 69 grados Fahrenheit. El sábado máxima en los 34, mínima de 23 grados centígrados. El domingo máxima de 35, mínima de 24. Para el lunes máxima de 35, mínima de 25 grados, mientras que el martes 36 como máxima y 25 como mínima. Es importante estar pendientes de las condiciones climáticas debido a la presencia de fenómenos meteorológicos que están impactando a nuestras costas. Por ejemplo, la tormenta tropical Isaías, cuya actividad se registró en el Golfo de México, se convirtió anoche en un huracán categoría 1, reportó el Centro Nacional de Huracanes de Estados Unidos. El ciclón, ubicado a 290 kilómetros al noroeste de Progreso, Yucatán, y a unos 365 kilómetros al noroeste de esa misma comunidad, reportó un aumento en la intensidad. Aunque se prevé que no toque territorio nacional, las autoridades recomendaron mantener precaución en zonas cercanas a las costas debido a que provocará rachas de viento, aumento de oleaje y también incluso provocará precipitaciones importantes en varios municipios ubicados en las inmediaciones.
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0: 7:10 a.m. Les saludamos hoy que es jueves 8 de octubre del año 2026. Evodio, Félix y Hugo celebran su onomástico la semana número 41, el día 281, y restan 84 días para concluir el 2026. ¿Cómo se encuentra el tráfico para cruzar a Estados Unidos? El puente 1 acaba de abrir sus puertas y ya presenta una circulación importante de automóviles. Todavía no se está formando la fila en su totalidad, pero ya presenta una importante carga vehicular. En el caso del puente internacional número 2, un poquito más allá de la mitad de su capacidad registra a esta hora de la mañana.
2: La cotización del peso dólar este jueves se mantiene en 16 pesos con 60 centavos a la compra y en 17 pesos con 90 centavos a la venta.
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4: Esta mañana la verde, la regular, sigue en 19 pesos con 98 centavos el litro. La roja, la premium, 24 pesos con 10 centavos. Y el diésel en Gasco, 26 pesos con 7 centavos.
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0: 7:12 a.m. en la vía de comunicación, Armando Valdés Martínez, el hombre más enterado en temas policíacos. Hay bastante información, un accidente brutal la madrugada de este jueves, que milagrosamente no le costó la vida a su protagonista, sin embargo resultó severamente lesionado. Tocayo, ¿cómo estás? Buenos días.
5: Muy buenos días a la audiencia de Radio Zócalo Noticias. Bueno, pues ahorita la persona se encuentra en estado crítico. Se trata de Armando, de 42 años de edad, enfermero del Seguro Social, de la Clínica 11 del Seguro Social, quien, bueno, fue trasladado a ese hospital después del accidente vial registrado esta mañana cuando circulaba a velocidades moderadas y en un automóvil Chevy. Y bueno, aparentemente en estado de ebriedad, se impactó contra la base del poste de concreto de Comisión Federal de Electricidad, ahí en la avenida la Pérez Treviño y la avenida Martínez, donde, bueno, hubo la necesidad que elementos de bomberos utilizaran las tijeras de la vida para sacar a la persona. Posteriormente fue trasladado de urgencias al Hospital del Seguro Social. Esta persona tenía las piernas prensadas con el tablero. Viajaba solo al momento de este accidente automovilístico. Presentaba fractura de ambas piernas y una hemorragia femoral. La hemorragia femoral, bueno, causa la situación de que esta persona se encontrara

0: en estado crítico, permaneciera en estado crítico en un principio. Esos acontecidos cerca de las 5 de la mañana, en lo que es a las 3:40 prácticamente, estamos hablando a las 4 de la mañana, perdón, ahí en las calles de Pérez Treviño y en lo que es Avenida Martínez. Y ayer, movilizaciones policíacas se llevaron a cabo en las escuelas, una de ellas en una escuela primaria donde se reportaba por parte del director de la institución que un niño de tan solo 7 años de edad en la escuela primaria General Vicente Guerrero, turno vespertino, en la calle, ubicada en la calle El Pío Barrera, en la colonia San Joaquín, se había localizado un arma de fuego, pues réplica de balas de goma que traía el menor Ramón de 7 años de edad y que le andaba mostrando a otros niños de su salón. Derivado de esta, fue detectado por la maestra de su salón, quien en forma inmediata reportó los hechos al director del plantel educativo. Le quitaron el arma o la pistola réplica y le hablaron a su madre, la maestra del tercer año, se trata de Guadalupe Hernández Pérez, pero ellos le hablaron a la mamá, de nombre Karina Elizabeth Ríos de León, quien aseguró que esa pistola, de que la usaban balas de goma, la habían comprado en una de las pulgas de aquí de la localidad. Derivado de esta situación, bueno, pues entregó esta arma a las autoridades. Asimismo, se dio parte de la Procuraduría de los Niños, Niñas y la Familia para que atendieran este llamado. En otra información también generada el día de ayer, por la mañana, se hizo el arresto de Julio César, de 42 años, cuando la Policía de Investigación Criminal atendió un llamado de una persona armada en el exterior de la escuela primaria Francisco Villa, ubicada sobre la calle Revolución, en la colonia Francisco Villa, y en la escuela, se trata de la escuela primaria Emiliano Zapata, ubicada sobre la calle Revolución, en la colonia Francisco Villa. Este sujeto, bueno, traía el arma, sin embargo, bueno, al ver las autoridades, la lanzó hacia un lado, la escondió con unas cobijas, y cuando llegaron los elementos policíacos, como quiera, lograron hacer el aseguramiento de la persona y consignación ante el Ministerio Público y recuperaron el arma, que se trataba de una pistola de balines. En otra información, Valeri N, de 28 años de edad, fue detenido por el motivo de violencia contra miembro de seguridad y debido a que estaba pendiente en los Estados Unidos, se la entregaron al Departamento de Migración para realizar una deportación controlada. Ella se encuentra pendiente por el delito de tráfico de indocumentados. Asimismo, en otra información, Juan Armando, que fue vinculado a 2 meses de prisión por el delito de robo de cuantía menor por cometerse con violencia y robo de vehículo automotor, mientras que Homero N fue detenido por el delito de robo a cuantía menor por cometerse en implementos agrícolas. Estas personas, el pasado 28 de septiembre, lesionaron con arma de fuego a un trabajador de un rancho denominado Los Gavilanes, cuando estaban robando y lo sorprendieron en ese lugar, así que pues los elementos acudieron a tomar conocimiento de estos hechos. Y bueno, una situación que bueno habrá de ser cuestionada ahí en la mañanera es el arresto de una persona de nombre Rafael Valderas Nájera, quien bueno iba a su trabajo el día de ayer, el día de lunes por la antier, iba a tu trabajo, cerca de las 6:30, está uno de esos de los retenes que ponen elementos policíacos en cualquier calle. Él, pues para ir a su trabajo, trató de sacarle la vuelta en su bicicleta, sin embargo, fue detenido, y pues sin más ni menos, los elementos le dijeron que pues lo iban a detener porque pues andaba tratando de ir del retén. Esta situación ocasionó que fuera enviado a las celdas de la cárcel preventiva municipal y bueno, no le dieron los derechos que cualquier detenido pudiera tener, independientemente de que no le dieron sus derechos, no le dieron el derecho de a llamar por teléfono a sus familiares, ni tampoco cuando él solicitó el lonche que traía en su mochila porque iba a un trabajo de construcción, tampoco le dieron la oportunidad de comer. Entonces resulta que esta situación ocasionó que los familiares se preocuparan, trataron de buscarlo, sin embargo hasta el día de ayer salió de la cárcel y bueno, se dieron cuenta que había estado detenido porque bueno, incluso el lonche ya se le había echado a perder, así que pues dos violaciones, las familiares acudieron junto con la persona a la Comisión de los Derechos Humanos y se levantó un acta, un expediente, el número de 03 del 26, un expediente, una acta relativa de presentación de quejas. Se presentó la queja ante los derechos humanos, el expediente es el CDHC 3-2026, y bueno, pues habrá de enviarse a las autoridades que correspondan por lo violentar los derechos de cualquier detenido, de no prestarles el teléfono, así como también pues no darle de comer. Estuvo casi 24 horas sin comer, ya cuando salió y se trató de comer el lonche que traía en la mochila, pues ya está echado a perder. Aunado que hay una situación de un expediente por una detención también de esta persona en enero del 2023. Así que, tal audiencia de Radio Zócalo Noticias, esta es la información policíaca más importante generada al momento.
1: O sea, ¿hay un antecedente ya de la detención de esta persona?
0: Sí, en el 2023, cuando lo detuvieron atrás del Mirador, del centro comercial Mirador.
1: Ah, bueno. Es la persecución que traen ya permanente contra esta persona, ¿no?
0: Así es, aparentemente puede ser de esa manera, porque pues aquí no hay de otra. Incluso checaron si se trataba de los mismos elementos, debido a que esta situación, la queja se encuentra ante los derechos humanos del Estado. Hay algunos que se han hecho algunas diligencias, todo el caso queda, continúa abierto. Fue en el 2023, recordemos cuando le quemaron prácticamente las manos con cigarrillos, se encontraba los mismos elementos que hay atrás del Mirador de Villas del Carmen. Y bueno, pues ahora, de nueva cuenta, se verificó que se trataban de los mismos elementos, y eso es lo que se va a investigar, porque bueno, pues estaríamos hablando de otra situación. Por lo pronto, ya está la queja ante derechos humanos, que espera que también se presente esta misma ante la Fiscalía General del Estado por la violación de los derechos, o prácticamente estás hablando de que pues, la llamada se le negó, y pues también pues también otro de los derechos es la alimentación a cualquier precio, de acuerdo a las mismas estadías que marca la Comisión Nacional de los Derechos, incluso la Comisión Internacional de los Derechos Humanos, de darle por alimentación a los presos, a los internos, y no negarles la llamada que todo tiene derecho de todos los detenidos. Así que, pues así la situación, vamos a ver qué sucede. Ya la tenemos cerca de nuestras manos, la queja ante los derechos humanos.
1: Perfecto, Tocayo. Bueno, pues estaremos platicando al respecto en la conferencia matutina con las autoridades municipales. Gracias, Tocayo.
0: Buenos días, estamos bien.
1: Buenos días, son las 7 de la mañana con 21 minutos, 20 grados 68 Fahrenheit marca el termómetro. Vamos a la vía de comunicación con Eleazar Ibarra Escobedo. Estuvo de visita el congresista federal Henry Cuellar con novedades importantes para Eagle Pass y el sur de Texas. Eleazar Ibarra, ¿cómo estás? Buenos días.
2: ¿Qué tal, Armando? Compañeros, audiencia de Radio Zócalo Noticias. Así es, efectivamente, el congresista demócrata federal Henry Cuellar, estuvo primeramente a horas temprano en la comunidad del Indio, Texas, para anunciar pues una serie de proyectos en el que, bueno, pues una población poco poblada, pues los recursos son pocos, pero a decir de la autoridad local, son recursos que se van a emplear en proyectos de infraestructura y son bienvenidos, puesto que actualmente la administración del condado de Maverick pues no cuenta con dinero suficientes para poder asignar a esta área que pertenece al condado de Maverick. Inclusive hay muchas carencias. $750,000 es lo que anunció para esta población. Si serán empleados en algunos proyectos de infraestructura, pero también habló sobre recursos que pues han sido aprobados, ya se tienen en existencia estos dineros, alrededor de $280,000,000, que van a ser utilizados en la construcción de un nuevo punto de revisión de la patrulla fronteriza que se localiza sobre la carretera 57. Estas casetas que existen pues ya desde hace mucho tiempo y que la intención es pues modernizarlos con toda la tecnología que requiere la Agencia Federal de Migración, como es la patrulla fronteriza, para que ellos pues obviamente agilicen su trabajo, lo eficienticen, porque poco a poco el tráfico de vehículos ha ido incrementando conforme pasan los años, y justo es el requerimiento de nuevas instalaciones. Pero también el congresista habló sobre estos fondos de 200 millones de dólares, 80 son para los las casetas que antes ya le mencionaba, los 200 son para la construcción de una nueva subestación de la patrulla fronteriza que vendrá a sustituir la que se ubica el del río Boulevard. Por años también ha estado en ese punto dentro de los límites municipales, y la que pretende construir se va a ubicar allá en el camino 131, muy cerca de la cárcel privada Geo o Gio, esta vialidad que conduce a Brackettville, a Spofford, y está dentro de el condado de Maverick, que también serán instalaciones mucho más amplias, más modernas, que permitirán operar también a los elementos con mayor eficiencia. Bueno, son fondos federales, muy bien, que se van a emplear muy bien en estas dos proyectos que son o pertenecen al Departamento de Seguridad Nacional de los Estados Unidos. Obviamente esto mejorará la seguridad fronteriza y pues quizás sea pues algo muy positivo para que la economía también crezca al traer más turismo, que sientan justamente que esta frontera es de las más seguras del sur del estado de Texas. En el caso del departamento del sheriff, el titular Thomas Merver habló también sobre el recurso de 360 mil dólares que le han sido aprobados por parte del gobierno federal, y el anuncio fue hecho ayer por el congresista, cuyos destinos serán para el pago de principalmente los tiempos extras que empleen los elementos que asisten a las autoridades federales, la patrulla fronteriza dentro de la operación Stone Garden. También el sheriff pues agradeció que sea tomada en cuenta su agencia de ley, y citando por supuesto las condiciones críticas en las que se encuentra el condado, y pues esto deriva en que no haya recursos suficientes para pues al departamento en mención, y bueno, además del pago del tiempo extra que van a utilizar ese dinero, pues también lo van a usar para comprar equipo y todo lo que se requiera para que los oficiales realicen su trabajo en apoyo a las autoridades federales dentro de la operación Stone Garden. Y bueno, en entrevista con el congresista Henry Cuellar acerca de lo que piensa de estas medidas restrictivas anti-inmigrantes que ha implementado el gobierno federal de Estados Unidos, pero también estatal de Texas, el republicano, él mencionó que bueno, ahora que ha quedado como o al frente del Comité de Seguridad Fronteriza, pues intervendrá en todo lo que se pueda para pues evitar que los muros, los tramos de muros antiinmigrantes sigan creciendo. Dio detalles de lo que pretende el estado y el gobierno federal, pues instalar justamente en un área frente a lo que es el campo de golf, un muro que pretenden ahí. Dice que él hace todo lo posible para detener esa construcción, pero también habló de otros tramos importantes como lo es el parque Big Bend. Dice que allá también va a evitar que se construya muro. Obviamente todo esto, si las elecciones del próximo mes de noviembre desfavorece a los candidatos demócratas. Además dice que pues ya no, esto no es necesario porque el cruce de migrantes ha bajado un 96% en toda la frontera, sin necesidad de haber tenido un pie de muro ni tampoco boyas en el agua. En este último dice que también está totalmente en contra. La posición que ahora le da facultad para preparar el presupuesto dentro del Comité de Seguridad Fronteriza dice que le da facultamiento para intervenir y dar instrucciones al ICE en el sentido de que no se enfoque en las personas que se dedican a trabajar, que no tienen ningún récord criminal, que lo hagan, sí, en contra de aquellos inmigrantes que tienen récord criminal, que son delincuentes y que en pocas palabras ponen en riesgo a las comunidades estadounidenses. En eso dice que también va a enfocar su trabajo en dar indicaciones al ICE para que se concentre únicamente en las personas que están únicamente con intenciones de delinquir en los Estados Unidos. Y ayer le hablábamos sobre la acción que emplearon elementos de la policía de la ciudad de Igopaz en apoyo de los US Marshals, con quienes trabajan en el caso de búsqueda de personas que tienen cuentas pendientes con la justicia. Bueno, es una mujer que fue atrapada en Coahuila, Valeria Ruiz, de 26 años de edad. Ella violó una orden de probación, sabiendo que tenía o tiene un proceso por tráfico de indocumentados en los Estados Unidos. Fue entregada en las instalaciones del puente internacional número 2 sin incidentes alguno. Ella fue llevada posteriormente a un centro de detención federal. Eso lo comunicó el vocero Humberto Garza, quien dice que hay tres elementos asignados al equipo de la fuerza de tarea de los US Marshals de los Estados Unidos. Reporte, hermano, compañeros.
1: Perfecto, muy completo, Eleazar, muchas gracias.
2: Muchas gracias, buenos días.
1: Buenos días, así que ya lo sabe usted, habrá un nuevo checkpoint y nuevas instalaciones que se concluirán en el 2029. Vamos a la otra vía de comunicación, regresamos a Piedras Negras porque ya tiene su primer reporte de esta mañana Salvador González, el reportero urbano de Grupo Zócalo. Chava, ¿cómo estás? Buenos días.
3: Te saludo con muchísimo gusto, Armando, en esta mañana de jueves, antesala del fin de semana. Fíjate, Armando, que hay una petición en estos momentos acá sobre Román Cepeda a la salida de Piedras Negras, acá donde están los nuevos semáforos a un costado de la colonia Las Praderas. Armando, quiero comentarte que aquí sobre los semáforos se encuentran cerca de 2 a 3 caballos sueltos en esta vía pública. Aquí andan pastando los caballos. El problema es el riesgo que representa para los automovilistas en esta zona. Recordarás un caso de un accidente automovilístico. El señor Mijares, de muchos años, locatario del mercado Zaragoza, que tuvo un accidente automovilístico acá en esta zona, donde impactó su vehículo contra un caballo que cruzaba en estos momentos la vialidad. Tuvo ahí daños materiales de consideración a su vehículo. El caballo lamentablemente murió después del impacto automovilístico, pero a la hora de reclamar los daños, Armando, no hubo nadie quien respondiera por los mismos, por lo que a esta hora de la mañana pues nos reportan la presencia de caballos acá en esta zona sobre Román Cepeda.
1: Bueno, pues es importante que las autoridades municipales puedan tomar un poquito más de en rigor en este tema, porque tradicionalmente se recoge a los animales, espera a que el dueño lo reclame y ya le ponen una multa. Creo que tienen que ir un poquito más allá, parafraseando a un regidor que protagoniza mucho esa frase en el cabildo, hay que ir más allá y tratar de imponer multas cada vez más severas por reincidencia, precisamente por lo que comentas, ¿no? El riesgo para los automovilistas y luego que nadie te responde por ya no diga los daños materiales, sino por los daños a tu salud. Entonces, pues ahí está el llamado, un área de oportunidad de esas que siempre están buscando las autoridades de los tres niveles de gobierno para mejorar, pues aquí está una a nivel municipal en el tema de animales de granja que están sueltos en la vía pública. Perfecto, Chava, muchas gracias.
3: Buenos días.
1: Buenos días también para ti, son las 7:33 a.m. La temperatura se encuentra en los 20 grados centígrados, son equivalentes a los 68 grados Fahrenheit y hay una humedad relativa en el ambiente del 72%. Vamos al primer corte comercial de este espacio informativo, regresamos con las noticias.
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8: Son las 7 de la mañana con 36 minutos. Hay una temperatura de 20 grados centígrados que son equivalentes a los 68 grados Fahrenheit. Como una manera de atender las necesidades más apremiantes del sector educativo, ayer miércoles por la mañana el gobierno del estado, a través de la Subsecretaría de Gobierno en la Región Norte, que encabeza Sonia Villarreal Pérez, instaló una mesa de diálogo para escuchar a padres de familia, maestros, directivos de las 206 escuelas que existen en Piedras Negras. Durante esta jornada se tuvo la participación de dependencias como la propia Secretaría de Gobierno, la Secretaría de Educación, la Secretaría de Salud, el Instituto Coahuilense de la Infraestructura Física Educativa, entre otras más, las cuales darán puntual seguimiento a cada petición recibida según corresponda la gestión de la misma. Villarreal Pérez destacó la gran respuesta que tuvo al arranque de esta brigada de educación. Imagínese usted, fueron 165 peticiones. Esta mesa tuvo lugar en las instalaciones de la Universidad Politécnica de Piedras Negras, señalando que eventualmente se informará el tiempo que tendrá cada una de las peticiones recibidas para ser atendidas por las autoridades.
9: Así es una mesa de trabajo. Estamos muy contentos de que se haya atendido la convocatoria de la misma. Realmente, pues se hizo para los padres, madres de familia, directores, directoras, docentes, ¿verdad? Entonces, para nosotros es muy gratificante, pues, que hayan atendido esta invitación. Y ahorita, pues, están las mesas de trabajo abiertas, tanto de la Secretaría de Educación Pública como de Secretaría de Gobierno, así como también el ICIFED. Hay diferentes gestiones, también está la Secretaría de Salud con temas de fumigación y de vacunación, también está aquí el PRONIF, porque a veces también madres o padres de familia traen estas gestiones y está aquí también con nosotros, también está una mesa de jurídico por si es necesario, todos los servicios que puedan necesitar las padres, madres de familia, docentes y directores, aquí están. Les hicimos la invitación de poder venir, su servidor es una gestora, solamente yo toco puertas, invito gente, y bueno, pues ahorita que tuvimos este excelente resultado de la convocatoria, pues al final del día daremos a conocer cuántas y cuáles fueron las gestiones que vinieron a realizar. Recordemos que la jornada es hasta las 5 de la tarde, después de ello las dependencias de gobierno se llevan sus gestiones y nosotros seguiremos pues dándole seguimiento a cada una de ellas para ver que obviamente hay unas que son en corto, mediano y largo plazo, entonces pues veremos qué es lo más rápido que se pueden atender dependiendo de cada una de las gestiones, ¿verdad?
10: Gracias a las gestiones realizadas por las autoridades correspondientes en temas de mejora a los planteles escolares de la localidad, el Instituto Coahuilense para la Infraestructura Física Educativa informó que en el presente año se ha destinado una inversión que asciende a los 26 millones de pesos en obras públicas. El director de la dependencia, Julio Long Hernández, indicó que lo anterior se ha visto reflejado en la construcción de 6 techumbres escolares para el beneficio de igual número de escuelas, así como adelantar que actualmente ya se valora la gestión de otros 5 proyectos de este tipo que podrán concretarse para los próximos meses. El funcionario resaltó además los trabajos que se han efectuado para mejorar las instalaciones de las escuelas en materia de reparaciones y mantenimiento de las mismas, los cuales forman parte del plan operativo anual de trabajo encaminado a atender las necesidades más apremiantes en cada institución educativa. Finalmente, destacó el compromiso de la dependencia por seguir escuchando y trabajando por el desarrollo de las escuelas de Piedras Negras, la región y Coahuila, por lo que extendió la invitación a los representantes de cada plantel escolar para que se acerquen y extremen su situación a fin de brindarles la atención correspondiente.
11: Pues es una inversión sin precedente en materia de infraestructura educativa en este año que estamos realizando en los 38 municipios del estado, cuestión de techos estructurales, construcción de aulas didácticas, rehabilitación de escuelas, y bueno, es un trabajo en equipo y de manera coordinada que hacemos con la Secretaría de Educación y nosotros también por parte de ICIFE del gobierno del estado, porque pues todos atendemos de manera directa las peticiones de las escuelas, no solamente el ICIFE. En este caso pues es algo que hacemos en conjunto y ahí la llevamos, vamos avanzando bien. En este caso aquí en Piedras Negras, en este año se están construyendo 6 techos estructurales para beneficio de la comunidad estudiantil, se están gestionando otros techos por parte de la subsecretaria Sonia Villarreal y nuestro amigo el diputado Memo Ruiz. Son alrededor de 5 techos estructurales más que vamos a estar tomando en cuenta para este año y el próximo. Y bueno, no solamente eso, también aulas didácticas, reparaciones, y bueno, vamos avanzando poco a poco. Aquí se han invertido este año alrededor de los 26 millones de pesos. Y en los 3 años del gobierno de Manolo Jiménez se han invertido más de 60 millones de pesos. En este caso, ya con los 5 techos estructurales nuevos que vamos a realizar, aparte de los que estamos construyendo en este año, son alrededor de los 80 millones de pesos.
12: De beneficio de la educación de Piedras Negras a través de las gestiones legislativas correspondientes, el diputado local por este distrito, Guillermo Ruiz Guerra, mencionó que ya se encuentra listando las iniciativas en materia de obras y programas para las escuelas en el siguiente año. En ese sentido, precisó que una vez se lleva a cabo la autorización del presupuesto a ejecutarse en el 2027 desde el Congreso del Estado para el mes de diciembre, se podrá dimensionar el alcance que tendrá cada proyecto estructurado, el cual está emanado de las solicitudes que realiza el sector educativo de Piedras Negras. Resaltó que estas acciones respaldan el trabajo coordinado que se ha consolidado para el desarrollo de las escuelas en la localidad, con una inversión conjunta de 60 millones de pesos en infraestructura educativa dentro de la actual administración estatal, los cuales, indicó, se ven plasmados en mejoras puntuales de cada plantel escolar.
13: Y en estos meses de trabajo, bueno, se van a destrabar muchos temas y se va a llevar a cabo el registro de las solicitudes pendientes que tenemos. Pongo ejemplos muy claros. El día lunes se arrancó una techumbre en la secundaria técnica número 38 y ahí yo comentaba que el gran proyecto del gobernador del estado, que se autorizó el presupuesto en el Congreso del Estado para que estas techumbres, estos techos estructurales, se pudieran llevar a cabo desde el 2025, 2026 y parte de 2027, son una inversión de 60 millones de pesos, una inversión grande, amplia, solamente para el puro rubro de techos estructurales en escuelas de Piedras Negras. Y por ejemplo, una escuela viene el día de hoy, la Rogelio Montemayor, viene a solicitar la techumbre, y le digo, director, pero la usted ya está autorizada, ya tenemos el proyecto en donde el gobernador del estado nos envió de la solicitud que hicimos, la gestión que hicimos ante las áreas correspondientes, y la usted ya está autorizada para llevarse a cabo la construcción en los próximos meses. Y bueno, pues con contento, obviamente, en este tema. Como quiera, él viene a entregar la solicitud para ya poder tener la palomita de lo que ya está autorizado, lo que está en proceso y lo que viene para el 2027 y 2028. Porque también las grandes obras, los proyectos llevan su tiempo. Se tiene que aprobar el presupuesto, por ejemplo, ahora en el mes de diciembre en el Congreso del Estado, de lo que se va a ejercer el recurso en el 2027 y así también el próximo año para lo que viene el 2028. Entonces es importante que con tiempo tengamos los proyectos bien armados para que en su momento, bueno, se vaya destrabando cada una de las obras que se están haciendo, solicitudes que los mismos maestras y maestros y directores hacen para el gobierno del estado.
14: En gira de trabajo por la región centro, acompañado de Carlos Villarreal, alcalde de Monclova, y por Sara Irma Pérez, alcaldesa de Frontera, el gobernador Manolo Jiménez Salinas detonó el programa En Equipo Le Entramos, en el cual se invertirán 548.8 millones de pesos para estos dos municipios en acciones de infraestructura, servicios primarios y rehabilitación de espacios públicos. Junto con nuestro amigo Carlos Villarreal, vamos a invertir 427 millones de pesos en Monclova con el gran programa de servicios públicos En Equipo Le Entramos. Trabajando juntos, seguimos avanzando para adelante a pasos de gigante, destacó el gobernador. En este programa se aplican más de 3,000 millones de pesos para los 38 municipios del estado en acciones como pavimentación, agua potable, drenaje, embellecimiento de espacios públicos, infraestructura educativa, entre otras más. Manolo Jiménez comentó también que a través del equipo Mejora se tiene la oportunidad de trabajar permanentemente cerca de la gente y que eso es muy bueno porque hace que este gran programa En Equipo Le Entramos vaya directamente a las necesidades de nuestra gente. Hoy estamos muy contentos porque seguimos cumpliendo compromisos. Nosotros ganamos gracias a la gente y la mejor manera de honrar la confianza de la gente es cumpliendo, dijo. Jiménez Salinas indicó que su administración En Equipo, las alcaldesas y los alcaldes se han metido con todo al tema de la seguridad, al tema de grandes obras, al tema de la salud, la educación, y que con este programa se meten con todo al tema de los servicios públicos. Porque con los servicios públicos podemos mejorar nuestras colonias, barrios y ejidos, y con ello mejorar la calidad de vida de nuestra gente, aseguró. El mandatario estatal también dijo que a partir de hoy se van a invertir alrededor de 550 millones de pesos en servicios públicos, nada más para Monclova y Frontera. De la misma manera, anunció que en las próximas semanas se detonará el programa más grande en la historia de Coahuila, de techumbres para las escuelas.
8: En el marco de la conmemoración del mes de la sensibilización sobre el cáncer de mama, el diputado local Guillermo Ruiz Guerra va a llevar a cabo una jornada de salud para las mujeres en la Casa de Gestoría con el objetivo de promover la prevención, la detección oportuna y el cuidado integral de la salud. La jornada se realizará mañana viernes 9 de octubre de 10:30 a.m. a 3:00 p.m. y contará con diversos servicios de atención y prevención dirigidos a las mujeres de la comunidad. Entre ellos se encuentran consulta médica, consulta dental, detecciones de VIH, de hepatitis C y enfermedades venéreas, citología cervical, mastografías, métodos anticonceptivos, promoción de la salud, detección de hipertensión, atención en salud mental, asesoría nutricional y aplicación de vacunas. De manera especial, la jornada busca generar conciencia sobre la importancia de la detección oportuna del cáncer de mama, recordando que la prevención y las revisiones médicas periódicas son herramientas fundamentales para cuidar de la salud. La jornada se va a llevar a cabo en la Casa de Gestoría de Memo Ruiz, ubicada en el fraccionamiento Mar Muerto número 1000 en la calle Mar Muerto número 1000 del fraccionamiento año 2000, según lo declaró el diputado local.
15: Sí, bueno, pues aprovechando en el marco del mes de la lucha contra el cáncer de mama, que es un mes importante para todas y para todos, y bueno, sobre todo por el tema de hacer conciencia de la importancia de revisarse, de atenderse con tiempo, vamos a tener en la Casa de Gestoría una brigada de salud exclusivamente para la mujer, en donde vamos a poder atenderlas a todas las mujeres de aquí de Piedras Negras que quieran acompañarnos este próximo viernes a partir de las 10:30 a.m. en la Casa de Gestoría. Acá vamos a tener atenciones generales para las mujeres, detección temprana y oportuna de cáncer. Va a haber también mastografías que se van a estar realizando a través de un procedimiento oficial que vamos a tener a disposición y en colaboración con la Secretaría de Salud del Gobierno del Estado. Y también vamos a tener atenciones dentales para las mujeres, atenciones psicológicas que se van a estar ofreciendo también para cada una de ellas. Y bueno, pues es importante que atendamos esta situación. Y bueno, para eso ponemos a disposición mi casa de gestoría, donde vamos a trabajar este próximo viernes. Los esperamos a partir de las 10:30 de la mañana. Hasta las 3 de la tarde vamos a estar con esta brigada. Va a ser una de las brigadas con las que vamos a empezar este mes, que van enfocados a la salud del cáncer de mama para poder atender a las mujeres, pero vamos a estar también en algunos otros puntos de la ciudad ofreciendo este servicio durante todo el mes de octubre.
8: Son las 7 de la mañana con 50 minutos, así la cita mañana 10:30 de la mañana en la casa de gestoría de Guillermo Ruiz Guerra. Hacemos una pausa, enseguida regresamos.
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1: Son ya las 7 de la mañana con 53 minutos, la temperatura en los 20 grados centígrados. Ya estamos de regreso y vamos a avanzar con más de la información. El alcalde Carlos Jacobo Rodríguez realizó un recorrido de supervisión por la construcción del Centro Integral de la Niñez, un proyecto destinado a fortalecer la atención y protección de las niñas y niños en situación de vulnerabilidad en Piedras Negras. Acompañado por el director general de Planeación, Urbanismo y Obras Públicas, Luis Gibran González Peña, el presidente municipal constató los avances y revisó los trabajos que se desarrollaron o se están desarrollando en este inmueble para dar seguimiento al proyecto y a las condiciones necesarias para su funcionamiento. Este centro forma parte de la política de Rodríguez González de priorizar la atención a las personas más vulnerables, especialmente niñas, niños y personas adultas mayores. Como antecedente, destaca la gestión del asilo ubicado a un costado del terreno donde se construye el Centro Integral de la Niñez, con el propósito de ofrecer espacios dignos de cuidado y también de protección. Ambos proyectos responden a una visión de gobierno que coloca el bienestar de las personas en el centro de sus decisiones. Para la administración municipal, atender a quienes más lo necesitan implica impulsar espacios donde puedan recibir cuidado, acompañamiento y protección, con especial atención a la infancia y a las personas adultas mayores. El gobierno municipal continuará dando seguimiento a la construcción de este centro, el cual ofrecerá un entorno seguro y adecuado para la atención y el bienestar de la niñez nigropetense.
2: Vemos esta información. Mi futuro me parece oscuro. No espero conseguir lo que deseo realmente. Las cosas no marchan como yo quisiera. Estos son algunos de los planteamientos que los jóvenes deben contestar con verdadero o falso en la prueba de desesperanza que aplica la Universidad Autónoma de Coahuila. Y los resultados son preocupantes. De 41.779 alumnos, alrededor del 50% muestran distintos niveles de ansiedad, estrés, depresión y malestar psicológico, que podría desencadenar con problemas de adicción e incluso ideas suicidas. El rector Octavio Pimentel Martínez informó que reforzarán los programas de atención a la salud mental que ya existen en la máxima casa de estudios y van en camino a implementar nuevas estrategias. Lo que veníamos manejando es como el 50% más o menos año con año. La encuesta de desesperanza nos dice que aproximadamente el 50% de nuestros estudiantes, nuestro nivel elevado de desesperanza, es decir, que requieren atención, que requieren contención o que requieren nada más un análisis de apoyo de una red de apoyo, afirmó. Y es que lo que queremos hacer en estos centros de atención a la salud mental en algunos de los espacios. La cifra contrasta con los resultados obtenidos en 2019, antes de la pandemia, donde solo el 10% de los estudiantes serán evaluados a problemas de adicción, depresión o intentos de suicidio. En ese sentido, Pimentel Martínez detalló que pretenden adecuar a las infotecas de Saltillo, Monclova, Torreón y Arteaga en centros estudiantiles con atención de salud mental, donde psicólogos, trabajadores sociales, médicos y terapeutas brinden atención y acompañamiento a estudiantes, docentes y trabajadores universitarios. La prueba de desesperanza mide el grado de pesimismo y las expectativas negativas de una persona o una persona que tiene sobre su futuro y su bienestar, y en el ámbito clínico es una de las herramientas más utilizadas como predictor de riesgo de suicidio. Mide los factores efectivo, emocional y cognitivo, sentimientos como desilusión, tristeza, falta de entusiasmo, y analiza los pensamientos lógicos o creencias acerca del mañana.
3: Los familiares de las víctimas de feminicidio en el estado buscan el apoyo de la Comisión Estatal de Atención a Víctimas con el fin de solventar los gastos que tienen para la manutención de los niños y niñas que quedaron en la orfandad tras el asesinato de sus madres. Mediante una manifestación pacífica en la que intervinieron la explanada del Centro de Justicia Penal instalado siluetas moradas que representan a las víctimas de feminicidio en el estado, Sandra Soto, hermana de Cerimar Soto, señaló que la intención de esta manifestación es dar acompañamiento a Clarisa, mujer que fue víctima de tentativa de feminicidio y que acusó a Gerardo N. de haber atacado sexualmente a su hija de 17 años, aprovechándose de una discapacidad que tiene esta menor. Además, también se pronunciaron porque se haga justicia en el caso del homicidio de Nery Edith Nerváez González, víctima del ataque en la escuela secundaria número 13 en Torreón.
1: 8:02 a.m. En otra información, con maletas en mano, familias despidiéndose y pasajeros que por primera vez pudieron salir de Saltillo rumbo a la Ciudad de México. Al caer la noche, el Aeropuerto Internacional de Saltillo volvió a encender su pista para recibir una nueva frecuencia aérea que abre posibilidades para la conectividad de la región sureste. Grupo Zócalo estuvo presente en el despegue del vuelo de Viva hacia el Aeropuerto Internacional Felipe Ángeles, que registró alrededor de 70% de ocupación, con cerca de 130 pasajeros, y en el arranque de las nuevas frecuencias vespertinas y nocturnas que la aerolínea probará durante el mes de octubre. La ampliación llega luego de que los vuelos entre Saltillo y la Ciudad de México mantuvieran durante los últimos meses niveles de ocupación entre un 90 y un 95%, respuesta que llevó a la compañía a incorporar operaciones adicionales los miércoles y jueves del 7 al 31 de octubre. Los miércoles, el vuelo procedente del Aeropuerto Internacional Felipe Ángeles despegará a las 5:17 horas de la tarde para aterrizar en la ciudad de Saltillo a las 18:45 horas. Posteriormente, la aeronave emprenderá el regreso a las 19:25 con llegada programada a AIFA a las 9:03 de la noche. Para los jueves, la frecuencia México-Saltillo tendrá salida a las 18:42 horas y llegada a las 20:10, mientras que el vuelo de regreso despegará de Saltillo a las 20:50 para aterrizar en el Felipe Ángeles a las 22:28. Estos nuevos horarios se suman a las operaciones de mediodía y ofrecen una alternativa para quienes necesitan viajar después de la jornada laboral o llegar a México desde una noche antes para cumplir compromisos durante las primeras horas del día siguiente, siendo así que esta prueba durante el mes de octubre se estará implementando desde el aeropuerto de la ciudad de Saltillo para ver el aprovechamiento y la demanda que tiene la conectividad vía aérea hacia la capital del país, allá en Ciudad de México. 8:00 a.m, la temperatura en los 20 grados centígrados. Es momento de establecer comunicación con nuestra compañera Alma Proa, quien desde Ciudad Acuña ya está lista con su reporte de esta mañana de jueves. Alma, ¿cómo estás? Muy buenos días, un gusto saludarte.
0: Muy buenos días, compañeros, buenos días a todo nuestro auditorio. Les saludo desde el bello puerto del futuro, donde en estos momentos nos encontramos con una temperatura que se ubica en los 18 grados centígrados. Y bueno, para darles a conocer que pequeñitos del Jardín de Niños Lázaro Cárdenas recibieron la visita del alcalde Emilio Alejandro de Hoyos Montemayor, quien realizó la entrega de los trabajos de rehabilitación que se realizaron en esta institución educativa ubicada en la colonia del mismo nombre. Tania Pérez Rivera, directora de Desarrollo Social, manifestó que el municipio realizó una inversión de 683,000 pesos. Con estos recursos se realizó la colocación de pintura vinílica y esmalte al interior de las aulas, colocación de pasto sintético y juegos infantiles, beneficiando así a los 188 alumnos del plantel. Detalló que el compromiso que se tiene por parte de las autoridades es la construcción de espacios seguros, renovados y adecuados para que los niños puedan aprender, jugar y convivir con el resto de sus compañeros. En su mensaje dirigido a la comunidad, la funcionaria refrendó el compromiso de continuar impulsando acciones encaminadas a mejorar la infraestructura de las escuelas, las cuales son consideradas como el segundo hogar para los pequeños. También les doy a conocer que las direcciones y departamentos municipales trabajan ya en la conformación de los expedientes precisamente del trabajo realizado durante el presente año, preparándose así para lo que será la presentación del segundo informe de gobierno de esta segunda administración que encabeza el alcalde Emilio Alejandro de Hoyos Montemayor. Cristian Alberto López, jefe del despacho del alcalde, manifestó que la presentación del informe está prevista para el próximo 3 de diciembre, estando aún pendiente por definir el lugar, resaltando que la propuesta es hacerlo en un espacio abierto para que vayan más personas. Mencionó que dentro de las acciones a destacar durante el presente año está la construcción del centro de rehabilitación, del centro de autismo, la construcción del macroparque central, y el inicio del proyecto de construcción del bosque urbano. Aunado a ello, están las obras y proyectos de pavimentación, los apoyos que se han brindado en materia de salud, educación y seguridad, que son los ejes rectores de la administración. Cito que el compromiso que se tiene por parte de los alcaldes o del alcalde es precisamente apostar por el desarrollo de obras que permitan mejorar la calidad de vida de las familias que radican en esta frontera. También darles a conocer, compañeros, que como parte de las estrategias encaminadas precisamente a garantizar la seguridad de los atenienses, el municipio llevará a cabo la instalación de cámaras de videovigilancia en puntos estratégicos de la ciudad. Así lo dio a conocer Héctor Alberto de Luna Sánchez, secretario del ayuntamiento. Detalló que las cámaras serán determinantes en lo relativo a los accidentes automovilísticos que se registran en esta frontera, además de ser un complemento en los operativos que se llevan a cabo por parte de las autoridades, tal es el caso del operativo barrido, el antialcohol, el operativo radar, por citar algunos ejemplos. Manifestó que el municipio y el gobierno del estado han realizado una fuerte inversión para complementar las estrategias de seguridad, toda vez que aunado a la instalación de las cámaras de videovigilancia, está la construcción del centro de control y comando, el C2, la capacitación de los elementos de seguridad pública, la adquisición de uniformes, armamento y equipo táctico para los elementos de la corporación. El secretario del ayuntamiento detalló que el compromiso que se tiene por parte de la administración es precisamente el no bajar la guardia en materia de seguridad. Ya por último, compañero, les doy a conocer una situación grave que se ha considerado por parte de los familiares de una pequeñita que falleció hace 2 meses precisamente en un accidente de motociclista. Ellos han considerado como una burla y así lo han calificado los familiares de la pequeña Emma Godínez el arreglo al que pretenden llegar el responsable de este accidente en el que perdió la vida la niña, el cual pretende realizar la reparación del daño con pagos chiquitos como si se tratase de la adquisición de un mueble en alguna tienda departamental. Arlet Godínez, tía de la menor, detalló que el responsable del accidente se presentó ante el Ministerio Público para llegar a un acuerdo con los padres, a quienes les ofreció pagar la cantidad de 250,000 pesos para la reparación del daño. Cantidad, oiga usted, que sería cubierta en abonos de 200 pesos por semana. La afectada calificó de irrisorio el acuerdo al que pretende llegar el responsable del accidente, quien se encuentra en libertad. Es por ello que han solicitado el apoyo del gobernador para que se haga justicia en el caso de esta menor, que al momento de su muerte contaba con tan solo 2 años de edad. Informó que la muerte de la menor ha llevado a los padres a caer en una profunda depresión, ya que era su única hija, por lo que la situación es grave. Es por ello que exigen a las autoridades la aplicación de todo el peso de la ley para el responsable de este accidente que se registró el 14 de julio del presente año sobre el libramiento Emilio Mendoza Cisneros, a la altura de lo que es el Centro de Justicia y Empoderamiento para la Mujer. Compañeros, pues esto es parte de la información generada en el Puerto del Futuro. Desde la redacción de Zócalo Acuña para Radio Zócalo, les informó Alma Proa.
1: Muchísimas gracias, Ana, por el reporte, la información muy completa. Esperando que pases una excelente mañana de jueves.
0: Igualmente, compañero, muy buenos días.
1: Buenos días y muchas gracias a nuestra compañera Alma Proa por la información allá desde el Puerto del Futuro. 8:08, la temperatura en los 20 grados centígrados. Vamos a avanzar con más de la información.
2: La presidenta Claudia Sheinbaum pidió a la fiscal general de la República informar si hay alguna investigación contra el empresario Amílcar Olam, señalado por corrupción. Durante la mañanera, la mandataria federal reiteró que la fiscal general Ernestina Godoy le ha dicho que no hay ninguna investigación contra Andrés Manuel Andy López Beltrán.

0: Tanque, uno de los protectores de las redes del empresario Jorge Amílcar Olán Aparicio, quien ha sido señalado por actos de corrupción en el sexenio de Andrés Manuel López Obrador. El Tanque era un líder del cartel Jalisco Nueva Generación en Veracruz, Oaxaca, Tabasco y Puebla, y es considerado uno de los delincuentes más poderosos de ese cartel. Castarín operaba también una de las principales redes del huachicol del cartel Jalisco Nueva Generación en la zona metropolitana de Guadalajara, almacenando combustible, vendiéndolo y lavando dinero, según fuentes federales. En abril de 2024, Mexicanos contra la Corrupción y la Impunidad reveló un audio en el que Luis Alberto Olán Aparicio, hermano del empresario Amílcar Olán, presumió conocer al Tanque y haber recurrido a esa relación para frenar extorsiones contra un proveedor de balasto.
1: 8:10 a.m, la temperatura en los 21 grados centígrados. Es momento de establecer comunicación con nuestro compañero Salvador González, el reportero urbano, quien ya está listo con su segundo reporte de esta mañana desde las calles de Piedras Negras. Chava, ¿cómo estás? Muy buenos días, te escuchamos.
2: Hola, ¿qué tal, Gabriel? Te saludo con muchísimo gusto en esta mañana. Muy buenos días a la audiencia de Radio Zócalo Noticias. Gabriel, comentarte, en esta mañana nos encontramos en el Instituto La Fe, ubicado precisamente acá en la colonia Guillén, un instituto privado que el día de hoy, con estas acciones que viene realizando la Dirección de Seguridad Pública a cargo del comisario Cruz Elius Mercado Ramírez, que ha instruido a su equipo de trabajo en llevar a cabo este operativo en las diferentes instituciones educativas, denominado Mochila Segura. Gabriel, bueno, pues aquí se realiza este operativo. Vamos a platicar precisamente con la directora del Centro de Control y Comando C2, la licenciada Jacqueline, a quien saludo con mucho gusto. Jacqueline, muy buenos días.
3: Hola, ¿qué tal? Muy buenos días. Así es, Chavita, mira, como lo comentas, el día de hoy nos encontramos en lo que es el Colegio La Fe, por indicaciones de nuestro comisario, comandante Luis Mercado Ramírez, que hemos puesto en marcha diferentes actividades para la prevención y seguridad de nuestros estudiantes. En este operativo participan lo que es la Asociación de Padres de Familia, docentes y autoridades educativas, como nosotros como autoridad. Únicamente se localizaron lo que son marcadores permanentes, algún tipo de temática de tinta que pueden presentar algún riesgo, tenedores, nada grave. Y pues continuamos con las acciones para mantener la seguridad en los planteles educativos.
2: ¿Cómo ven estas acciones, sobre todo los padres de familia, tomando en cuenta que obviamente se las revistas pequeñines? ¿Cómo ven estas acciones?
3: Hasta ahorita hemos tenido el total apoyo de diferentes padres de familia. Durante toda la semana hemos realizado diferentes operativos en varios planteles, como los Conalep. Ayer estuvimos en el Colegio México, y incluso tenemos ya agendado hasta noviembre varios planteles educativos para continuar con esta prevención.
2: ¿Hasta el día de hoy cuántos más o menos planteles?
3: En esta semana, lo que va al día de hoy, van 5 planteles.
2: ¿Y se seguirán tomando
3: acciones? Esto aunado también a los talleres y pláticas de prevención que imparte la Dirección de Seguridad Pública.
2: Precisamente el día de ayer se presentaban algunos incidentes, justamente con un tipo de armas de fuego, y también en eso se ponen de acuerdo con la integridad física de los alumnos. Ante ellos se sigue identificando.
3: Así es. Ayer se tenía un reporte de un arma de juguete. Uh-huh. De igual manera, en ese mismo momento, también poli, acudió unidad de policía y se tenía la brevedad.
2: Gracias, oficial.
3: A la hora.
2: Pues ahí está, Gabriel, para la audiencia de Radio Zócalo Noticias. Esta información importantísima, sobre todo de no bajar la guardia, Gabriel, de mantener esta presencia en las diferentes instituciones educativas para evitar alguna situación de riesgo. La prevención es importantísimo para, sobre todo, salvaguardar la integridad física de los infantes en las aulas, Gabriel.
1: Perfecto, Chava, pues qué bueno, importante que se sigan promoviendo estas medidas preventivas por parte de elementos de seguridad pública municipal, y que bueno, se tenga también a la vez el fortalecimiento de la proximidad social con los alumnos, con el personal docente, con toda la comunidad estudiantil, principalmente, ya lo mencionabas, tomando como referencia lo que han sido estos lamentables incidentes en algunas escuelas de nuestra localidad, inclusive de nuestro estado, lo cual ha dejado víctimas inclusive mortales. Pues qué importante es que se sigan llevando a cabo, que se sigan visitando escuelas, y bueno, también destacar la participación y la buena disposición que han tenido los padres de familia, que nos mencionan.

0: Chava, y nos reiterabas hoy, en estos momentos, ¿qué escuela es la que se está visitando?
1: Efectivamente, como bien lo señala Gabriel, en ese sentido, pues no se baja la guardia, sino todo lo contrario, se intensifica más el tema de los de la presencia policial en los operativos, en las diferentes instituciones, y sobre todo, el mensaje claro para los padres de familia, de darle esta apertura y confianza a los operativos Mochila Segura, para que sus hijos no tengan.
0: Perfecto, pues estaremos al pendiente de los resultados que sigan teniendo estos operativos, así también las visitas que sigan haciendo elementos de seguridad pública municipal. Perfecto, Chava, te agradecemos el reporte, entonces la información, esperando que tengas una excelente mañana de jueves.
1: Buenos días.
0: Buenos días y muchas gracias a nuestro compañero Salvador González, el reportero urbano, quien nos traía esta información. No se baja la guardia, no se quita el dedo del renglón, que importante seguir reteniendo estas medidas preventivas y sobre todo cuidar la integridad, la sana recreación y a garantizar un espacio y ambiente adecuado para los estudiantes al interior de las aulas, pero también la vigilancia, desde luego, fuera de los mismos planteles educativos. Veremos qué resultados siguen teniendo estos operativos y así como las escuelas que se sigan visitando en el transcurso de los próximos días. 8:15 a.m, la temperatura en estos momentos en la ciudad de Piedras Negras en los 21 grados centígrados. Con esta información es momento de hacer nuestra siguiente pausa comercial. Es breve, nosotros ya regresamos con mucho más.
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9: 8:18 a.m. La temperatura en estos momentos en la ciudad de Piedras Negras en los 21 grados centígrados. Vaya mañana bastante agradable en cuanto a la temperatura. En la temperatura tenemos justamente este jueves, pero habrá que estar muy al pendiente y el monitoreo a los cambios que tenga la temperatura y el aumento gradual para las próximas horas en este ya antesala del fin de semana. Si usted viaja a la vecina ciudad de Golpaz, también le informamos que en estos momentos el puente internacional número 1 presenta una afluencia vehicular muy accesible en estos momentos, prácticamente el alcance en la fila de los vehículos a un cuarto de su capacidad, muy oportuno. El momento para, si están sus planes, visitar la Unión Norteamericana, puede hacerlo mediante esta vía, prácticamente despejado, según las cámaras, totalmente en vivo de Super Channel 12, para que usted así lo pueda aprovechar. El puente número 2, el puente Coahuila 2000, el puente que nunca cierra, también presenta un tráfico vehicular muy fluido, la fila de vehículos alcanzando un cuarto también de la capacidad, accesible en ambas vías para la ciudad de Golpaz esta mañana de jueves, para que usted lo aproveche y sobre todo considere los tiempos de cruce en estos los estados que guardan el tráfico vehicular de los puentes internacionales.
10: La cotización del peso dólar este jueves se fijó en 16.60 pesos a la compra y en 17.90 pesos a la venta.
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9: 8:20 a.m. la temperatura en los 21 grados centígrados. Vamos a continuar con más de la información. Esta es la primera emisión de Radio Zócalo Noticias. Continuamos también con más de la información.
11: Y bueno, la presidenta Claudia Sheinbaum descartó que la caída de una aeronave que era de uso frecuente del gobernador morenista de Nayarit, Miguel Ángel Navarro, fuera una amenaza o un atentado, sino que más bien se trató de un desperfecto. No tenemos información de que haya alguna amenaza. No sé si fue caída como tal. Más bien, tuvo un desperfecto, por lo que sé. Pero no se cayó la avioneta. No hay nada que tenga el gabinete de seguridad que lo asocie a una situación en contra del mismo gobernador, dijo. Recientemente se daba a conocer que el desplome de un jet privado Cessna Citation 501, matrícula XB-BAR, puso al descubierto su uso cotidiano por parte del gobernador morenista de Nayarit, Miguel Ángel Navarro, y su familia. Según los estándares de los morenistas, incluso descritos en un decálogo presidencial, tienen estrictamente prohibido usar jets privados como medio de transporte habitual, y Navarro no cumplía con esa norma. El pasado domingo, el Cessna se desplomó en el municipio de Ixtlán del Río, Nayarit, y se reportó la muerte del piloto Óscar Quesada y del copiloto Ángel Ricardo Granados. El avión hacía un viaje de Tepic hacia Aguascalientes, presuntamente para recoger a la hija del mandatario que estaba en esa tierra hidrocálida. Navarro se suma al club morenista que gusta de los viajes en vuelos privados y entre quienes destacan también la gobernadora de Quintana Roo, Mara Lezama, el senador Gerardo Fernández Noroña y el gobernador de Puebla, Alejandro Armenta. El avión que frecuentaba Navarro era operado por una empresa cuya actividad comercial registrada está relacionada con la compraventa de maquinaria y equipo para servicios y actividades comerciales, además de otros servicios científicos y técnicos. La empresa propietaria es CAPGE, registrada en Metepec y que aparece en el padrón oficial de proveedores del gobierno de Durango.
9: 8:23 a.m. En otra información, revisión de mochilas, códigos QR antes de ingresar al baño de la escuela, arcos detectores de metal. Las escuelas se han visto orilladas a buscar sus propias estrategias para evitar que actos de violencia irrumpan en sus comunidades educativas. Directores consultados coincidieron que entre sus profesores hay temor, no solo de que en cualquier momento alguien desate una agresión dentro de sus planteles, sino también de las represalias que desde afuera puede haber cuando se detecta un problema de narcóticos. Tragedias escolares registradas en México avivan el miedo en algunos docentes, como la de la semana pasada, en la que dos exestudiantes de una secundaria en Torreón ingresaron con violencia al centro educativo, asesinaron a la subdirectora y lesionaron a 4 personas. Puede pasar en cualquier escuela, expresó el directivo Javier. Así como se metieron esos jóvenes, se pueden meter cualquier persona. ¿Y qué haces tú, maestro? ¿Qué haces tú con los niños? Hay protocolos, pero en esa urgencia, ¿qué se debe hacer o qué puedes hacer? De acuerdo con el investigador Víctor Manuel Sánchez Valdés, de la Universidad Autónoma de Coahuila, con base en registros periodísticos entre 2000 y 2026, han ocurrido, escuche usted, 157 incidentes con armas involucradas en escuelas de México, Nuevo León y Puebla. Son las entidades que encabezan la lista con 11 casos documentados. Y vaya cifra, 157 accidentes o incidentes de este tipo en 26 años, del 2000 al 2026. Habla sobre la realidad que es actualmente el entorno estudiantil en escuelas, no solamente de Piedras Negras, no solamente de Coahuila, sino en todo el país, y que existe miedo. Ya lo dijeron los directivos y lo dicen los maestros. Hay miedo de qué pueda pasar tanto dentro como fuera, con los alumnos o con personas externas, porque ya no se sabe. Son casos en los que ha ocurrido de todo y lamentablemente también el saldo de víctimas ha ido a la alza, por lo que el temor y la incertidumbre se mantiene, lo que puede afectar desde luego al sector educativo de, reiteramos, no solamente de nuestra ciudad, de nuestro estado, sino de todo el país.
10: Efectivamente, sí, es un problema latente y que pues sigue incrementándose. Tal vez no haya una solución inmediata, pero en el caso de Piedras Negras, voy a hablar de Piedras Negras, hay una buena intención y un buen proyecto municipal en el sentido de colocar cámaras a las escuelas. Esto es muy importante para conocer realmente qué sucede dentro y fuera de las escuelas, manejado o controlado por el C4, que es una institución que permite investigar por vía Zoom.
12: En tiempo real.
10: El tiempo real, exactamente, todos los hechos que sucedan alrededor de estas escuelas. El proyecto es para el 2027. Bueno, ¿qué falta? Faltan 2 meses. Claro. Para que en el 2027 se logre ese proyecto.
9: Sí, claro, y sobre todo son medidas que algunas escuelas, hablando aquí en el caso de Piedras, ya han empezado a implementar, tanto el programa de cámaras de vigilancia, bien lo mencionaba usted, don Carlos, otras con protocolos ya establecidos, Y no solamente es algo que se hace aquí en nuestro país, se hace también en escuelas, no nos vayamos tan lejos, en Estados Unidos, sabemos los antecedentes que existen, pero llama la atención inclusive las medidas que toman en otras escuelas de otras partes del país, desde los ya conocidos operativos mochila, inclusive el uso de códigos QR, detectores de metal. O sea, estamos hablando de una escuela o del acceso a un aeropuerto, pudiéramos decirlo así. Claro, no es para menos este tipo de medidas. Se tienen que tomar prevenciones al respecto, pero te habla justamente de lo que ha llevado o hasta dónde ha llevado esta situación de la violencia en las escuelas. No por algo lo mencionábamos, del 2000 al 2026, documentados. Falta también los que son extraoficiales, 157 incidentes donde se involucra a terceros con armas en escuelas de nuestro país. Mire, una cifra pues realmente preocupante y que más ahora se recrudece con la realidad en el ámbito educativo de nuestra nación.
11: No es que sea pesimista, pero me pongo a pensar, como padre de familia y parte de esta sociedad, que me preocupa lo que está ocurriendo con los estudiantes en las escuelas. Más que el operativo mochila y que si detectar metales y todo esto, que muy bien, está muy bien suma, pero yo me preocuparía más por la salud mental de los niños, que pudiesen los maestros o quienes tienen contacto con niños que tengan algún tipo de problema psicológico, mental, traumático, a ser detectado a tiempo y llevarlos directamente a la autoridad o quienes así dispongan ellos, psicólogos o alguien que se encargue de terapias o de darle seguimiento a la cuestión de la salud de algunos niños que están emproblemados. Ahora, un arma dentro de una escuela puede ser un lápiz. Claro. Cualquier niño se puede parar de su banca y atacar al maestro con un lápiz o una pluma. Entonces, necesitamos detectar primero qué es lo que está pasando en la mente de los niños, qué están consumiendo. Entonces, es un trabajo en conjunto entre la casa, entre los padres de familia y los maestros, que realmente se comprometan. Muchos maestros ya son muy indiferentes a lo que pasa con los niños. En los recreos, las maestras se ponen a platicar y al taquito y el cafecito y dejan a los niños a la deriva, en los patios, sin supervisión ni nada. Muchos de ellos hasta se salen de la escuela y ni cuenta se dan. Entonces, necesitamos hacer el compromiso entre padres de familia y maestros, las instituciones educativas, a darle un monitoreo, un seguimiento a todos los niños que pudieran ser detectados, que traigan problemas de casa por violencia, por abuso, por cualquier situación. Y esos niños hay que encaminarlos a que sean rehabilitados de alguna manera, a que tomen terapia y evitar trastornos que deriven en violencia contra maestros, contra los mismos otros compañeritos o hasta en casa.
9: Totalmente de acuerdo contigo, Mike. Hace falta más involucramiento de padres, de familia, de docentes, a la salud mental de los menores, a atender tal vez de forma directa qué situaciones puedan tener desde casa o fuera de casa. Y por lo mismo, la salud mental inevitablemente sigue siendo un tema prioritario para que a partir de ahí se puedan mejorar las condiciones de lo que está ocurriendo hoy, lamentablemente, la realidad en cuanto al miedo, en cuanto a las incidencias que han tenido escuelas de nuestro país, de nuestro estado y también inclusive aquí en Piedras Negras, pero por lo mismo cada instancia está haciendo lo propio en cuanto a medidas preventivas. Esperemos logren tener resultados y vayan a la baja eventualmente este tipo de escenarios. 8:29 la temperatura en los 21 grados centígrados. Vamos a avanzar con más de la información.
10: Efectivamente, México podría disponer de gas natural para solo 3 días en caso de una interrupción de las importaciones provenientes de Estados Unidos, reconoció el director general del Centro Nacional del Control de Gas Natural, Cuitláhuac García. El funcionario explicó que el país carece de almacenamiento de gas y depende de distintas estrategias operativas para enfrentar eventuales reducciones en el suministro en momentos que en un 75% del combustible consumido proviene de Estados Unidos y alrededor del 60% de la electricidad se genera con este energético. No tenemos almacenamiento, pero a través de estas estrategias podemos solventar y por lo tanto podríamos tener hasta 3 días si hubiese algún corte de gas natural de importación, afirmó García. El titular de Senagas informó que apenas la semana pasada autoridades estadounidenses notificaron que dejarían de enviar alrededor de una quinta parte del gas natural que México recibe mediante los gasoductos conectados con ese país. Hace una semana hubo una situación crítica en Estados Unidos. avisaron que iban a dejar de enviar alrededor de la quinta parte de que los gasoductos nacionales tomamos del gas natural de importación, y era un golpe fuerte, relató. García aseguró que la reducción pudo enfrentarse sin expectaciones mediante la coordinación entre Pemex y la Comisión Federal de Electricidad, Cenegas y la Secretaría de Energía. La presidenta Claudia Sheinbaum reconoció previamente que México importa de Estados Unidos alrededor de 75% del gas natural que consume, y sostuvo que el gobierno busca reducir esa dependencia mediante una mayor generación de electricidad con fuentes renovables. La mandataria explicó que también se pretende recuperar gas que actualmente se quema a la atmósfera, elevar la eficiencia energética y analizar alternativas de producción nacional, entre ellas la eventual explotación de gas no convencional en algunas zonas de Coahuila. De acuerdo con García, entre 60 y 62% de la generación eléctrica del país depende actualmente del gas natural, por lo que una interrupción de las importaciones tendría impacto directo sobre el sistema eléctrico nacional. Fíjate que me gustaría comentar también, hay un problema en Estados Unidos que están reduciendo el consumo de petróleo también. Pues acuérdense que la guerra con Irak les ha reducido casi en un 80% el abastecimiento de crudo, sí, hacia Estados Unidos para producir gasolinas. Y en el caso del gas natural, pues tienen pozos, pero son pocos, para abastecer parte de México y parte que exportan a Europa. Pero si es un problema grave, si en el invierno se recrudece, no hay solución con la transportación del petróleo desde Medio Oriente a Estados Unidos, sí, y pues el poco consumo de gas que hay, o extracción de gas que hay en Estados Unidos, sobre todo aquí en Texas, sí vamos a tener problemas en el invierno. Ellos lo van a tener también, van a reducir ya, yo creo que en breve, la distribución o la exportación de Estados Unidos a México del gas natural, que como bien se dice aquí en la información, es un producto que no se puede almacenar, es un producto que se consume inmediatamente, está fluyendo, y como va fluyendo se distribuye y se consume. Entonces sí hay que tener muy en cuenta que si tenemos una interrupción de la exportación de gas de Estados Unidos a México, tendremos un problema grave en el invierno.
11: Nos falta mucho, ¿verdad?, en el mundo para las energías verdes.
10: Sí, nos falta mucho.
11: Muchísimo, energía solar, todo esto, el viento mismo, generador de energía, todas estas cosas. A mí me llama mucho la atención en cuanto a los avances tecnológicos que se han dado, pero pues hay muchos intereses de por medio. Hay mucho dinero que todavía se mueve con el petróleo y con otro tipo de energías que ya están obsoletas, ya la contaminación es tremenda, sí, en el planeta. Pero bueno, ojalá y no estemos muy, muy distantes de que algún día pudiéramos aprovechar energías renovables que nos dieran una mejor calidad de vida también, y a la economía.
10: Exacto.
11: Continuando con la información, la presidenta Claudia Sheinbaum coincidió con su antecesor Andrés Manuel López Obrador en que agencias de los Estados Unidos han realizado acciones injerencistas en México, pero evitó confirmar que hayan pactado con los chapitos para secuestrar y trasladar a ese país al Mayo Zambada en el pasado año 2024. La mandataria consideró muy interesante la interpretación expuesta por el expresidente en su libro Pueblo, pero diferenció los hechos conocidos de las conexiones que el tabasqueño realiza para sostener que autoridades estadounidenses negociaron de manera clandestina con los hijos del Chapo Guzmán. Yo tengo que ser muy cuidadosa, pero soy presidenta y tengo que cuidar la relación con Estados Unidos y con todo el mundo. El presidente López Obrador ya dejó la presidencia, él puede hablar más, dijo. Claudia Sheinbaum sostiene que su gobierno se ha limitado a exponer los elementos que conoce sobre el traslado de Zambada y de Joaquín Guzmán López hacia los Estados Unidos, sin presentar como comprobada la negociación que López Obrador atribuye a las agencias estadounidenses. Aquí nosotros dijimos pruebas, hechos. Por ejemplo, una buena parte de la familia de uno de los hijos del Chapo fue recibida por Estados Unidos, así recibido en la frontera, hecho, no interpretación, afirmó. La presidenta recordó que la Secretaría de Gobernación pues presentó en la mañanera una secuencia de hechos relacionados con la operación y sostuvo que las conclusiones corresponden a quien analiza esa información. Entonces, él hace esas conexiones en su libro, mencionó sobre López Obrador. En su nuevo libro, titulado así nada más Pueblo, el exmandatario acusa al Departamento de Justicia y a las agencias estadounidenses de pactar de manera clandestina y extraterritorial con los hijos de Guzmán Loera para secuestrar al Mayo Zambada y llevarlo en un avión particular al territorio estadounidense. López Obrador sostiene que autoridades mexicanas no participaron en esa operación y relata que tras conocer lo ocurrido, pidió a la Fiscalía General de la República investigar el caso y establecer comunicación con las autoridades estadounidenses.
9: 8:36 a.m. Vamos a continuar con más información ahora abordando temas locales. Es que todos los programas sociales, tanto federales como estatales, cuentan con reglas de operación que rigen la forma en que se distribuyen, no solo para darles transparencia, sino también para justificar los recursos públicos que se invierten en ellos. En el caso del programa Tiendas del Bienestar, instrumentado por el gobierno de la Nueva Historia, ello para ofrecer productos de la canasta básica a bajo costo, también tiene limitantes y excepciones, según afirmó Carlos Jacobo Rodríguez González. Y es que ante la polémica generada por aparentes negativas de afiliar a algunas personas a este programa, el presidente municipal de Piedras Negras recordó que las reglas de operación marcan que es para quienes no reciben ya otro beneficio. Señaló que este marco jurídico fue avalado por unanimidad en el Cabildo, con el fin de no duplicar los apoyos a quienes ya están integrados a algún programa alimenticio de otro nivel de gobierno y llevarlos a quienes realmente sí los necesitan.
12: Nosotros, en las reglas de operación que pasaron por el Cabildo, que fueron votadas a favor incluso por los regidores del PRI, establece que si tú perteneces a otro programa similar, o sea de alimentación, ya sea del gobierno estatal o federal, pues no puedes entrar al programa. ¿Por qué? Porque queremos ampliar los programas, no queremos duplicar, queremos que lleguen a más personas. Entonces nosotros hacemos un estudio socioeconómico y entonces la gente nos dice ahí si pertenece o no pertenece a otro programa social. Punto final. Todas las tarjetas están respaldadas por un estudio socioeconómico. La gente nos puede echar mentiras o nos puede decir la verdad. Al final del día se va a saber, ya vienen las campañas. Y entonces, ¿cuál es la diferencia de nosotros a los programas que tiene el Estado en específico en tema alimentario? Que nosotros estamos construyendo infraestructura para que sean tiendas que lleguen para quedarse, no nada más en épocas electorales. Construimos una en la Presidentes y estamos utilizando infraestructura en diferentes puntos de la ciudad que ya tenemos para utilizarla, para instalar estas tiendas. En otros compramos unas casas modulares, como es en el ejido Piedras Negras, como la es en el año 2000, por ejemplo.
10: El módulo de bienestar municipal ubicado en el exterior del Hospital General Salvador Chavarría inició operaciones el martes. Y en el primer día de atención se tuvo una muy buena respuesta por parte de los pacientes que acuden a la mencionada clínica. El presidente municipal de Piedras Negras, Carlos Jacobo Rodríguez González, informó lo anterior y aseguró que en total acudieron 10 personas luego de haber recibido sus recetas u órdenes en el hospital, pero sin podérselas realizar. Detalló que en este número 6 fueron solicitar apoyo con medicamento, 3 más estudios diversos con ultrasonido, urografía, tomografía computarizada y holter cardíaco, mientras que otra fue por una consulta de pediatría. Rodríguez González indicó que a todos y cada uno de ellos se les apoyó con su petición, a pesar de ser un tema que no le compete a su administración, pero atendiendo un aspecto tan sensible como la salud de la gente.
12: Sí, ha habido respuesta. El día de ayer, aquí tengo el reporte, tuvimos 6 personas que fueron a pedir medicamentos, 3 personas que fueron a pedir un ultrasonido, un Urotac y un estudio Holter, y una persona que fue porque no había, creo que neuropediatra, si no me equivoco, especialista. Entonces, 9 personas el primer día. No, la apertura era para la coordinación, pues ¿cuál coordinación? No hay coordinación, porque lo que no tienen ellos, pues yo se lo voy a dar a la gente. Entonces, eso no es coordinación, eso es encargarme de lo que no me toca. Y lo vamos a hacer porque entendemos la importancia de atender el tema de salud de la gente. Nosotros estamos ahí afuera como un módulo de contención. Sales del hospital con tu receta que no te surtieron, y pues yo tengo que ver la manera de surtirte, la verdad. No te puedo dejar abajo. Como quiera vas a llegar acá a Bienestar Municipal, entonces pues mejor te pongo una oficina para que ya no gastes en camiones y en taxis.
11: Aunque se alcanzó un cumplimiento del 100% en los objetivos de erradicación de basureros clandestinos detectados en varios puntos de la ciudad, es un tema que no se puede dar por concluido ante la constante reincidencia por parte de la gente. El coordinador de Imagen Urbana y Ecología, Jesús Eduardo Bosques Felán, informó lo anterior y dijo que, detallando los avances en dicha materia durante la conferencia matutina del miércoles, destacó los 272 tiraderos eliminados en 69 colonias, pero se siguen calendarizando más puntos, algunos de ellos nuevos y otros reincidentes, gracias a los reportes que se reciben de la comunidad en mecanismos como los miércoles ciudadanos o el chatbot del gobierno inteligente. Bosques Felán detalló que entre las colonias con mayor incidencia de basureros se encuentran el fraccionamiento Año 2000, Villarreal, con 26 casos cada uno también, mientras que Acoros, Doctores y Lázaro Cárdenas con 12 cada uno.
13: Bueno, esta fenomenología lo que nos menciona es los tiraderos por colonia del mes de septiembre. Son los que teníamos mapeados, como comentaba nuestro director. Tenemos mapeados 272 tiraderos en 69 colonias, los cuales ya fueron concluidos en su totalidad. Como pueden ver, ahí vienen marcadas las colonias en donde están las mayores reincidencias y van en orden. Ojo, obvio, no están todas las colonias ahí mapeadas en esa gráfica porque no cabrían. Adelante con la siguiente fenomenología, por favor. En esta filmina, lo que nos menciona son los tiraderos eliminados ya al mes de septiembre. Igual, como mencionábamos, ya cumplimos con la meta que nos trazaron en lo que es como nuestro indicador. Ya cumplimos, estamos al 100%, pero no por eso dejamos de activar tiraderos que nos van reportando los usuarios y demás temas de chatbot, miércoles ciudadanos y demás. Estamos en un 100% ahorita. Pero eso no significa, como dice nuestro director, que no haya tiraderos, ¿no? Los tiraderos siguen existiendo, muchos son reincidentes también, muchos de los tiraderos, hay muchas reincidencias, que hemos atacado hasta 7, 8 veces ya durante el año, que son reincidencias de menor tamaño, pero han sido atacadas. Adelante, siguiente, con la siguiente filmina, por favor. Bueno, aquí les presentamos un video de los tiraderos, estos son los tiraderos más importantes que realizamos en el mes. Cabe mencionar, este tiradero es acá por la parte de la colonia Vista Hermosa. Ese tiradero lo hemos atacado en el año como unas 6 veces ya. Está a un lado del arroyo ahí, Primavera.
9: En otra información, otra jornada de acciones de mantenimiento urbano realizaron el martes las cuadrillas de la Dirección de Planeación, Urbanismo y Obras Públicas Municipales, en las cuales ejecutaron labores de bacheo, señalización vial y reparación de luminarias. De acuerdo al titular de la dependencia, Luis Gibrán González Peña, se atendieron 90 baches en diversas colonias y puntos de la localidad como Lomas del Norte, Doctores, Pérez Treviño, Loma Verde, Palmas, Lázaro Cárdenas y Acoros. Estableció que el personal a su cargo también aplicó pintura de línea discontinua en la avenida Román Cepeda, así como en cruces peatonales en el bordo sur y el Boulevard Centenario, entre otras acciones de vialidades más. Por lo que corresponde a las cuadrillas de alumbrado público, González Peña indicó que se repararon luminarias en Juan Pablo II, Hacienda La Luna y Buenavista Sur, además de retiro de los adornos patrios.
14: El día de ayer se cubrieron en total 90 baches, fueron 24 en Lomas del Norte, 1 en Lázaro Cárdenas, 1 en Las Palmas, 3 en Pérez Treviño, 2 en Acoros, 3 en Loma Verde, 5 en La Doctores. Y bueno, aquí tenemos algunas imágenes en Lomas del Norte, colonia Lomas del Norte, en Boulevard Pérez Treviño, algunos que se hicieron ahí con las lluvias del viernes, del pasado viernes, calle Mar Muerto en colonia Coros, colonia Doctores, calle Álamos en Las Palmas, colonia Loma Verde, colonia Fobiste, calle Santa Fe en el Edén, también por ahí estuvimos cubriendo, algunos en la colonia Roma. Y bueno, continuamos con la aplicación de pintura línea discontinua en Román Cepeda, También en Bordo Sur y Boulevard Centenario hemos estado trabajando con las cruces peatonales y bueno, las cuadrillas de obras públicas también han estado ayudando ahí con el mantenimiento de algunos edificios como lo que es la tienda de bienestar de la colonia Presidentes. También la cuadrilla de mantenimiento ha estado dando, pues ya empezó la limpieza ahí en Avenida 16 de Septiembre, en donde estaban instalados los jueguitos de las pasadas fiestas patrias. Lo que es el tramo de la Macroplaza 2, ayer ya estaban casi al 100% retirados todos estos juegos, y ayer mismo entró la cuadrilla a limpiar todo este tramo. Hoy se continúa en lo que es el sector de Macroplaza 1. Y bueno, en cuestión de alumbrado público, hemos estado trabajando en Boulevard Juan Pablo II, Boulevard de las Flores, Doctor Armando Treviño, en Hacienda La Luna, Privada Andalucía, Colonia Buenavista Sur, en la calle Chihuahua, también en la plaza de la Colonia Guillén, y se siguen retirando por ahí todo lo que es los adornos patrios.
9: 13 minutos a las 9 de la mañana. Con esta información es momento de hacer nuestra siguiente y última pausa comercial. Nosotros ya volvemos con la parte final.
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6: Calibre 57 trae para ustedes lo mejor de la noticia policiaca hoy en este jueves 8 de octubre. El seguimiento a las incidencias en las escuelas, tanto locales como también de otras regiones del estado. Y es que recientemente el director de la escuela primaria, Vicente Guerrero, ubicada en la colonia San Joaquín, solicitó el apoyo de las autoridades luego de que detectó que en la mochila de un estudiante se localizaba un arma aparentemente de fuego. El directivo, identificado como Manolo Montalvo, señaló que el hecho se reportó cerca de las 15:20 horas del día de ayer, este miércoles, por lo que el profesor decidió hablar a las autoridades para que tomaran conocimiento de lo sucedido, ya que señalaba que no estaba seguro, se trataba de una pistola de aire o una verdadera. Trascendió que el pequeño de 7 años de edad, que cursa el segundo grado, traía la pistola en su mochila y comenzó a mostrársela a varios de sus compañeros de clase. Una pistola de plástico transparente con cargador de aire, la cual lanza balines de plástico de colores fosforescentes y que, según la madre del menor, la adquirió en el tianguis. La escuela se ubica en la calle Elpidio Barrera, esquina con Manuel García de la colonia de San Joaquín, y al lugar se desplegaron elementos policíacos de varias corporaciones, así como también representantes de la PRONIF para atender el asunto. Este es el segundo incidente que se presenta y atiende las autoridades el día de ayer, justamente el miércoles, y que el anterior ocurrió en la colonia Francisco Villa, frente a la escuela Emiliano Zapata, donde se logró detener a un sujeto que señalaban hacía disparos con un arma de postas. Y también, identificada la incidencia, la autoridad desde luego respondió de manera inmediata para evitar correr cualquier riesgo de este evento. Así también, el reporte de un arma de fuego en el exterior de un plantel educativo de la colonia Francisco Villa, le mencionaba, provocó la movilización de los cuerpos de emergencia y seguridad de Piedras Negras a nivel municipal y estatal justamente la mañana de ayer. Julio César N., de 42 años, fue detenido por elementos de la Policía de Investigación Criminal por el motivo de violencia contra miembros de seguridad en la colonia Francisco Villa, sobre la calle Revolución, frente a la escuela primaria Emiliano Zapata, después de que se encontraba con un arma réplica de postas. El delegado de la Fiscalía General del Estado, Rigoberto Rodríguez Ríos, indicó que tras los acontecimientos registrados en otras instituciones educativas, elementos de la policía acudieron en forma inmediata y arrestaron al sujeto. Según el reporte, en la escuela primaria Emiliano Zapata, una persona había observado una pistola oculta en un remolque que transportaba una maquinaria, y este se encontraba estacionado frente al plantel educativo. El incidente provocó que al arribar un elemento de la Policía Estatal y Municipal, quienes inspeccionaron la maquinaria, localizaron al sujeto que tiró el arma réplica. Tras detectar que no existía peligro y revisar la periferia del plantel, los oficiales se retiraron del lugar luego de decomisar el arma réplica y se investigaría el por qué se encontraba ahí oculta. Algunos padres de familia de la escuela optaron por llevarse a sus hijos en ese momento sin que se reportaran incidencias mayores, solamente la detención de una persona y todavía la detección de la presencia de armas réplicas a las afueras o dentro de los planteles educativos. Esta y mucha más información de calibre 57 o de tinte policiaco, usted la podrá encontrar hoy en esta su edición de jueves 8 de octubre del 2026, porque recuerde que calibre 57 es la noticia de balazo.

0: que la información de los espectáculos, pues le tengo muchas malas noticias. Lamentablemente murió el cantante Piero. Hasta siempre, mi querido viejo, el cantautor argentino, compositor de Mi Viejo, perdió la vida a los 81 años y deja 6 décadas de música. El cantautor italo-argentino Piero, compositor de ese clásico Mi Viejo y una de las voces emblemáticas de la canción popular latinoamericana, falleció a los 81 años tras una trayectoria de más de medio siglo de canciones de amor, de protesta y contenido social, según informaban este miércoles algunos medios internacionales. Nacido en Italia en 1945, Piero Antonio Franco de Benedictis se radicó desde sus 3 años en Argentina, donde se convirtió ahí en una de las voces más reconocidas de la canción de protesta y la trova latinoamericana. Su voz, sus canciones y su mensaje de paz quedan para siempre con nosotros. Su luz va a seguir brillando en cada rincón donde su música siga llegando. Si ustedes buscan el video de esa canción clásica de Mi Viejo, ustedes ven a un Piero muy jovencito, de lentes, con un traje, ropa, vestimenta de sacerdote. Bueno, muchos pensaban que él era sacerdote. Hay que aclarar, él en ese tiempo estaba en el seminario, pero no concluyó los estudios, se retiró, dejó sus aspiraciones para ser sacerdote y dedicarse completamente a la música. Por eso aparece con este atuendo en el video clásico de Mi Viejo. Descanse en paz, el cantante Piero. También perdió la vida la hija de Paquita, la del barrio. Se trata de Marta Elena Martínez Viveros, hija de Paquita del barrio, quien murió a los 47 años. Estaba muy joven. Eso se dio a conocer por parte del ayuntamiento de la ciudad de Alto Lucero en Veracruz, de donde eran originarias tanto madre e hija. Hasta el momento se desconoce el motivo de su deceso, el cual tuvo lugar solo 1 año y medio después de que la cantante de Rata de Dos Patas falleciera en febrero del 2025. Expresamos nuestras más sinceras condolencias y nos solidarizamos con su familia, deseándoles fortaleza y pronta resignación ante esta irreparable pérdida. Nos unimos a la pena que embarga a sus seres queridos en momentos difíciles. Descanse en paz, reza el comunicado. La noticia fue confirmada momentos después en las redes sociales de la cantante. La hija de Paquita fue velada la mañana de ayer en la funeraria Parque Memorial Bosques del Recuerdo, esto en Veracruz. Y se divorcia Shia LaBeouf, el famoso actor de la película de los Transformers y de muchas películas más. Bueno, Mia Goth solicitó formalmente el divorcio de Shia LaBeouf, alegando diferencias irreconciliables como motivo de la separación, de acuerdo con documentos obtenidos por TMZ, en los que la actriz establece el 28 de julio del año pasado como la fecha en que ambos pusieron fin a su relación. La intérprete de Pearl, de 32 años, pidió además tener la custodia legal y física principal de su hija Isabel, de 4 añitos, mientras que también pidió que ni ella ni LaBeouf reciban pensión alimenticia durante el proceso del divorcio. Y por último, pues bueno, le informamos que anunció su separación del grupo Imagine Dragons el vocalista. Luego de 4 años juntos, Dan Reynolds, vocalista de Imagine Dragons, y Minka Kelly decidieron dar por terminada su relación. De acuerdo con información de la revista People, la ruptura fue confirmada por una fuente cercana a la pareja, quien sin dar mayores detalles reveló que ocurrió recientemente, y se trata de Kelly y Reynolds, quienes comenzaron su romance en noviembre del 2022, pocos meses después de que el cantante se separara de Aja Bogman, con quien estuvo casado y tiene 4 hijos. Fallecimientos, separaciones de pareja, todo esto y más lo ve usted en la sección de Flash de Periódico Zócalo. Y hasta aquí los espectáculos.
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3: En los deportes, los Dodgers vuelven a la serie de campeonato luego de haberse impuesto 4-1 entre los Bravos, esto en la Liga Nacional de la serie divisional, y donde, bueno, también gracias a la positiva presentación que tuvieron, lograron también amarrar así su pase a la siguiente ronda. La misión de los Dodgers se mantiene vigente. El tricampeonato, su objetivo tras seguir empatados 1-1, el poder del bat de los Dodgers hizo daño en el séptimo con 2 carreras y así los angelinos se enfilaron para vencer 4-1 a los Braves en Atlanta y así liquidarlos 3-1 en la serie divisional de la Liga Nacional de Béisbol. Entre otros resultados también de la Liga Americana, los Rays 4-3 ante los Yankees de Nueva York, una serie que pues ya va 3-0, y los Guardianes 9-3 ante los Medias Blancas en una serie que está liderada por justamente este último, los White Sox 2-1, donde también continuará la actividad del béisbol y de las grandes ligas. En cuanto a la actividad de la NFL, comienza la semana número 5 del fútbol americano, en donde los Vaqueros de Dallas estarán recibiendo a los Bucaneros de Tampa Bay, este partido que está programado a las 17:15 horas, hora local, y que bueno, también esto marcará el inicio de la semana 5 de la NFL. Es la información de los deportes.
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3: Bueno, son ya las 9:00 a.m. en punto, es así como concluimos esta, la primera emisión de Radio Zócalo Noticias. Muchas gracias por habernos acompañado y haberse informando con nosotros. Recuerde que nos seguimos escuchando en nuestras próximas emisiones. Nosotros así nos despedimos. Don Carlos, muchísimas gracias.
4: Muy buenos días, excelente jueves.
3: Mike, muchas gracias.
0: Gracias por haber estado con nosotros. Cuídese y disfrute este día.
3: Bajo la producción de Mario Enrique Alvarado Campos, quien les habla en la voz informativa, Gabriel Méndez Martínez. Que tenga usted muy buenos días.
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0: que, ¿cómo se llama la rola? Se llama El Amor Nos Gana. Y es La Maquinaria Norteña, con colaboración con su fundador y director y voz también de la agrupación, Key Nieto. ¿Es esta? Esta es la nueva de La Maquinaria. Para la raza que pregunta que, ¿qué onda con esa rola? Es lo nuevo de La Maquinaria. Es lo nuevo de La Maquinaria, para la raza que pregunta a través del WhatsApp. Saludos al Rorro, saludos al Rorro. Saludos al Rorro y familia, Lluvia, mi esposa e hijos Sebastián y Karime, en sintonía por internet, que van pasando por New Orleans con destino a Florida. Buen viaje, aquí están los palomino.
1: Amigo, yo quiero que me comprendas.
0: Mándale saludos al compi.

0: Raza de Racini, mándale saludos también a la raza que está ya escuchando el radio por internet. Nunca sabes, como dijo mi compi, dónde estar escuchando la radio a esta hora, porque la magia de la plataforma del, por ejemplo, puede ser el TuneIn Radio, o puede ser cualquier plataforma para escuchar la radio en vivo. Inclusive nosotros tenemos la manera de que escuches la emisora de radio en vivo. Pues les mandamos un saludo a aquellos que transitan por cualquiera de las carreteras en Estados Unidos, donde vayan teniendo ese recuerdo, ese sentimiento de la tierrita, de aquí del, de la ciudad de Piedras Negras, de lo que es este, pues las colonias donde en algún momento crecieron la Presidentes, la Bravo, la Morelos, la Buenos Aires. Ya dije la Presidentes, pero la Presidentes son como 1, 2, 3, 4, 5 y ya no sé cuántas más Presidentes, así como las Nuevas Americanas, que son Nueva Americana 1, Nueva Americana 2, Las Palmas 1, 2, 3, 4, 5, 6, 7, 8, 9, 10, no sé cuántas más, las Cumbres de Arriba, las Cumbres de Abajo, las Cumbres del Mezquite y demás. Bueno, para los que van a hacer chacachaca, hablo en la onda de que los que vayan a lavar o las que vayan a lavar, no chacachaca, chacachaca del chacachaca que tú piensas. Este chacachaca es jabón líquido en polvo, suavizante, lo que tú quieras, perfume para la ropa. La máxima de 33 grados, una mínima de 22 grados para el día de hoy. Mañana soleado, 34 será la máxima. El sábado 34 la máxima. El domingo 35 la máxima, así que temperaturas muy agradables y por supuesto completamente despejado, para que cualquier actividad que vayan a realizar pues la hagan con la confianza de que el clima va a estar favoreciendo el fin de semana. Nosotros hacemos una pausa y regresamos en cabina de radio de Superestelar.
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Compi, ya, la raza, fíjate que sí. Sí, la raza se está reportando, la raza que va, por ejemplo, ahorita. Saludos a Víctor. Víctor, saludos a Víctor, nomás así el saludo. Saludos a Víctor, no des más datos, mi Texas, digo por ser. Ya sabes, saludos a Victorín. Víctor dice, saludos, Tejano, venimos cruzando por el paso del río. Saludos a la raza que va cruzando por el paso del río, y como les menciono, a toda la raza que corre por la 57, que corre por las diferentes carreteras que trasladan a mucha raza, ya sea para San Ángel, Odessa, Midland, Amarillo, Hobbs, Nuevo México, allá, les mandamos un saludo a toda la raza troquera, a toda la raza que anda trabajando en los ranchos también. Texas, aviéntate una rolita viejita de Intocable como la de hace rato. Ahorita le ponemos otra rola a la raza que escucha la radio por internet. La gente que está escuchando qué es lo que está pasando acá en Piedras. Digo, pasando en el día a día, ¿no? Pasando, actualizándose, sabiendo más de la tierrita acá de la ciudad de Piedras Negras, de la frontera de Eagle Pass, Texas. Saludo a toda la raza del CP, a toda la racía del CP, a toda la raza, a toda la old school, vieja escuela del CP, puente 1 y puente número 2.

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4: Para ser libres, debes exponerte a tu miedo más profundo. Después de eso, el miedo no tiene poder, y el miedo a la libertad se reduce y desaparece.
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7: No te olvides de la raza que corremos para San Antonio en las combis. Aquí vamos escuchando, aquí va la raza escuchando la radio. Me da gusto que la raza se conecte por la plataforma.

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1: Para hoy esperamos un cielo completamente soleado y agradable. 33 grados como máxima temperatura. El viento permanece en calma. Y para esta noche la temperatura descenderá a los 22 grados con el cielo completamente despejado. Para mañana, inicio del fin de semana, soleado. 34 la máxima y la mínima, en los 21 grados también con cielo despejado y el viento soplando del sureste entre 5 y 10 kilómetros por hora. Para el resto del fin de semana, poquito más de calor, 34 grados como máxima y la mínima en los 23 grados, lo mismo para el domingo, máxima de los 35 y la mínima en 24 grados, y ya no existen posibilidades de lluvia.
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6: Si un día llegaras a caer, no te preocupes. Haz como el sol, que cada tarde cae, pero cada mañana se levanta con más resplandor.
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0: ¡Tropicalísimo!
1: ¡Tropicalísimo!
0: ¡Apache!
1: ¡Apache!
0: ¿Qué pasó?
1: ¿Qué pasó, hombre?
2: Mándale saludos a la raza del Team Whiskas. La raza que anda trabajando, bueno, todavía no, anda de segunda, ¿no? Creo que es de segunda, pero este hombre anda levantado desde bien temprano. 10:48, saludos al Mandín.

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3: Para hoy esperamos un cielo completamente soleado y agradable. 33 grados como máxima temperatura. El viento permanece en calma. Y para esta noche la temperatura descenderá a los 22 grados con el cielo completamente despejado. Para mañana, inicio del fin de semana, soleado. 34 la máxima y la mínima, en los 21 grados también con cielo despejado y el viento soplando del sureste entre 5 y 10 kilómetros por hora. Para el resto del fin de semana, poquito más de calor, 34 grados como máxima y la mínima en los 23 grados, lo mismo para el domingo, máxima de los 35 y la mínima en 24 grados, y ya no existen posibilidades de lluvia.
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2: No te quedes sentado esperando que las cosas lleguen solas a ti.
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3: 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Si educas tu voluntad, especialmente tú, joven, mediante pequeños vencimientos, la fortalecerás y evitarás caer en el abuso de sustancias y otro tipo de adicciones. Sé fuerte cuando te sientas débil, valiente cuando tengas miedo. No te dejes ganar por la impotencia y la desesperación. Tu fortaleza hará que camines con esperanza en el corazón y nunca caminarás solo. Este fue un momento, ANSPAC.
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1: Son las 12 del día. Es la hora del Ángelus.
2: El ángel del Señor anunció a María y concibió por obra del Espíritu Santo. He aquí la esclava del Señor, hágase en mí según tu palabra. Y el Verbo se hizo carne y habitó entre nosotros.
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1: Me oigo. Si me oigo, no me oigo. ¿Me oigo? ¿Se me oyen clarito? No, aquí chuleando la cabina de la super.

sean, ya saben que yo se los deseo el triple. Toda esa gente linda que me manda mensajes tan, pero tan bonitos. Y eso hace así como que yo ya quiero llegar a la superestelar. La verdad que ustedes me hacen el día. Desde los WhatsApp, mensajitos, dedicaciones, todo el asunto. Y además que dejen que los acompañe. Que los acompañe en su trabajo. Que andan en chifla. Como dice mi hermanito Jaime Jasso Flores. Anda en chifla. Andamos en chifla, hermana. Y entonces bien padre porque ando con él bien a gusto. Porque me entregué en el climita, todo dar. Por toda la ciudad de Piedras Negras. Que ese chico no para en todo el día. Tacos. Y luego después, ahí deja a mami Manesa a su casa. Y luego, órale, por los paquetazos y a repartir. Vamos a repartir el día de hoy 128. Órale, pues, ¿cómo va? A darle sobre de la idea, empezando. Arrancamos. Y luego ya como en un ratillo va a decir, ya, hermana, ya. Ahora por la carne. Vamos por la carne para los tacos de mañana. Ajá, eso es tener la actitud. Sí, no tiene lana el que no quiere. Hay que buscarle, ¿verdad? Hay que buscarle. ¿Cómo dicen? Hay que corretear la chuleta. ¿Qué otra frase dicen así? Hay que camellar. Mira nomás. Esa es la de anoche, ¿ok? Mira qué rica de costillita. ¿Qué es eso? Costillita cargada, ¿no? Qué rica. Antes muerta que sencilla. Mira nomás lo que tengo por aquí. Mira nomás. Bienvenidos a mi cajita musical. Como dice Fernando Navarrete, hasta Arizona. Saludos.

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2: Para hoy esperamos un cielo completamente soleado y agradable. 33 grados como máxima temperatura. El viento permanece en calma. Y para esta noche la temperatura descenderá a los 22 grados con el cielo completamente despejado. Para mañana, inicio del fin de semana, soleado. 34 la máxima y la mínima, en los 21 grados también con cielo despejado y el viento soplando del sureste entre 5 y 10 kilómetros por hora. Para el resto del fin de semana, poquito más de calor, 34 grados como máxima y la mínima en los 23 grados, lo mismo para el domingo, máxima de los 35 y la mínima en 24 grados, y ya no existen posibilidades de lluvia.
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2: El puente roto. Roto, roto, roto. Dice, tienes mucha razón. Dice, matón las ronas de ese gua. Gua, gua. Hoy, 8 de octubre, juevesito. ¡Ey! Este mes cumpleaños, mi carnalita también, Liliana Caso Flores. El 27 de octubre. ¿Qué vamos a hacer, ok? ¿Qué se va a armar? Dice aquí. A los que llevan el nombre de Demetrio, de Sergio y Benita. Hoy es su onomástico. Y también que lleva el nombre de Apuleyo. Apuleyo, Apuleyo, apuléyate, apuléyate. Esta canción me gusta muchísimo. Es con mis amigos los Halcones de Piedras Negras. Ay, dice amar.

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Ahí está la música. Ya sabe quién es, ¿no? Fuerza Régida con Grupo Frontera. Esta fue una que pegó bastante y bien. Bebé. Bebé, dame. Dame. Hoy no más.

siempre los temas de Juan Gabriel y esto es junto con el Recodo y la India. No, no, padrísimo tema, me encanta, me encanta, me encanta. Así como Coqui Ron lo se puso a baile y baile, a todo lo que da. Estaba viendo aquí los de ayer. Este video que mandaste fue de ayer, ¿verdad? Pero sí lo abrí, Coque. Sí lo abrí, Coque. A ver, vamos a ver si sí. Ah, sí, fue con la de Auxilio. Help. Help, help, help. Dice, ajá, mami, te estás aventando rolas que ya no había escuchado en la Super Estelar. Sí, pues es que hay tantas canciones, tantas y tantas canciones.

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5: Es duro fracasar, pero todavía peor, no haber intentado nunca triunfar.
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0: 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Es la 1:00 p.m. Te invitamos a rezar un Ave María por la paz del mundo y nuestras familias.
1: Dios te salve María, llena eres de gracia, el Señor está contigo. Bendita eres entre todas las mujeres y bendito es el fruto de tu vientre Jesús. Santa María, Madre de Dios, ruega por nosotros los pecadores, ahora y en la hora de nuestra muerte. Amén.
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1: Dile a tu nuevo amor, ¿qué dice por acá? A ver, vamos a ver, ¿qué dice este mensajito?
2: Buenas tardes, homies. Oye, un saludo para acá, para la borrega, que ya se come 10 pollos crujientes. Y va, pues este Iván se cae viendo muy triste, va, pues con la borrega, pues no le quiere dar ni los huesos a aquel vato. Un consejo para borrega, momis, ¿qué onda?
1: Un consejo para borrega. Mejor le pongo una canción y esa canción lo dice todo. Aguas, mijo, con el colesterol. 1:05 p.m. Va a decir al rato, ando bien malo.
3: Ando bien malo.
1: Saludos, mami, saludos. Russo.

quedó clara la respuesta. El consejo, ¿no? Que me decían. El consejín. Contigo ya. Chiflé.

Mi cálmala, y ahí vamos tanto. ¿En cuánto tiempo? ¿Cuánto tiempo llevamos? Desde las 12 que empecé, ¿verdad? O sea, llevas 1 hora con 12 minutos, ya 29 entregados, ya nomás nos faltan 98, ya nomás 98 y ya. Dice, si ya le dio sueño, Movis, a la borre. ¿Dónde andan trabajando mis amigos de ceros? ¿Por dónde la andan girando? Esta canción que me han preguntado mucho, que quién la canta y todo el rollo, pues saludos para Pollito. Yo le puse Pollito, pero es Polito Guerra, así de que él, ¿dónde andas, Polito? Entonces me preguntan por esta rola y que quién la canta y todo así. Pues este tema está muy perrón y ha pegado bastante bien, de Arnulfo López III, y este tema se llama así.

no te perdonaré. Otra vez. Es Arnulfo López III. Pido de rodillas. Que te pidan de rodillas. No te vayas, no te vayas. ¿Qué harías? ¿Qué harías si ya te vas y luego así de rodillas te dicen, no te vayas? No te vayas. Por favor, no te vayas. Concha le vale. Al menos de que se haya acabado el amor o la haya regado bien gacho, ¿verdad? Y dices, no, pues. Con la pena. Saludos, mamis. Buenas tardes desde Florida vía internet. Rorro Junior. Para Lluvia, Sebastián y Karime de vacaciones con estos rumbos. ¡Qué rico! ¡Qué rico! ¡Qué padre! Florida, el lugar de la eterna primavera, dicen, ¿verdad? Hoy.

¿Cómo? Saludos para mi queridísimo amigo Mickey Lugo. Mickey Lugo. Yo quiero decir Mickey Lugo. Mickey Ovalle no. Mickey Lugo. ¿Ok? Yo sé que no hay bronca. Dice, buenas tardes, mami. Saludos. ¿Puedes poner una de pesado de las viejitas? Sí, claro. Hay una canción muy, muy bonita que se me hace muy bonita de pesado. Sí, no sé si tú la recuerdes. Es Tu Mundo, Mi Mundo de Amor.

0: Lugo, checa, Lugo, mira lo que dijo Polito de ti. Mira lo que dijo Polito de ti.
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3: Para hoy esperamos un cielo completamente soleado y agradable. 33 grados como máxima temperatura. El viento permanece en calma. Y para esta noche la temperatura descenderá a los 22 grados con el cielo completamente despejado. Para mañana, inicio del fin de semana, soleado. 34 la máxima y la mínima, en los 21 grados también con cielo despejado y el viento soplando del sureste entre 5 y 10 kilómetros por hora. Para el resto del fin de semana, poquito más de calor, 34 grados como máxima y la mínima en los 23 grados, lo mismo para el domingo, máxima de los 35 y la mínima en 24 grados, y ya no existen posibilidades de lluvia.
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0: Ahora toca el turno de escuchar algo de pesado, pero de lo nuevo, nuevo. Ya ven que escuchamos tu mundo de amor. Que vale lo que pesa. Polito, te manda saludos. Dice jaja canijo guerrita, te mando saludos a Miki Lugo, a Polito, dice que eres, dice salúdamelo, gran amigo mío, digo tipazo, igual que Polito, así es de que, ay qué lindo Polito, todos somos lindos, ves, también eres genial, gracias, dice, es mi onomástico y no me felicitaste, no manches. Ay, antes me hablas tú. Saludos para Sergio Huiz. ¿Cómo se llama la canción de ya llegó, ya llegó, ya llegó Sergio el bailador? Es un buen amigo. Pues bueno, les diré, porque mira, lo dije, que ¿cuánto tiempo me dejaste esperando que ibas a llevarme con abanico? Lo bueno es que ya lo puse. Ya lo puse, me lo puso Miguelín. No, es que tú andas más nomás viají. Una de la tarde, 26 minutos en corto. Vámonos en corto.

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Porque mami ya no. Kit Nieto, la superestelar. 1:35, están los sagrados alimentos. Muy, pero muy buen provecho. Provecho. Ay, estoy enamorada de ti. Sí, de ti. Apenas, mijito. Saludos para Juan Valdés. Súbele.

qué bonito que te digan así. Es que estoy enamorado de ti. ¿Cuánto? ¿Cuánto? No, no te perdono. Muy tarde. Ajá, ¿y qué va a comer? ¿Qué vas a comer, Juan Valdés? ¿Dónde anda mi amigo Raúl Trailero? Where are you? Y este Israel, ¿dónde está? Ya no se reportan, qué grosero. Y los pecas tampoco, quién sabe.

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2: Un momento, ANSPAC. Si educas tu voluntad, especialmente tú, joven, mediante pequeños vencimientos, la fortalecerás y evitarás caer en el abuso de sustancias y otro tipo de adicciones. Sé fuerte cuando te sientas débil, valiente cuando tengas miedo. No te dejes ganar por la impotencia y la desesperación. Tu fortaleza hará que camines con esperanza en el corazón y nunca caminarás solo. Este fue un momento ANSPAC.

0: Alianza.
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6: La vida te pone obstáculos. Los límites los pones tú.
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0: es que me mata, me mata, me mata. ¿Sabe qué viene a continuación? Tengo un tema muy perroncísimo de la unión de aliados con Gerardo Sandoval. Ese tema, la verdad que es un clásico de clásicos. Un uff. Uff y recontra uff.
1: Caminando por calles extrañas.
0: De catálogo, la superestelar hoy.

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0: ¿Qué tal? Buenas tardes. Esta es la información. Alcalde abordará con Comisión Federal de Electricidad problemática de contaminación de plantas termoeléctricas.
1: Juez federal niega suspensión definitiva a amparo promovido por Lorenzo Menera.
0: Tras caída de cruces, busca Golpaz recuperar tráfico comercial de 1,200 unidades diarias.
1: Reportan grave a enfermero del IMSS que chocó contra posta en Pérez Treviño.
0: Albañil denuncia nueva detención ilegal de la policía preventiva, estuvo incomunicado.
1: Confirma municipio procedimientos de derechos humanos por detención arbitraria.
0: Liberan a sujeto que portaba arma de balines afuera de la primaria Emiliano Zapata.
1: Hallazgo de vida acuática no retrasará la ampliación del puente internacional número 2. Esto es lo que destaca el alcalde Aarón Valdés.
0: Instituto Tecnológico de Piedras Negras gestionará proyectos de infraestructura tras recibir escrituras del Congreso.
1: Secretaría de Educación resalta el compromiso de estar cercano a las escuelas y maestras del estado.
0: Comprador de AMSA pide 3 meses para verificar situación de la acerera.
1: Ley económica digital afectará a consumidores por comisiones en pagos bancarios.
0: Alista y Golpaz, planeación de la cumbre comercial del 2027, esperan 1,200 asistentes.
1: DIF Municipal invita a actividades por el Día Mundial de la Salud Mental.
0: De esto y mucho más en esta segunda edición informativa de Radio Zócalo. Ya es jueves y nosotros así comenzamos.
2: 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Sea usted bienvenido.
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0: 2:03 p.m, temperatura en Piedras Negras en los 34 °C. Vámonos al pronóstico del tiempo. Importante conocer qué viene para Piedras Negras y la región este fin de semana. ¿Llueve o no llueve? Bueno, vamos a ver. Hoy tenemos una temperatura de 34, que es precisamente la máxima, quiere decir que la vamos a rebasar igual que ayer. La mínima esta noche en 23 °C con un cielo despejado. Viernes, sábado, domingo y, si usted me apura, hasta el lunes, una máxima de 35, mínima en 21. Significa que no hay probabilidades de lluvia y que si sigue el calorón en Piedras Negras, el otoño sigue guardado, ¿eh? El otoño no aparece. Pues ahí está el pronóstico del tiempo corto. Así es, 35 como máxima, mínima en 23, sin probabilidades de lluvia a partir de hoy y hasta el lunes.
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0: 2:04 p.m. y la temperatura en la ciudad de Piedras Negras se encuentra en los 34 °C. Saludamos a nuestros amigos allá en Ciudad Acuña, Coahuila, con Alma Proa en la frecuencia 92.9, Superestelar 107.9. Ahí está el buen Tejano. A mi derecha se encuentra la estación de la 94.5, que está a nada ya de iniciar con su Dinatón. Más adelante seguramente ya escucharemos los promos de cada uno de los locutores. Pero por el momento, Emanuel Infante, Emiliano El Pato, el locutor número 2 al frente precisamente de la estación. Allá en la plataforma digital está el señor Edgar González, listo para el clásico el sábado contra las Águilas del América. Y a mi izquierda, Orquídea López Alec. Orquídea, ¿cómo estás? Buenas tardes.
1: Muy bien, Héctor Sergio, muy buenas tardes. Bienvenidos a esta, la segunda emisión de Radio Zócalo Noticias en este día 8 de octubre. Hoy tenemos varias conmemoraciones. Hoy es el Día Mundial de la Visión, que se conmemora cada segundo jueves de octubre. En este 2026 cae en esta fecha y bueno, para crear conciencia sobre la salud ocular y la prevención de la ceguera o problemas de la vista. Hoy también es el Día Internacional de la Dislexia, que busca visibilizar este trastorno del aprendizaje y fomentar la inclusión educativa. Hoy es el Día Internacional de la Podología, una fecha para reconocer la labor de los especialistas en el cuidado de los pies. Así que muchas felicidades a todos los podólogos. Y hoy en México se está conmemorando el Día del Profesor o Profesora de Educación Física. Así que bueno, muchas felicidades a todos los profesores y las profesoras de Educación Física en su día.
0: 2.6, temperatura 34 grados centígrados. Armando Valdés Martínez en la vía de comunicación, listo con información importante. Adelante, Armando, buenas tardes.
4: Buenas tardes, Héctor Sergio, buenas tardes a la audiencia de Radio Zócalo Noticias. Héctor, para darte a conocer que el enfermero del Hospital de la Zona 11, del Instituto Mexicano de Seguro Social, Armando González Ayala, de 38 años de edad, se encontraba delicado de salud y tuvo que ingresar de urgencia a cirugía. Ahorita ya van, nos comentan tres cirugías las que van a hacer el día de hoy. Acaba de salir una cirugía de reconstrucción de los pies. Y bueno, lo anterior, luego del impacto de la unidad que conducía contra la base de un semáforo ubicado en el crucero de la avenida Martínez y Libramiento Pérez Treviño la madrugada de este jueves. El coordinador de Ministerios Públicos, Rogelio Gómez Rodríguez, indicó que se espera el informe policial homologado por parte de los elementos de la Policía Preventiva Municipal.
5: Así es, se tomó conocimiento sobre un percance vial, esto en donde participara una persona del sexo masculino, en donde se reporta, bueno, que esta persona, derivado a las lesiones que presenta, se encuentra hospitalizado en un nosocomio en esta localidad. Cabe destacar que, bueno, como parte de los actos de investigación que tendrá que realizar el Ministerio Público, pues es determinar en este caso la responsabilidad, llevar a cabo la prueba pericial correspondiente en tránsito terrestre, así como la posible evaluación de los daños en donde en este caso estaba como parte afectada lo que es el municipio.
6: ¿En espera del reporte médico,
5: licenciado? Sí, también el seguimiento sobre todo pues el estado de salud de la persona, el certificado médico de lesiones de la persona que participó en este percance vial.
7: ¿En este estudio médico arroja si estaba alcoholizado la persona?
5: Bueno, es parte de, o sea, este es un dictamen médico de integridad física, así como de la cuestión en caso de que estuviera bajo el influjo de algún tipo de drogas, estupefacientes o incluso de alcohol, ¿verdad? Ese es un acto de investigación que se tendrá que realizar.
4: Un defensor de 42 años detenido por elemento de la Agencia de Investigación Criminal por el motivo de violencia contra miembros de seguridad obtuvo su libertad bajo las reservas de ley. Dicha persona había sido asegurada en la calle Revolución, la colonia Francisco Villa, dentro de la escuela primaria Emiliano Zapata, después de que se encontraba con un arma réplica de postas. El coordinador de Ministerios Públicos, Rogelio Gómez Rodríguez, nos da a conocer la información.
5: Así es, luego del término constitucional de las 48 horas en donde una persona del sexo masculino fuera puesta a disposición del Ministerio Público por el delito de violencia contra miembros o integrantes de instituciones de seguridad pública, el día de ayer, derivado de esta toma de conocimiento, bueno, se pone en libertad por el término constitucional. No obstante, el Ministerio Público, esto sin perjuicio de continuar de la integración de la carpeta de investigación y allegarse de datos de prueba suficientes para en su momento acudir ante un órgano jurisdiccional mediante algún medio de conducción.
4: La Policía Preventiva Municipal presuntamente para el orden aseguró que los elementos violaron sus derechos humanos debido a que no le permitieron hacer una llamada e incluso en las 36 horas que estuvo detenido no le permitieron ni siquiera tomar su lonche. Aseguró que acudió a la Comisión de los Derechos Humanos del Estado de Coahuila a presentar una queja formal por los hechos y se espera la denuncia formal también ante el Ministerio Público.
8: Sí, lo que pasa es que el lunes este pasado, o sea, salí yo de mi domicilio, que me dirigía al trabajo, pues me abordan los policías, ¿verdad? Acá más delante de donde vivo. Uh-huh. Y ellos dicen que evadía la policía, pero no, esa es la ruta que yo tomo todos los días a mi trabajo.
9: ¿En qué colonia fue esto?
8: En el año 2000.
9: ¿Y lo alcanzaron y qué pasó?
8: Pues ahí me fue lo que me dijeron, ¿verdad? Que los había evadido a ellos, pero... Y como yo digo, pues es que voy a trabajar, dice, no, te estoy diciendo que te pares. Ya yo me detengo, y pues ya andaban como molestos porque supuestamente yo los había evadido. ¿Va?
9: ¿Y para dónde se lo llevaron? ¿Qué pasó de ahí?
8: No, pues nos quedaron como una hora ahí en las patrullas y como a las 7 llegamos a Seguridad Pública.
9: ¿Lo detuvieron?
8: Sí, me detuvieron.
9: ¿Por qué motivo? ¿Qué le dijeron ahí?
8: No, nada más fue eso, o sea, pues, porque supuestamente los había evadido yo.
9: ¿Y ahí por qué delito le pusieron? ¿Alterar el orden o qué?
8: Por alterar el orden, es más seguro, sí.
9: ¿Cuánto tiempo estuvo ahí en la cárcel?
8: 26 horas.
9: ¿Y qué le dijeron? ¿No dejaron hablar ni comer o qué pasó?
8: No me permitieron hacer una llamada, ni yo traía el lonche que traía para mi trabajo. Yo le comenté al celador que si me daba chance de sacarle, no quiso, o sea, no me hizo caso.
9: ¿Perdió días usted de trabajo?
8: 2 días de trabajo, lo que fue lunes y martes.
9: ¿Qué corporación fue?
8: La Seguridad Pública Municipales.
9: ¿Fue solamente una patrulla o varias? O qué?
8: Eran varias, 3, 4 patrullas, algo así.
9: ¿Y policías cuántos eran? ¿Los identifica usted?
8: No los conozco yo.
9: Pero sí los después de escribir, ¿cómo eran? ¿La cara de...?
8: Pues es que no me dieron chance de nada, o sea, en realidad no les puse atención porque eran varios policías.
10: Es ¿qué? Importante agregar que está siendo víctima de constante levantón.
8: Sí, o sea, de hecho a mí desde la vez pasada que los demandamos, o sea, no me han dejado molestar, ¿verdad? Me miran y me detienen, o sea, a fuerza me quieren, no sé, agarrar algo, no sé, pero pues nunca me han agarrado nada, yo no tengo antecedentes.
9: Creo que sea por las represalias de la denuncia ante

0: bomberos controlaron la situación mientras que los paramédicos realizaban la atención correspondiente a las mismas personas. Así que, por tercio, audiencia de Radio Toca Noticias, esta es la información policíaca más importante generada al momento.
1: Gracias, querido Armando Valdés, por la información que has compartido con nosotros. Te deseamos buena tarde, pero sobre todo, buen provecho, Armando.
0: Buenas tardes también y buen provecho para ti, doctor.
1: Gracias, señor. 2:13, temperatura 35 grados centígrados. Vamos a ver los cruces internacionales, si les parece, conocer el tráfico vehicular rumbo a la vecina ciudad de Golpaz. Yo sé que no es quincena ni tampoco es fin de semana, pero veamos cómo se encuentran. El puente internacional número 1. Ese puente está lleno de caseta a caseta, y el puente internacional número 2, ese también tiene tráfico vehicular. Ya Eleazar Ibarra nos hablará precisamente de un tema de fluidez vehicular precisamente rumbo a la vecina ciudad de Eagle Pass. 2:14, vamos a hacer una pausa y nosotros volvemos.
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0: las 2:16, 35 grados la temperatura, y es momento de irnos a la vecina ciudad de Eagle Pass, donde ya se encuentra Eleazar Ibarra, listo para su reporte. Adelante, Eleazar.
1: ¿Qué tal, Orquídea? Muy buenas tardes, efecto Sergio, audiencia de Radio Zócalo Noticias. Esta mañana, los directivos de la ciudad de Eagle Pass, encabezados el grupo por el alcalde Aarón Valdés, el gerente Homero Valderas y la directora de los puentes municipales, Patricia Mancha, pues se dirigieron a la comunidad para anunciar que ya están con la preparación de lo que será la próxima cumbre comercial para el 2027, así como lo oye usted, desde este mes de octubre, pues ya se están anticipando para pues lo que ellos buscan sea un mejor evento que supere las expectativas que se lograron este mes de mayo pasado, cuando se efectuó este importante evento que convocó a unas 600 personas, y ahora la intención es dobletear prácticamente este número, es lo que dijo el alcalde Aarón Valdés. Y bueno, pues como lo dijo esta mañana en su intervención, la preparación o el inicio de este evento es con el fin de actualizar cada mes los avances que se vayan obteniendo, porque obviamente van a buscar patrocinadores, también quién vaya a ser el orador principal, como lo fue

0: los últimos 2 años, los expresidentes de México, Vicente Fox y Felipe Calderón. Y bueno, pues estarán buscando quién vaya a dirigirse durante esta ceremonia en la siguiente pues cumbre comercial, que también está programada para el mes de mayo de el 2027. Es un evento que por supuesto trae la presencia de muchas personalidades de locales del estado de Estados Unidos, pero también del lado mexicano. Es por ello que la promoción que se le hará a nivel local, nacional y también internacional, la comunidad podrá tener pues confianza en lo que está haciendo la autoridad municipal, porque para ello cada mes les estaremos informando lo que dijeron las autoridades municipales. Hablando de temas que tienen que ver con el cruce del transporte comercial, este que se vio afectado durante una semana el pasado mes de septiembre a raíz de la prohibición que implementó la aduana México para que vehículos vacíos no cruzaran hacia México. Y bueno, esto provocó que los números bajaran de un promedio de 1,200 diarios a 300 unidades. De acuerdo a lo que nos platicó la directora de los puentes municipales, Patricia Mancha, bueno, pues la ciudad busca recuperar ese tráfico, ese tránsito comercial, y mantenerse no solo en los 1,200 vehículos que diariamente crucen por esta frontera para que exporten sus mercancías, también las importen, sino que buscan lograr más, atraer más compañías transportistas para que entren o salgan por este puerto fronterizo, que todavía lo considera la autoridad como uno de los mejores en el sur del estado de Texas. Y bueno, pues la autoridad dice que la prohibición que se implementó justamente en septiembre pues se vio reflejado en esta baja del 52% que reportamos hace algunos días a través de esta plataforma informativa. Y bueno, es por ello que los directivos municipales están a través de las áreas correspondientes promocionando con mucha constancia este puerto fronterizo para lograr lo que ellos desean, recuperar el tránsito comercial y mantenerse todavía por encima de los 1,200 camiones comerciales diarios. Otra información, carácter policial, el departamento del sheriff ha detenido a un joven de apenas 18 años de edad, porque su madre lo reportó anoche cerca de las 8:30, cuando al llegar a su domicilio pues tenía un comportamiento sumamente agresivo, intimidante, no solo con ella sino también con el resto de los familiares. El incidente ocurrió ahí en un sector de Loma Bonita sobre la calle Ibarra. Hasta ese punto se dirigieron varios elementos del sheriff para atender el llamado, y una vez que tuvieron a la vista del jovencito de nombre Jorge Miranda, lo pusieron bajo arresto y lo tuvieron que transportar al centro de detenciones con voz para pues presentarlo con un juez de paz que se encargue de procesarlo y ponerle por ahí la multa correspondiente, pero en lo sucesivo pues tendrá que acudir ante la corte para que pues le sea dado a conocer su sanción por ese delito. Quien también fue detenida por esa misma razón, una mujer de 22 años de edad, por parte de la policía, es Sofía Noemí Barrientos Martínez. Ella también provocó un incidente en un domicilio que se localiza al sur de esta ciudad. Bueno, se enfrentó a otro miembro de la familia, al que le causó pues lesiones. Ella también resultó con algo de lastimaduras, pero pues como inició todo este problema doméstico, ella fue quien llevó la peor parte al ser arrestada y llevada a la cárcel municipal, en donde se le impuso una fianza de $5,000 por parte de un juez, que se encargó de procesarla y reenviarla al centro de detenciones Tom Bowles. El caso fue tomado por la unidad de víctimas de delitos especiales de la policía, que están asignados a la violencia doméstica, casos de violencia doméstica que trabaja esta autoridad. El reporte, Orquídea Sergio.
1: Muchas gracias, Eleazar, por tu reporte. Buenas tardes.
0: Buenas tardes.
1: Ya son las 2:24 y la temperatura en la ciudad de Piedras Negras se encuentra en los 35 grados centígrados. Iniciamos ya, pues, prácticamente los preparativos para el fin de semana, y el municipio también tiene preparadas algunas actividades, sobre todo el sábado, que es el día en que se conmemora el Día Mundial de la Salud. Ya escuchábamos algo al respecto y habrá un evento, pero también la Casa de las Artes está invitando a unos documentales de problemáticas, sí, sociales, ciclo de cine, martes 6, jueves 8.
2: Hoy hay función.
1: Sí, martes 13, martes 20, jueves 22 y jueves 15. Salvador González ya está en la vía de comunicación y en breve ahondamos en el tema. Adelante, Chava, ¿cómo estás? Muy buenas tardes.
3: Hola, ¿qué tal, mi estimado Barbosa? Como siempre, gusto saludarte a esta hora de la tarde y dirigirnos a la audiencia de Radio Zócalo Noticias en Piedras Negras, allá en Ciudad Acuña, Coahuila. Y mira, hay una petición, bueno, había una petición por parte de vecinos de la calle Iztaccíhuatl, acá en el sector de Valle del Norte, sobre un problema ahí con la red de drenaje. Había registros tapados, ya sabemos que el agua siempre busca salida, pero bueno, el tema es que CIMAS ya le dio la solución a esta problemática que vecinos de este sector nos habían reportado. Mandaron la unidad Vactor para sondear ahí la red principal de drenaje y que el agua fluyera de forma normal por la red y no por la vía pública. Por ello, bueno, nos hacían este reporte los vecinos, pero ya quedó atendido, señor, acá en el sector de Valle del Norte.
1: Qué bueno que ya fue atendida la petición. Qué importante es, Salvador, el denunciar públicamente cuando algo no anda bien en la colonia,
3: Sin duda, la importancia, sobre todo, de compartirnos los reportes, que ahí tenemos una comunicación directa con cada uno de los directores o gerentes de áreas, y les hacemos a estas peticiones y necesidades que nos comparte la ciudadanía acá en las colonias de Piedras Negras.
1: Eso es correcto. Ayer tocábamos el tema de los basureros, en donde el municipio sigue limpiando y la gente lamentablemente sigue tirando. Y luego el tema de los predios, Salvador, ¿te acuerdas tú aquel predio que comentabas en una esquina, que los propietarios se fueron a Estados Unidos, los hijos ya no les importó poco o nada, y este empezó a servir como basurero para la comunidad?
3: Sí, sin duda, como bien comentas, los reportes que de predios abandonados, que sus dueños ya no viven en Piedras Negras, que los dueños, muchas veces los dueños fallecen, uh-huh, y los hijos, como ya no viven en esa frontera, se fueron a la Unión Americana, allá hicieron vida, allá tienen todo, cambiaron totalmente su vida, que pues ya les interesa muy poco regresar a esta frontera, Piedras Negras, y lo que en algún día en su infancia fue su domicilio, fue su casa, pues se encuentra abandonado y al final del día se convierte en esto, en basureros clandestinos, sí, en nido de malvivientes y en tema de inseguridad para los colonos donde se suscitan ese tipo de problemática.
1: Eso es correcto, así que bueno, hay que estar muy pendientes y el exhorto a los ciudadanos a proteger las áreas verdes y evitar contaminarlas con tanta y tanta basura, de ahí las campañas de descacharrización que implementa el municipio. Gracias, Salvador, por toda esta información que compartes con nosotros.
3: Muy buenas tardes, señor.
1: Buenas tardes, Chava. 2:26 y la temperatura en la ciudad de Piedras Negras se encuentra en los 35 grados centígrados. Hablábamos de este tema, Orquídea, sí, de los ciclos de cine que tienen, que son muy interesantes, son documentales, sí, y apegados, por supuesto, a la realidad y a tratar de hacer conciencia, ¿eh?
2: Sí, mira, este es un festival que se lleva a cabo en todo el país, se llama Doctubre, que por cierto está cumpliendo 15 años de estar llevando todos estos documentales de México, de realizadores mexicanos, y aquí en Piedras Negras lo trae la Asociación Pupila, quienes se han destacado precisamente por fomentar este arte, este séptimo arte. Entonces, hoy se va a proyectar el documental Brigada 2045, y esta es un documental que destaca la lucha contra el fuego en Jalisco, una obra de Olivia Luengas Magaña, que visibiliza el compromiso de quienes defienden los bosques ante la crisis climática. Y bueno, es a partir de las 8:00 p.m. en el patio de la Casa de las Artes, allí en el centro de la ciudad, a un lado del Santuario de Guadalupe. Pero bueno, ya se encuentra en la línea con información importante Armando López Capetillo. Adelante, Armando, con tu reporte.
4: ¿Qué tal, Orquídea? Héctor, Sergio, amigos de Radio Zócalo Noticias, aunque todavía no se ha recibido formalmente una recomendación por parte de la Comisión de los Derechos Humanos del Estado de Coahuila, el municipio ya confirmó la erradicación de una queja de un ciudadano contra elementos de la policía preventiva. Así lo reconoció el secretario del ayuntamiento, Daniel Omar Aguilar Muñoz, ante el caso que nos presentaba Armando Valdés Martínez de Rafael Valderas Nájera, quien desde hace más de 3 años ha venido sufriendo de un aparente y constante acoso por parte de los oficiales municipales. Luego de que el afectado, de oficio albañil, denunciara tanto penalmente como ante el organismo los abusos, detenciones arbitrarias e incluso hasta aislamiento e incomunicación, dijo que se espera el informe de la corporación. No obstante, destacó que por fortuna, a diferencia de la administración anterior, en la actual sí se cuenta con las cámaras de solapa para prácticamente todos los agentes, lo que permitirá aclarar si hubo nuevos abusos contra el afectado. En torno a la participación de Arena García, quien representó al ofendido y actualmente asesora jurídicamente al ayuntamiento, Aguilar Muñoz dijo que será ella quien deba aclarar si está involucrada o no en la defensa.
5: Sí, no recuerdo si el día de ayer estuvimos recibiendo, más que una recomendación, pues es la erradicación de la queja. Todavía no tengo en mi poder alguna recomendación respecto de hechos relacionados con esta persona. Lo que sí les puedo decir, pues es que todo lo que llega de quejas al paso, a veces a marchas forzadas, pero todo se rinde en informes. Seguramente, en el caso de esta persona, sin perjuicio de lo que usted ya comenta, de que en el pasado pues sufrió algunas detenciones y que pudiese tener algunas quejas, pues seguramente habrá algún motivo que la corporación aclarará en su momento en los informes que rinda. Afortunadamente, en esta administración pues contamos con las cámaras de solapa, seguramente ahí ayudará a esclarecer la situación. Respecto de la participación de la compañera Ariana García, pues bueno, si en el pasado ella estuvo representando, asesorando a esta persona, pues bueno, lo hizo en el ejercicio libre de la profesión. No tengo conocimiento de que en esta nueva queja o denuncia ella tenga participación. Ella nos asesora en la materia, ya veríamos si debería de excusarse, si debería de tomar alguna acción a efecto de no comprometer, primero, pues el libre ejercicio de ella y segundo, su participación para con esta administración.
4: Aunque es un tema que corresponderá abordar a las autoridades de Nava y de otras localidades de los 5 manantiales, en Piedras Negras existe preocupación por el recrudecimiento de la contaminación que generan las centrales termoeléctricas. Y aunque el alcalde Carlos Jacobo Rodríguez se reúne casi cada mes con representantes de la Comisión Federal de Electricidad, la próxima semana tentativamente podría abordarse ese y otros temas con representantes de la paraestatal, aseguró Daniel Omar Aguilar Muñoz. El secretario del ayuntamiento admitió que ha sido un tema recurrente de la opinión pública en las últimas semanas, sobre todo por los problemas en la calidad del aire e incluso el daño a los mantos acuíferos por dichas emanaciones. Reconoció que aunque las centrales se han explicado ya el motivo de esa contaminación y se encuentran ubicadas en el vecino municipio, su impacto abarca toda la zona norte del estado y de la importancia de atender el tema.
5: Bien, pues siempre hay muy buena comunicación. Me parece que independientemente de que la Termo o Comisión Federal, pues una vez al mes de perdida el alcalde tiene reunión con el superintendente de comisión, con quien lo represente. Yo creo que para esta semana que viene hay una reunión, seguramente, no quiero asegurar que se van a reunir porque depende de las agendas, pero habían dicho en la junta de gabinete de lunes, me parece que el alcalde pidió que se agendara con Comisión Federal para tema diverso, una reunión, seguramente, ahora que está este tema de la contaminación del aire y la falta de filtros, todo lo que ya nos explicó ahí la Termo en diversos medios, pues seguramente será un tema a tratar, independientemente de que el Departamento de Ecología, aun y cuando el inmueble y las centrales termoeléctricas no están en el territorio de Piedras Negras, pues sí hay una afectación finalmente a la calidad del aire de la región, incluso pues de los mantos acuíferos, en fin, hay una serie de afectaciones que en este momento pues todavía sería complicado poder determinar, pero lo cierto es que pues ahí se está dando esta situación, y finalmente pues es competencia del municipio de Nava y es competencia de la autoridad estatal, incluso la autoridad federal, intervenir, pero eso no impide que los ayuntamientos de ambos municipios pues puedan tomar acciones, y en ese sentido seguramente será un tema a tratar en los próximos días.
4: A pesar de que existen versiones que aseguran que se negó la suspensión definitiva al amparo promovido por Lorenzo Menera, la justicia federal no ha informado al municipio sobre dicho recurso promovido desde el pasado mes de abril. No obstante, Daniel Omar Aguilar Muñoz, secretario del ayuntamiento, admitió que están al tanto del trámite que se desahogó en el juzgado tercero de distrito con sede en Piedras Negras, luego de revisar el sistema público de expedientes, y que confirmó dicha sentencia. Recordó que el exgerente del sistema municipal de agua y saneamiento tramitó dicho recurso por la suspensión en aquel entonces temporal del cargo que le impuso la Contraloría Municipal, pero fue rechazado por la autoridad judicial. Sin embargo, el quejoso solicitó un recurso de revisión que apenas la semana pasada se resolvió a su favor, obligando a admitir el amparo, pero sin tomar en cuenta que desde abril a la fecha pasó de ser una suspensión temporal a una destitución. Agregó que ante este cambio en el estatus laboral de Menera Sierra, el juzgado se vio obligado a mantener las cosas como están y negar la suspensión definitiva, aunque el proceso aún no termina.
5: Ese trámite, como no se radicó aquel amparo y no hubo ninguna suspensión, es decir, la Contraloría Municipal no tuvo impedimento alguno para llevar a cabo el trámite normal de ese procedimiento administrativo sancionador, avanzó y declaró en algún momento, cuando la persona también tuvo acceso, eso hay que decirlo, accedió a las constancias, tuvo la oportunidad de declarar, lo hizo, ofreció pruebas, etcétera, y al final la Contraloría resuelve destituirlo, es decir, ya no de manera temporal, sino de manera definitiva, e inhabilitarlo en al menos dos procedimientos que son los que se quejan. En este sentido, se admite el amparo ahora con fecha reciente, pero es imposible suspender aquel acto porque ya cambió la situación jurídica, es decir, ya no se habla de una suspensión temporal, sino de una destitución. Entonces el juez no tiene manera de echar atrás lo que ya quedó firme en el tiempo. Esto no quiere decir, desde luego, que el amparo lo haya perdido. El juicio de amparo, bueno, sigue su trámite, hay una audiencia constitucional, ahí ahora sí va a revisar el juez pues la constitucionalidad de las acciones que se llevaron a cabo. Sin embargo, consideramos que lo correcto, o lo que hará el juez, desde luego respetamos la independencia judicial y los criterios del juez de distrito, pero consideramos que lo que va a hacer es sobreseer, es decir, se quedó sin materia ese amparo y no puede en este momento, o no va a poder en el momento en el que dicte sentencia, hacer otra cosa que dejar sin materia ese juicio de amparo, porque ya son hechos pues que están consumados.
4: Ya para concluir con mi reporte, con la finalidad de fomentar entre la comunidad la conciencia del cuidado de la salud mental, el DIF Piedras Negras impulsó toda una semana de actividades para conmemorar el Día Mundial de la Salud Mental, que se celebra este sábado. De acuerdo a la presidenta honoraria del organismo, Echevana Rodríguez González, el miércoles, ayer, se realizó una clase de zumba, un taller de manualidades y una clase de gimnasia restaurativa como parte de dicho programa. Para hoy se programó un rally denominado Descompresión Circuito de Retos en el Centro de Atención al Adolescente, mientras que para mañana viernes una conferencia en las instalaciones del mismo DIF será impartida por el psiquiatra infantil Homero David Sandoval Alfaro, quien hablará del tratamiento farmacológico en niños con trastornos del neurodesarrollo a las 3:00 p.m. con cupo limitado. Rodríguez González señaló que el sábado se realizará una jornada familiar desde las 6:00 p.m. hasta las 8:00 p.m. con yoga, activación física, taller de acuarela y muchas otras actividades más.
6: Viernes 9 de octubre vamos a tener una conferencia vía Zoom Esta es para madres, padres de familia, cuidadores de niñas y niños con trastorno, cuidadores de niñas y niños con trastorno del neurodesarrollo. Va a ser en las instalaciones del DIF a las 3 de la tarde. Y bueno, es la importancia del seguimiento del tratamiento farmacológico impartida por el doctor Homero David Sandoval Alfaro, psiquiatra infantil. Nuevamente, también es de cupo limitado. Para las inscripciones sería el número 878-782-0617. Y por último, vamos a acabar el sábado 10 de octubre en una jornada familiar de bienestar. Este es, ahora sí, que para toda la familia vamos a estar ahí de 6 de la tarde a 8 de la noche. Empezaríamos con una yoga gratuita, después nos pasaríamos a una clase de actividad física. A las 7 de la tarde tendríamos un taller de acuarelas, que este también es con cupo limitado. Repito, el número de teléfono para inscripción es 878-782-0617. Y bueno, las actividades permanentes que vamos a tener de 6 de la tarde a 8 van a ser el club de lectura, el coro de adultos mayores y aquí te escuchamos, espacio de escucha de una psicóloga. Y pues bueno, a las 8 de la noche, un momento de esperanza, un mensaje y una oración para la salud mental. Ahí nos vamos a reunir para dar un mensaje para todas las familias de Piedras Negras y pues orar por la salud mental, no nomás de Piedras Negras, sino de todo México y de todo el mundo.
4: Su reporte, Orquídea Sergio.
2: Muchas gracias, Armando, por tu reporte. Buenas tardes.
4: Buenas tardes.
2: Son las 2:39. Vamos a una pausa comercial. Ya volvemos.
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1: 18 minutos para que sean ya las 15:03 p.m. La temperatura es alta, 35 grados centígrados. Vamos a Ciudad Acuña, si les parece, que ya se encuentra Alma Proa. Alma, ¿cómo estás? Buenas tardes.
12: Muy buenas tardes, Héctor Sergio, buenas tardes a todo nuestro auditorio. Les saludo desde el bello puerto del futuro, donde en estos momentos nos encontramos con una temperatura que se ubica en los 32 grados centígrados. Y bueno, para darles a conocer que el alcalde Emilio Alejandro de Hoyo Montemayor visitó las instalaciones del Jardín de Niños Héroes para realizar la entrega de la barda perimetral que se construyó en este plantel educativo, la cual viene a contribuir a garantizar la seguridad de los pequeñitos. El alcalde manifestó que para esta obra se realizó una inversión de 540,000 pesos para la construcción de 35 metros lineales de barda perimetral con muros de contención, lo que garantiza un mayor periodo de vida útil. Detalló que la obra no estaba contemplada en el presupuesto del presente año, sino que se trató de una emergencia que se atendió de manera inmediata por parte de la Dirección de Obras Públicas. De acuerdo con información proporcionada por las autoridades, las lluvias registradas en los meses pasados provocaron el derrumbe de esta barda, la cual corresponde a una de las instituciones educativas más antiguas de la ciudad. También les doy a conocer que el próximo lunes el municipio habrá de lanzar la convocatoria para lo que es el proceso de licitación de la venta de las unidades chatarra que fueron dadas de baja en el padrón municipal. Así lo dio a conocer la síndico de mayoría, María Eugenia Calderón Amezcua. Declaró que son más de 50 unidades entre maquinaria y vehículos que pertenecieron a las distintas dependencias, mismos que tras ser evaluados por personal experto fueron declarados como chatarra, por lo que los mismos serán subastados mediante lotes. La convocatoria será publicada en la Gaceta Municipal, en las páginas oficiales del municipio de Acuña y en los principales medios de comunicación para que las empresas interesadas evalúen y puedan realizar la compra correspondiente. Calderón Amezcua declaró que las unidades ya fueron evaluadas por un perito experto, el cual se encargó de determinar el precio promedio de estos lotes que van a ser subastados en los próximos días. Por último, darles a conocer que con un desfile por las principales calles de la ciudad van a iniciar las autoridades que se han programado precisamente en el marco del Campeonato Nacional de Pesca, en el cual se cuenta con la participación de 26 estados del país. Jesús Carvajal González manifestó que precisamente el desfile está programado para las 6:00 p.m, partiendo del cruce de la calle Iturbide y Boulevard Guerrero para concluir en lo que son las áreas de la Macroplaza. El director de Turismo Municipal mencionó que estas actividades se están realizando precisamente en el marco de lo que son las fiestas de la amistad Acuña 2026, por lo que exhortó a los ciudadanos a ser partícipes precisamente de este magno evento que se va a estar desarrollando lo que viene siendo viernes, sábado y domingo en las áreas de la Presa Internacional de la Amistad. Cabe hacer mención que el ganador de este campeonato va a obtener el derecho a representar a México precisamente en el campeonato mundial que se estará celebrando en Sudáfrica. Compañeros, esto es parte de la información generada en el Puerto del Futuro. Desde la redacción de Zócalo Acuña para Radio Zócalo, les informó Alma Proa.
1: Gracias, Alma, por esta información. Que tengas buena tarde.
12: Igualmente, compañero, muy buenas tardes.
1: Buenas tardes. Faltan 14:00 p.m. Pausa comercial y regresamos.
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3: 11 minutos nos separan de las 3 de la tarde. 35 grados la temperatura y hay más información, y es que el empresario que ofreció pagar 1.400 millones de dólares para quedarse con Altos Hornos de México, AMSA, pero sin probar que tiene el dinero, ahora quiere que le den 3 meses para verificar la situación de la acerera. José Arturo Domínguez Arteaga, único postor calificado que presentó una oferta por AMSA en la subasta del pasado 25 de septiembre, pidió a la jueza federal Ruth Huerta el plazo mencionado para realizar lo que describió como una verificación integral, física, técnica, documental, registral, contable y posesoría de activos, conciliación de inventario y certeza patrimonial previa al cierre de la operación. Agregó que mantiene firme su oferta, que el plazo solicitado no es una retractación o condicionamiento, reiterando que busca reactivar a la empresa quebrada, recuperar los empleos y responder a los trabajadores. Hasta ahora, sin embargo, Domínguez Arteaga no ha exhibido la garantía de seriedad de 56.3 millones de dólares que se requería para la adjudicación de AMSA. El 25 de septiembre, la jueza dio un plazo de 10 días hábiles a los postores calificados que participaron en la subasta para exhibir dicha garantía. El plazo vence a principios de la siguiente semana. La jueza no respondió por ahora a la petición de Domínguez, pero recordó que en las bases de la subasta estaba previsto que los postores podían visitar antes del evento las instalaciones y adquirir información y documentación técnica, financiera, legal, operativa, ambiental y regulatoria relevante de AMSA y Minosa. Por lo tanto, Huerta ordenó al síndico de la quiebra, Víctor Manuel Aguilera, que informe en plazo de 24 horas si durante la etapa de preclasificación de postores Domínguez realizó alguna de estas actividades o pidió la información mencionada. Además, requirió al síndico para que opine sobre la petición de 90 días adicionales planteada por el postor. Domínguez Arteaga, dueño de la empresa Construcciones e Ingenierías Electrodomésticas IESA, ha hecho múltiples promesas desde que presentó la única oferta de compra el día de la subasta. Pero la semana pasada, la empresa de maquinaria agrícola Naturs Agrimate LLC, con sede en Arizona, acusó a Domínguez de incumplir un acuerdo de compra de AMSA que requería de dicho empresario aportar a 600 millones de dólares a un fondo de financiamiento de 6.000 millones de dólares, lo que nunca ocurrió.
4: 7 minutos y serán las 3. Gabriel Méndez, ¿cómo estás? Buenas tardes.
5: ¿Qué tal, Héctor Sergio Ortiz, amigos de Radio Zócalo? Muy buenas tardes, un gusto saludarles y bueno, comentarles que luego de recibir la desincorporación municipal de los predios en donde se encuentra ubicado esto por parte del Congreso del Estado, El Instituto Tecnológico de Piedras Negras resaltó la importancia que este logro significó en aras de brindar certeza jurídica al patrimonio de este recinto educacional ya con 50 años de historia en nuestra frontera, según lo mencionó el doctor Gustavo Emilio Rojo. El director de este plantel educativo mencionó que a falta de que se oficialice este trámite en el periódico oficial del gobierno del estado, una vez que culminen los procesos pertinentes para la escrituración del plantel a nombre de la Secretaría de Educación Pública, se estará en condiciones de realizar las gestiones correspondientes para la acreditación de inversiones que permitan mejorar la infraestructura educativa. Asimismo, agradeció y reconoció la intervención que tuvieron tanto autoridades municipales como también escolares en este plantel por haber hecho posible esta diligencia desde la primera vez que se intentó en el año 2015 y que hoy es una realidad que permite fortalecer las bases y brindar certeza, además de patrimonio legal, a las futuras generaciones.
6: Solicitamos al gobierno municipal que se retomara ese tema y que pudiera darle salida de nuevo, ¿no? Que se pudiera confirmar el interés del municipio para que los terrenos que ocupa el tecnológico pasaran a ser propiedad del mismo, ¿no? En ese momento se accedió, se presentó a Junta de Cabildo, se autorizó de forma unánime por todos los regidores, por los síndicos, por el gobierno, por el presidente municipal, por todos los integrantes del cabildo, ¿no? Para terminar pronto. Después se terminó de armar el expediente en forma local, se mandó al Congreso del Estado. Una vez que llegó al Congreso del Estado, también llevó tiempo que esto pasara al análisis del Congreso, después de ya mucho tiempo, prácticamente casi 2 años de proceso, desde que comenzamos en el gobierno municipal hasta que llegó al Congreso del Estado. Pues finalmente se sesionó y se logró que de manera unánime también el Congreso del Estado, todos los diputados votaron a favor de que se desincorporara el predio del gobierno municipal y fuera cedido hacia la Secretaría de Educación Pública para el uso y disfrute del tecnológico de Piedras Negras. Entonces, ese fue el proceso, digamos, administrativo, burocrático también, muy tardado, pero bueno, con mucha paciencia y con persistencia también estuvimos detrás de ello y finalmente lo logramos, ¿no? Cabe aclarar que hubo personas muy importantes, ¿no? Que desde el 2015 han estado trabajando o trabajaron en su momento y que tienen mucho valor en este proceso tan largo, ¿no? Para llegar a este momento. Estamos hablando desde los gobiernos municipales encabezados por los presidentes, regidores, síndicos que en su momento estuvieron a cargo hasta la actualidad. Entonces, ha sido un proceso muy largo, ¿no? Que a final de cuentas, hoy llegamos a esta parte. Y bueno, hay que agradecer obviamente la participación de todos los actores que de alguna manera colaboraron, coadyuvaron para que esto pudiera ser, o esto sea un hecho a este momento, ¿no? Es una parte del ciclo, el ciclo más importante. Falta otro trámite, ¿no? Que son los trámites notariales, los trámites de escrituración y demás. Claro. Y eso pues ya obviamente nos corresponde a nosotros.
5: Hay las palabras del director de este plantel, agradeciendo las presiones hechas para ya oficialmente hablar de la desincorporación de los predios y terrenos donde se encuentra el TEC de Piedras Negras y proceder ahora sí con la escrituración a nombre de la SEP para que esto valide la certeza jurídica y sobre todo los terrenos donde está edificado esta institución de gran trayectoria en nuestra ciudad. Y hablando en más información también de carácter educativo, comprometidos con el desarrollo del sistema académico de todas las escuelas de nivel básico en la entidad y a fin de garantizar las condiciones para el óptimo aprovechamiento de la comunidad estudiantil, la Secretaría de Educación en el Estado refrendó la prioridad de seguir trabajando cercano a los planteles escolares y personal docente. Así lo mencionó el subsecretario de Vinculación y Servicios Educativos de la dependencia, Ignacio Castillo Cárabes, tras su participación en la mesa de trabajo implementada por el gobierno del Estado este miércoles y así conocer, además de atender las necesidades de las escuelas en Piedras Negras. Destacó que ante los incidentes que se han suscitado en algunos planteles educativos, tanto de la localidad como también del estado, cobra más importancia la necesidad de intervenir como autoridad competente y así fortalecer la proximidad hacia los padres de familia, los maestros y principalmente los estudiantes.
7: La verdad, el estar cerca, el acercamiento con los padres, con los compañeros maestros y maestras, como lo pide nuestro gobernador, pues es fundamental, porque es la manera de conocer muy directamente la necesidad del profe, de la maestra, del maestro, y es la forma en la que tenemos el contacto pues directo con ellos, y ahora sí que es importante tener esa cercanía, porque durante muchos años ha sido muy complicado que muy difícil ver, o se veía antes muy difícil que un funcionario público estuviera tan cercano con las maestras y los maestros. Por eso la indicación de nuestro gobernador, de nuestro secretario Manuel Garza, de estar ahí con los profes nosotros.
8: Sobre todo, ahora tiene más peso, subsecretario, de estar más cercano al ámbito educativo, tomando en consideración los lamentables incidentes que han ocurrido, ¿no?
7: Sí, la verdad es prioritario eso, es estar aquí, es que sientan el respaldo sobre todo a las maestras y los maestros, que se sientan escuchados, muchas veces quédense en sentido de que se sientan escuchados, y bueno, a raíz de esto que sucedió, pues también nosotros hemos mantenido la cercanía, la seguiremos manteniendo, la seguiremos fortaleciendo, porque pues tenemos también los protocolos que se activan en esos temas que se acaban de dar, y que uno de ellos pues es esto, la cercanía con los profes, el atenderlos, el darles el tema psicológico, emocional, que se está recibiendo y que lo hemos hecho durante todo este tiempo. Entonces, esa es una indicación muy precisa de nuestro gobernador, y bueno, pues por eso el acercamiento y la cercanía con ellos.
5: Es la información en esta tarde, Héctor Sergio Orquídea.
4: Gracias, Gabriel, por la información. Que tengas buena tarde.
5: Igualmente, muy buenas tardes.
4: Buenas tardes. Nos vamos, ya son las 3:00. Gracias, Orquídea.
3: Muchas gracias por acompañarnos. Que tenga bonita tarde y muy buen provecho.
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6: Algo de lo que ganas cuando dices mentiras es que no te crean cuando digas la verdad.
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4, 20 minutos, 32 grados Celsius. Aquí están los de la Comarca Lagunera, los chicos del barrio. Y la Superstelar, el Tejano está en cabina hasta las 5.

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3: El pronóstico del tiempo indica para esta noche una temperatura mínima en los 23 grados centígrados, con un cielo que estará mayormente despejado, además de vientos manteniéndose en calma. Para mañana viernes, inicio del fin de semana, una máxima en los 34 grados centígrados, un día que estará totalmente soleado, y ya para la noche, la mínima descendería hasta los 21 grados Celsius, con condiciones de cielo mayormente despejadas, además de un viento que estará manteniéndose en calma.
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4: La confianza en ti mismo es el primer secreto del éxito.
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Blue, el hombre, ¿qué le digo yo? El vaquero más sexy de Radio Zócalo. Siempre anda al puro tiro, trayendo guías, y que si el agua, y que si esto, y don Pablo nunca dice que no. Y ahorita ya se fue. Dijo, ya me voy porque tengo mucho trabajo. Muchas vueltas, muchas vueltas, muchas vueltas. Toda la raza de Radio Zócalo bien trabajadores. Menos yo. Menos yo. No, no es cierto. Oigan, ¿cómo están? Buenas tardes. Qué grosera yo, ni lo saludé, ¿verdad? Buenas tardes, ¿cómo están? ¿Cómo andan? Mira, amiga. Cuando me deja Texas, así como que tuvo el programa bien padre, me dan ganas de poner una canción. Y luego como puso, dejo abierto, banda cañón. El Moyocoyo. No soy el aire. Pedigüeño. Hay una que una vez puse que está bien bonita, que hace mucho no escuchaba, pero yo no me acuerdo cómo se llama. Aquí estoy una vez más, esperando me vuelvas. ¿Cuál es esa? La de No soy el aire. A ver, la pongo. Es que no era mucho de cumbia, ¿saben? Y luego después ya. Sí me gustaba bailarlas, pero no me las sabía. Nada más me sabía la...

0: importante.
1: ¿Esa o esta? ¿Cuál está más mejor? ¿Cuál está más mejor? Se me hace que esa no.

chicos de barrio. ¿Quién no los conoce, verdad? Ni para qué anunciar que es un tema de chicos de barrio. ¿Por qué? ¿Por qué te vas? ¡Sale! Se acabó. Finish. Arizona, no, ese no es finish. Te digo. Vamos a ver, no hay nuevos, tantos mix que hay ahora, ¿verdad? A ver, nuevos mix, no hay menú. No va a estar el mix de retoños. Te olvidarás. ¿Dónde el de los Reyes Locos? Acá está. El de los Reyes Locos, lo escuchamos. Dice aquí, lo que tú quieras, hermosa. Ay, cómo debe ser, ¿verdad? Saludos de acá, de una super fábrica, UTI algo. Un guardia de seguridad escuchándonos, muchísimas gracias. Saludos también de aquí para allá, así como de allá para acá, de aquí para allá también con mucho cariño. Hoy, ahí está, esto que dice así.

De veras, Botello, de veras, Botello. Ese Botello asustando gente nomás, de veras, de veras. Imagínate que te mando un mensaje que lo dice. Ya traen parvovirus las perras, me dijo Moncho. Yo, ¿qué? Y yo con una perra Doberman allá en la casa y tengo dos pequeñitas hermosas que son mi vida, mi amor y mi cielo. Dos Yorkie. ¿Y yo qué? O sea, ¿qué? Que ya le pusieron las vacunas. Hola, profe, qué milagro. Que se acuerda de una servidora. ¿Cómo está usted? ¿Dónde anda? El otro día dice casi que era un programa especial para puro ranchero. Puro vaquero. Pura vaquera. Pura gente chula. Pura gente bonita. Pura gente agradable. Acá. No agraviando a todos los presentes, que también son bien agradables. No lo digo que no. Pero los rancheros y las rancheras tienen no sé qué, que no sé yo, que de veras que caen. No. No, no, no, no, no, no, no. O sea, uf y recontra uf. Saludos a todos los vaqueros, vaqueras, rancheros, rancheras, ganaderos, ganaderas. Yo... ¿Cómo era ese que dice llora? Yo tengo ganado. ¿Cómo? Sí, porque gano para donde quiera. ¿Qué? La idea es esa. 5:18 p.m. ya con 18 minutos. Mira nomás lo que me encontré por aquí. Así en esas que andan como que de repente me perdidas o escondidas. Encontré esta canción que me encanta, me fascina. Y espero que a ustedes también les guste. Para todos los que tienen esa amiga, amiga mía, que no le pueden decir que hay algo más que una amistad lo que sienten por ella. ¡Au! Es la fiebre loca, loca, loca, loca. ...33 grados...

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2: El pronóstico del tiempo indica para esta noche una temperatura mínima en los 23 grados centígrados, con un cielo que estará mayormente despejado, además de vientos manteniéndose en calma. Para mañana viernes, inicio del fin de semana, una máxima en los 34 grados centígrados, un día que estará totalmente soleado, y ya para la noche, la mínima descendería hasta los 21 grados Celsius, con condiciones de cielo mayormente despejadas, además de un viento que estará manteniéndose en calma.
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11: Hay una canción también muy perrona de Los Aliados, que ya les había platicado, ¿no? Que el día de mañana van a estar en el podcast para la raza. En el podcast para la raza. Van a estar Los Aliados y va a estar ahí el Tejano Power. Tejano Punch junto con Orlando Medellín. Con Orlando Medellín van a estar el día de mañana, no te lo puedes perder. Los Aliados de Piedras Negras. A mucho orgullo de Piedras Negras, Coahuila, para que no te lo pierdas. ¿Qué es esto? ¿Qué dice? Buenas tardes, mommies. Aquí con algo tranquilo. Míralo. ¿Y por qué está abierta? De seguro la agarraste por ahí, ¿vea? O ya te la tomaste ahí tú solo. A ver si puedes poner una canción de Los Tigres del Norte, la que te dé más coraje. ¡Y la de Ni Parientes Somos! Esa me gusta un chorro. Y más cuando ando enojada. No, hombre, digo, ¡ay! ¿Por qué voy a llorar? Si algún día tenía... Bueno, siguiendo con Los Aliados... Ya me proyecté, so sorry. Ok, pues aquí está este tema que está bien perroncísimo, es diviértete, pero conmigo, diviértete conmigo, Los Aliados en la Superstellar. ¡Súbale! Que se oigan todo Piedras Negras, Coahuila, en Eagle Pass, San Antonio, Cinco Manantiales, donde quiera que escuchen la Superstellar. Thank you very much.

0: Ay, no, yo retiro lo dicho, yo no quiero, diviértete conmigo, no. 5:30.
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que te equivoques. Pues déjala que se equivoque, ¿verdad? Está mejor que solita agarre la onda. O solita agarre la onda. Y si no, pues ni modo. Pues ni modo. ALB.

Y que sin mí te va mejor. Bueno, están muy apaciguadillos, ¿verdad? Ya no voy a hablar. Voy a poner pura música aquí a las 6 que vienen las noticias. Al cabo que ustedes no me mandan WhatsApp ni nada. Nomás tengo 6 mensajes. O sea, nomás 6 WhatsApp en la mañana tenía. De hecho, uno ni alcancé a leer. Entonces, ahí les va. Pura music en la estación de la raza. Salí, vale. Pero que no se apague la lumbre. ¡Ajá! Unas costillitas. No. Unas agujas norteñas. Unos cirlones. Quiero.

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6: A veces no necesitas a alguien que te levante del suelo, sino a alguien que se acueste a tu lado hasta que te levantes.
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8: Ay, me encantó esa cucharita, de veras. No necesito quien me levante del suelo. Necesitas a alguien que se acueste contigo y se levante cuando te levantes. ¡Ay, qué bonito es el bonito! Oigan, ¡ay, qué bonito! Me dicen cosas bien bonitas. No voy a creer, Armando, ¿eh? Saludos para nuestro buen amigo Armando Contreras. Ya no, ya me dijo. Es otro de que dice que aunque no me hable, así como el vaquerito de los besos ¡mua! Tronadores, que aunque no me hable, siempre me trae presente. No va a creer. Y como me dijo que era su amor platónico y que con esta voz que debe tener muchos amores platónicos, digo, no me conoces. Armando Contreras y el Negro Ramos están trabajando, muchísimas gracias. Uy, ya, ¿a qué hora salen a la cena? Me imagino, no. Y me dice, una canción, a ver, una canción que me dediques. Pues yo creo que era esta, ¿no, mijo? Ay, aquí están los Tucanes de Tijuana.

Ahí están los tucanes. Y luego si le pegamos esta otra. No, no, no, no. Qué bárbaro. ¿Cómo andas, chiquillo?

poniendo puras rolas matonas, de esas de que hasta acá en el corazón suena tremendo. Saludos, saludos. Deseo tanto todo esto.

0: Ay, oílo nomás.
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4: 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Pura raza, pura raza. 5:54. Yo quiero poner otra vez la de las de Tucanes. Otra vez. Otra vez. Bueno, no. Aquí está como en los viejos tiempos.

Así es como en los viejos tiempos. Qué bonito eran esos tiempos, ¿verdad? Que nos sentábamos ahí en la banqueta a platicar horas y horas. Y se llegaba el fin de semana y nos dejaban meternos a la casa hasta las 10:30, 11 de la noche. Claro, éramos huerquetes, ¿verdad?

Ahí está, saludo para Mr. Tiger. Ah, verdad, Mr. Tiger, escuchando la super. ¿Dónde anda? ¿A poco ya va de regreso? Ya va de salida, siempre escuchando la super estelar, ¿eh? Aunque ande ahí en Ciudad Victoria, escucha la super estelar. Nuestro buen amigo Enrique Cifuentes, alias el Tigre. Neta, ¿tiene vacuna? ¿Tiene qué? Me dijo, vacunas para parvovirus. ¿Y para qué se enoja? ¿Porque no me manda mensaje? Y si no me manda mensaje, yo me enojo. Ahí viene la información. Regreso a las 7 con más música.

Son las 6 de la tarde. Este es un momento de reflexión. ¿De qué le sirve al hombre ganar el mundo entero si se pierde a sí mismo?

0: Hola, ¿qué tal? Buenas tardes. Esta es la información. Alcalde abordará con Comisión Federal problemática de contaminación de plantas termoeléctricas.
1: Juez federal niega suspensión definitiva a amparo promovido por Lorenzo Menera.
0: Tras caída de cruces, busca Eagle Pass recuperar tráfico comercial de 1.200 unidades diarias.
1: Reportan grave a enfermero del IMSS que chocó contra poste en Pérez Treviño.
0: Denuncia albañil, nueva detención ilegal de la policía preventiva, estuvo incomunicado.
1: Confirma municipio procedimiento de derechos humanos por detención arbitraria.
0: Liberan a sujeto que portaba arma de balines afuera de la primaria Emiliano Zapata.
1: Hallazgo de vida acuática no retrasará ampliación del puente internacional número 2.
0: La CEDU resalta compromiso de estar cercando a las escuelas y maestras del estado.
1: Comprador de AMSA pide 3 meses para verificar situación de la acerera.
0: Ley económica digital afectará a consumidores por comisiones en pagos bancarios.
1: Alista Eagle Pass, planeación de la cumbre comercial de 2027. Esperan 1.200 asistentes.
0: DIF Municipal invita a actividades por el Día Mundial de la Salud Mental. De esto y mucho más en esta, su tercera edición informativa de Radio Zócalo Noticias. Listos, que hoy nosotros así comenzamos.
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0: 6:05, temperatura 36 grados centígrados. Esta noche descenderá a los 23 grados. Mañana viernes 34 como máxima, mínima en 21. Y así será sábado, domingo y lunes con una máxima de 35, mínima en 21 grados. Y no hay probabilidades de lluvias para Piedras Negras y la región. Pronóstico del tiempo.
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0: 6:06, temperatura en Piedras Negras se encuentra en los 36 grados. ¿Cómo están? Buenas tardes. Bienvenidos a esta, su tercera edición informativa de Radio Zócalo Noticias. Saludamos a nuestros amigos allá en Acuña 92.9, Superestelar 107.9, en la 94.5, Chío Muñoz al frente, y por supuesto en las plataformas digitales está Edgar González, Orquídea López a mi izquierda. ¿Cómo estás, Orquídea? Buenas tardes.
1: Muy buenas tardes, Héctor Sergio, buenas tardes, bienvenidos a esta, la tercera emisión de Radio Zócalo Noticias. En este día 8 de octubre, hoy tenemos varias conmemoraciones, y es que hoy es el Día Internacional de la Dislexia, uno de los trastornos de aprendizaje más comunes que afectan a niños y niñas en edad escolar. Y bueno, esto es para concientizar a las personas acerca de este trastorno que afecta al 10% de la población mundial, según la Organización Mundial de la Salud. Hoy también es el Día Mundial de la Vista, una fecha decretada por la Organización Mundial de la Salud y conjuntamente con el Organismo Internacional de Prevención de la Ceguera. El objetivo que persigue este día es concientizar a las personas sobre los diferentes tipos de afecciones visuales, sus tratamientos, y como casi todos son prevenibles o curables, evitando así que el paciente pues pierda totalmente la capacidad de ver. Hoy también, 8 de octubre, se celebra, se conmemora el Día Internacional de la Podología. Es Esta efeméride pues fue creada en 2018 por la Federación Internacional de Podólogos con la finalidad de divulgar los avances en el campo de la podología en la atención a pacientes con dolencias en los tobillos y los pies. Además, para obviamente reconocer la labor de todos los podólogos. Y en México se está conmemorando hoy el Día de la Profesora y del Profesor de Educación Física. Se celebra en memoria de la creación de la primera Escuela Nacional de Educación Física, esto en 1932, reconociendo a las y los docentes que fomentan la salud y la disciplina. Así que muchas felicidades a todos los profesores y las profesoras de educación física.
0: 6:09 con temperatura de 36 grados. Vamos a la información. El alcalde abordará con comisión problemática de contaminación de plantas termoeléctricas, así lo dijo el secretario del ayuntamiento, Daniel Omar Aguilar Muñoz.
4: Aunque es un tema que correspondería abordar a las autoridades municipales de Nava y otras localidades de los cinco manantiales, en Piedras Negras existe preocupación por el recrudecimiento de la contaminación que generan las centrales termoeléctricas. Y aunque el alcalde Carlos Jacobo Rodríguez se reúne cada mes con representantes de la Comisión Federal de Electricidad, la próxima semana abordará ese y otros temas con representantes de dicha paraestatal, confirmó Daniel Omar Aguilar Muñoz. El secretario del ayuntamiento admitió que ha sido un tema recurrente de la opinión pública en las últimas semanas en toda la región, por los problemas en la calidad del aire e incluso el daño a los mantos acuíferos por dichas emanaciones. Reconoció que aunque las centrales ya han explicado el motivo de esta contaminación y que estas se encuentran ubicadas en el vecino municipio, su impacto abarca toda la zona norte del estado y de ahí la importancia de atender el tema. Aguilar Muñoz añadió que aunque es un problema que no compete al municipio, se mantiene un monitoreo por parte de Imagen Urbana y Ecología esperando definir acciones conjuntas en los próximos días para mitigar los daños.
5: Bien, pues siempre hay muy buena comunicación. Me parece que independientemente de que la Termo o Comisión Federal, pues una vez al mes de perdida el alcalde tiene reunión con el superintendente de comisión, con quien lo represente. Yo creo que para esta semana que viene hay una reunión, seguramente, no quiero asegurar que se van a reunir porque depende de las agendas, pero habían dicho en la junta de gabinete de lunes, me parece que el alcalde pidió que se agendara con Comisión Federal para tema diverso una reunión, seguramente ahora que está este tema de la contaminación del aire y la falta de filtros, todo lo que ya nos explicó ahí la Termo en diversos medios, pues seguramente será un tema a tratar, independientemente de que pues, el Departamento de Ecología, aun y cuando el inmueble y las centrales termoeléctricas no están en el territorio de Piedras Negras, pues sí hay una afectación finalmente a la calidad del aire de la región, incluso pues de los mantos acuíferos, en fin, hay una serie de afectaciones que en este momento pues todavía sería complicado poder determinar, pero lo cierto es que pues ahí se está dando esta situación y finalmente pues es competencia del municipio de Nava y es competencia de la autoridad estatal, incluso la autoridad federal, intervenir, pero eso no impide que los ayuntamientos de ambos municipios pues puedan tomar acciones y en ese sentido seguramente será un tema a tratar en los próximos días.
4: Para Radio Zócalo Noticias, Armando López Capetillo.
1: Son las 6:12, 36 grados la temperatura y en más información, juez federal niega la suspensión definitiva al amparo promovido por Lorenzo Menera.
4: A pesar de que existen versiones que aseguran que se negó la suspensión definitiva al amparo promovido por Lorenzo Menera, la justicia federal no ha informado al municipio sobre dicho recurso, promovido desde el pasado mes de abril. No obstante, Daniel Omar Aguilar Muñoz admitió que están al tanto del trámite, que se desahogó en el juzgado tercero de distrito, con sede en Piedras Negras, luego de revisar el sistema público de expedientes que confirmó la sentencia. Recordó que el exgerente del Sistema Municipal de Agua y Saneamiento tramitó dicho recurso por la suspensión, en aquel entonces, temporal del cargo que le impuso la Contraloría Municipal, pero fue rechazado por la autoridad judicial. Sin embargo, el quejoso solicitó un recurso de revisión que apenas la semana pasada se resolvió a su favor, obligando a admitir el amparo, pero sin tomar en cuenta que, desde abril a la fecha, la suspensión temporal pasó a destitución. El secretario del ayuntamiento agregó que, ante ese cambio en el estatus laboral de Manera Sierra, el juzgado federal se vio obligado a mantener las cosas como están y negar la suspensión definitiva, aunque el proceso aún no termina.
5: Ese trámite, como no se radicó aquel amparo y no hubo ninguna suspensión, es decir, la Contraloría Municipal no tuvo impedimento alguno para llevar a cabo el trámite normal de ese procedimiento administrativo sancionador, avanzó y declaró en algún momento, cuando la persona también tuvo acceso, eso hay que decirlo, accedió a las constancias, tuvo la oportunidad de declarar, lo hizo, ofreció pruebas, etcétera, y al final la Contraloría resuelve destituirlo, es decir, ya no de manera temporal, sino de manera definitiva, e inhabilitarlo en al menos dos procedimientos que son los que se quejan. En este sentido, se admite el amparo ahora con fecha reciente, pero es imposible suspender aquel acto porque ya cambió la situación jurídica, es decir, ya no se habla de una suspensión temporal, sino de una destitución. Entonces el juez no tiene manera de echar atrás lo que ya quedó firme en el tiempo. Esto no quiere decir, desde luego, que el amparo lo haya perdido. El juicio de amparo, bueno, sigue su trámite, hay una audiencia constitucional, ahí ahora sí va a revisar el juez pues la constitucionalidad de las acciones que se llevaron a cabo. Sin embargo, consideramos que lo correcto o lo que hará el juez, desde luego respetamos la independencia judicial y los criterios del juez de distrito, pero consideramos que lo que va a

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10: 6:17 p.m. y la temperatura en la ciudad de Piedras Negras en los 36 grados centígrados, tras descender en septiembre a 300 camiones comerciales por día. Eagle Pass está luchando para recuperar el tráfico comercial hasta superar las 1,200 unidades diarias. Esto obviamente se vio reflejado por haberle aumentado las tarifas al transporte.
11: De un promedio de 1,200 camiones que cruzaban por día desde Eagle Pass a Piedras Negras, el número bajó a 300 durante la semana en que se mantuvo activa la medida restrictiva implementada por la Agencia Nacional de Aduanas de México el pasado 9 de septiembre. Actualmente el sistema de los puentes de esta ciudad está tratando de recuperar el tráfico, logrando de nuevo poco a poco incrementarlo de entre 800 a 950 por día. La directora Patricia Mancha dijo que, en efecto, la disposición que se manejó estaría vigente de manera indefinida, causó impacto, por supuesto, en el número de camiones comerciales que cruzan hacia México y, por ende, en el ingreso que esto genera. Y eso se vio reflejado en el porcentaje del 52% que reportó la administración al finalizar el noveno mes del año. Durante esos días y mientras se mantuvo la prohibición de que camiones vacíos regresaran a México, todo el tráfico se concentró por la frontera vecina desde el río Texas. La funcionaria, por su parte, dijo que la ciudad de Eagle Pass mantiene activas las promociones del puerto fronterizo para no solo recuperar el tráfico que se desplomó, sino incrementar el número de empresas transportistas para que exporten e importen sus mercancías por Eagle Pass Piedras Negras. Para Radio Zócalo Noticias, Eleazar Ibarra.
12: Son las 6:19, 36 grados la temperatura, y tenemos más informaciones. Que está grave el enfermero que chocó contra base de semáforo.
13: El enfermero del Hospital del Seguro Social Armando González Ayala, de 38 años, que impactó contra la base del semáforo en el crucero de la Avenida Martínez y Libramiento Perestreño durante la madrugada del jueves, se encontraba delicado de salud y entró a quirófano debido a la gravedad de las lesiones. El coordinador de Ministerios Públicos, Rogelio Gómez Rodríguez, indicó que se espera el informe policial homologado.
14: Así es, se tomó conocimiento sobre un percance vial, esto en donde participara una persona del sexo masculino, en donde se reporta, bueno, que esta persona, derivado a las lesiones que presenta, se encuentra hospitalizado en un nosocomio en esta localidad. Cabe destacar.

0: Que bueno, como parte de los actos de investigación que tendrá que realizar el Ministerio Público, pues es determinar en este caso la responsabilidad, llevar a cabo la prueba pericial correspondiente en tránsito terrestre, así como la posible evaluación de los daños en donde en este caso estaba como parte afectada lo que es el municipio.
1: En espera del reporte médico.
0: Sí, también el seguimiento sobre todo pues el estado de salud de la persona, el certificado médico de lesiones de la persona que participó en este percance vial.
2: ¿En este estudio médico arroja si estaba alcoholizado la persona?
0: Bueno, es parte de, o sea, este es un dictamen médico de integridad física, así como de la cuestión en caso de que estuviera bajo el influjo de algún tipo de drogas, estupefacientes o incluso de alcohol, ¿verdad? Es un acto de investigación que se tendrá que realizar.
3: Para Izocal Noticias, Armando Valdés Martínez.
4: 6:21, 36 grados. Policías violan derechos de detenido por alterar el orden.
3: Rafael Valdera Nájera, detenido por la Policía Preventiva Municipal, presuntamente por alterar el orden, aseguró que los elementos violaron sus derechos humanos debido a que no le permitieron hacer una llamada e incluso en las 36 horas que estuvo arrestado no le permitieron tomar su lonche. Aseguró que acudió a la Comisión Estatal de los Derechos Humanos a presentar una queja formal por los hechos ocurridos y espera presentar la denuncia formal.
5: Sí, lo que pasa es que el lunes este pasado, o sea, salí yo de mi domicilio, que me dirigía al trabajo, pues me abordan los policías, ¿verdad? Acá más delante de donde vivo. Uh-huh. Y ellos dicen que evadía la policía, pero no, esa es la ruta que yo tomo todos los días a mi trabajo.
1: ¿En qué colonia fue esto?
5: En año 2000.
1: ¿Y lo alcanzaron y qué pasó?
5: Pues ahí me fue lo que me dijeron, ¿verdad? Que los había evadido ellos, pero... Y como yo digo, pues es que voy a trabajar, dice, no, te estoy diciendo que te pares. Ya yo me detengo, pues ya andaban como molestos porque supuestamente yo los había evadido. ¿Va?
1: ¿Y para dónde se lo llevaron? ¿Qué pasó de ahí?
5: No, pues nos quedaron como una hora ahí en las patrullas y como a las 7 llegamos a seguridad pública.
1: ¿Lo detuvieron?
5: Sí, me detuvieron.
1: ¿Por qué motivo? ¿Qué le dijeron ahí?
5: No, nada más fue eso, o sea, pues, porque supuestamente los había evadido yo.
1: ¿Y ahí por qué delito le pusieron? ¿Alterar el orden o qué?
5: Por alterar el orden, es más seguro. Sí.
1: ¿Cuánto tiempo estuvo ahí en la cárcel?
5: 26 horas.
1: ¿Y qué le dijeron? ¿No dejaron hablar ni comer o qué pasó?
5: No me permitieron hacer una llamada, ni yo traía el lonche que traía para mi trabajo. Yo le comenté al celador que si me daba chance de sacarlo, no quiso, o sea, no me hizo caso.
1: ¿Perdió días usted de trabajo?
5: 2 días de trabajo, lo que fue el lunes y martes.
1: ¿Qué corporación fue?
5: La seguridad pública municipales.
1: ¿Fue solamente una patrulla o varias o qué?
5: Eran varias, 3, 4 patrullas, algo así.
1: ¿Y policías cuántos eran? ¿Los identifica usted?
5: No los conozco yo.
1: Pero sí los puede describir, cómo era la cara de...
5: Pues es que no me dieron chance de nada, o sea, en realidad no les puse atención porque eran varios policías.
6: Es importante agregar que está siendo víctima de constantes levantones.
5: Sí, o sea, de hecho a mí desde la vez pasada que los demandamos, o sea, no me han dejado molestar, ¿verdad? Me miran y me detienen, o sea, a fuerza me quieren, no sé, agarrar algo, no sé, pero pues nunca me han agarrado nada, yo no tengo antecedentes.
1: ¿Creo que sea por las represalias de la denuncia anteriormente que hay?
5: Pues yo creo que sí, eso es, porque pues ya la mera verdad, pues ya no puedo andar ni bien, yo en la calle, ¿me entiendes?
3: Para Izocal Noticias, Armando Valdés Martínez.
7: Son las 6:24, 36 grados la temperatura. Y en otra información, confirma el municipio procedimiento de derechos humanos por precisamente esta detención arbitraria.
8: Aunque todavía no se ha recibido formalmente una recomendación por parte de la Comisión de los Derechos Humanos del Estado de Coahuila, el municipio ya confirmó la erradicación de una queja de un ciudadano contra elementos de la policía preventiva. Así lo reconoció el secretario del ayuntamiento, Daniel Omar Aguilar Muñoz, ante el caso de Rafael Valderas Nájera, quien desde hace más de 3 años ha venido sufriendo un aparente acoso constante por parte de los oficiales municipales. Luego de que el afectado, de oficio albañil, denunciara tanto penalmente como ante el organismo los abusos, detenciones arbitrarias e incluso hasta aislamiento e incomunicación, indicó que se espera el informe de la corporación. No obstante, destacó que por fortuna, a diferencia de la administración anterior, en la actual sí se cuenta con las cámaras de solapa para prácticamente todos los agentes, lo que permitirá aclarar si hubo nuevos abusos contra el afectado. En torno a la participación de Ariana García, quien representó al ofendido y actualmente asesora jurídicamente al ayuntamiento, Aguilar Muñoz aclaró que será ella quien deba de responder si está involucrada o no en la defensa.
9: Sí, no recuerdo si el día de ayer estuvimos recibiendo, más que una recomendación, pues es la erradicación de la queja. Todavía no tengo en mi poder alguna recomendación respecto de hechos relacionados con esta persona. Lo que sí les puedo decir, pues es que todo lo que llega de quejas al paso, esas a marchas forzadas, pero todo se rinde en informes, seguramente en el caso de esta persona, sin perjuicio de lo que usted ya comenta, de que en el pasado pues sufrió algunas detenciones y que pudiese tener algunas quejas, pues seguramente habrá algún motivo que la corporación aclarará en su momento en los informes que rinda. Afortunadamente, en esta administración pues contamos con las cámaras de solapa, seguramente ahí ayudará a esclarecer la situación. Respecto de la participación de la compañera Ariana García, pues bueno, si en el pasado ella estuvo representando, asesorando a esta persona, pues bueno, lo hizo en el ejercicio libre de la profesión. No tengo conocimiento de que en esta nueva queja o denuncia ella tenga participación. Ella nos asesora en la materia, ya veríamos si debería de excusarse, si debería de tomar alguna acción a efecto de no comprometer primero pues el libre ejercicio de ella y segundo su participación para con esta administración.
8: Para Radio Zócalo Noticias, Armando López Capetich.
4: 6:27 y la temperatura 35 grados. Ya quedó en libertad el sujeto que traía un arma de balines en el exterior de la escuela primaria Emiliano Zapata, según lo informa el coordinador de Ministerios Públicos, Rogelio Gómez.
3: Julio César, de 42 años, detenido por elementos de la Policía de Investigación Criminal por el motivo de violencia contra miembros de seguridad en la colonia Francisco Villa, sobre la calle Revolución, frente a la escuela primaria Emiliano Zapata, después de que se encontraba con un arma de réplica de postas, obtuvo su libertad bajo las reservas de ley. El coordinador de Ministerios Públicos, Rogelio Gómez Rodríguez, da a conocer la información.
10: Así es, luego del término constitucional de las 48 horas en donde una persona del sexo masculino fuera puesta a disposición del Ministerio Público por el delito de violencia contra miembros o integrantes de instituciones de seguridad pública, el día de ayer, derivado de esta toma de conocimiento, bueno, se pone en libertad por el término constitucional. No obstante, el Ministerio Público, esto sin perjuicio de continuar de la integración de la carpeta de investigación y allegarse de datos de prueba suficientes para en su momento acudir ante un órgano jurisdiccional mediante algún medio de conducción.
3: Para Radio Zócalo Noticias, Armando Valdés Martínez.
4: 6:29, hacemos una pausa comercial y nosotros ya regresamos.
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0: las 6:31, 35 grados la temperatura. Y hay más información. Tras encontrar vida acuática en áreas donde harán la expansión del puente internacional número 2, el plan sigue adelante, no se retrasa. Esto es lo que dice el alcalde de Eagle Pass.
1: El plan para comenzar los trabajos de la expansión de 6 a 12 carriles del puente internacional número 2 Camino Real está en curso y programado para que su término sea en la fecha definida por las autoridades de ambos lados en noviembre del 2029. Al referirse al tema, el alcalde Aarón Valdés declaró que recientemente la compañía de ingeniería encontró vida acuática, una especie de mejillones que debe reubicarse sin problema alguno y seguir con el plan establecido. Eso dijo, no retrasa la labor, aun y cuando se tengan que hacer diversos procesos y determinar la mejor manera de solucionarlo.
2: Estamos afinando últimos detalles de nuestro lado, ya se hizo inversión, estamos nomás viendo la viabilidad. De hecho, ahorita sí se encontró como unas conchas, son mussels que están en peligro de extinción, pero es un proceso que ya sabíamos que se iba a llevar a cabo. No nos está retrasando el tiempo, todo va que vamos a terminar, y la meta viene siendo para noviembre del 2029, esperando que esto sea un proyecto mutuo tanto de la ciudad de Eagle Pass como para Coahuila. No, pues nomás se reubican, ¿verdad? Buscan la mejor manera. Hay procesos que se tienen que llevar a cabo. Ahí sí no le pudiera decir, pero pues en lo que cabe, la compañía de ingeniería LGA que nosotros contratamos dice que no ha afectado, que era algo ya esperado en esta región. Entonces seguimos en el mismo plan, mismo camino, para poder aterrizar el proyecto en la fecha que se tiene en mente, ¿verdad? Que viene siendo antes que se termine el término del gobernador Manuel López.
1: Para Radio Zócalo Noticias, Eleazar Ibarra.
3: Veintisiete minutos para que sean las 7, la temperatura en los 35 grados. El Instituto Tecnológico de Piedras Negras gestionará proyectos de infraestructura tras recibir escrituras del Congreso.
4: Luego de recibir la desincorporación municipal de los predios en donde se encuentra ubicado, ello por parte del Congreso del Estado, el Instituto Tecnológico de Piedras Negras resaltó la importancia que este logro significa en aras de brindar certeza jurídica al patrimonio de este recinto educacional, según lo mencionó el doctor Gustavo Emilio Rojo. El director del plantel mencionó que falta de que se oficialice este trámite en el periódico oficial del gobierno estatal, una vez se culminen los procesos pertinentes para la escrituración del plantel, a nombre de la Secretaría de Educación Pública, se estará en condiciones de realizar las gestiones correspondientes para la acreditación de inversiones que permitan mejorar la infraestructura educativa. Asimismo, agradeció y reconoció la intervención que tuvieron tanto autoridades municipales como también escolares en este plantel al haber hecho posible esta diligencia desde la primera vez en aquel año 2015 y que hoy permite fortalecer las bases para brindar certeza y patrimonio de las futuras generaciones.
5: Solicitamos al gobierno municipal que se retomara ese tema y que pudiera darle salida de nuevo, ¿no? Que se pudiera confirmar el interés del municipio para que los terrenos que ocupa el tecnológico pasara a ser propiedad del mismo, ¿no? En ese momento se accedió, se presentó a Junta de Cabildo, se autorizó de forma unánime por todos los regidores, por los síndicos, por el gobierno, por el presidente municipal, por todos los integrantes del Cabildo, ¿no? Para terminar pronto. Después se terminó de armar el expediente en forma local. Se mandó al Congreso del Estado. Una vez que llegó al Congreso del Estado, también llegó tiempo que esto pasara al análisis del Congreso, después de ya mucho tiempo, prácticamente casi 2 años de proceso, desde que comenzamos en el gobierno municipal hasta que llegó al Congreso del Estado. Pues finalmente se sesionó y se logró que de manera unánime también el Congreso del Estado, todos los diputados votaron a favor de que se desincorporara el predio del gobierno municipal y fuera cedido hacia la Secretaría de Educación Pública para el uso y disfrute del tecnológico de Piedras Negras. Entonces, Ese es el proceso, digamos, administrativo, burocrático también, muy tardado, pero bueno, con mucha paciencia y con persistencia también estuvimos detrás de ello y finalmente lo logramos, ¿no? Cabe aclarar que hubo personas muy importantes, ¿no?, que desde el 2015 han estado trabajando o trabajaron en su momento y que tienen mucho valor en este proceso tan largo, ¿no?, para llegar a este momento. Estamos hablando desde los gobiernos municipales encabezados por los presidentes, regidores, síndicos que en su momento estuvieron a cargo hasta la actualidad. Entonces, ha sido un proceso muy largo, ¿no?, que a final de cuentas hoy llegamos a esta parte. Y bueno, hay que agradecer obviamente la participación de todos los actores que de alguna manera colaboraron, coadyuvaron para que esto pudiera ser, o esto sea un hecho a este momento, ¿no? Es una parte del ciclo, el ciclo más importante. Falta otro trámite, ¿no?, que son los trámites notariales, los trámites de escrituración y demás, y eso pues ya obviamente nos corresponde a nosotros.
4: Para Radio Zócalo Noticias, Gabriel Méndez Martínez.
0: Son las 6:36, 35 grados se mantiene la temperatura y resalta la Secretaría de Educación su compromiso de estar cercano a las escuelas y docentes de Coahuila.
4: Comprometidos con el desarrollo del sistema educativo de todas las escuelas de nivel básico en la entidad y a fin de garantizar las condiciones para el óptimo aprovechamiento de la comunidad estudiantil, la Secretaría de Educación le ofrendó la prioridad de seguir trabajando cercanos a los planteles escolares y también personal docente. Así lo mencionó el subsecretario de Vinculación y Servicios Educativos, Ignacio Castillo Cárabes, tras su participación en la mesa de trabajo implementada por el gobierno del estado este miércoles, a fin de conocer y atender las necesidades de las escuelas en Piedras Negras. Destacó que ante los incidentes que se han suscitado en algunos planteles educativos en la localidad y también en el estado, cobra más importancia la necesidad de intervenir como autoridad competente para fortalecer la proximidad hacia los padres de familia, maestros y principalmente estudiantes.
6: La verdad, el estar cerca, el acercamiento con los padres, con los compañeros maestros y maestras, como lo pide nuestro gobernador, pues es fundamental, porque es la manera de conocer muy directamente la necesidad del profe, de la maestra, del maestro, y es la forma en la que tenemos el contacto pues directo con ellos, y ahora sí que es importante tener esa cercanía, porque durante muchos años ha sido muy complicado que muy difícil ver, o se veía antes muy difícil que un funcionario público estuviera tan cercano con las maestras y los maestros. Por eso la indicación de nuestro gobernador, nuestro secretario Manuel Garza, de estar ahí con los profes nosotros.
7: Sobre todo, ahora tiene más peso su secretario, de estar más cercano al ámbito educativo, tomando en consideración los lamentables incidentes que han ocurrido, ¿no?
6: Sí, la verdad es prioritario eso, es estar aquí, es que sientan el respaldo sobre todo a las maestras y los maestros, que se sientan escuchados. Muchas veces quedan sin sentir que se sientan escuchados. Y bueno, a raíz de esto que sucedió, pues también nosotros hemos mantenido la cercanía, la seguiremos manteniendo, la seguiremos fortaleciendo, porque pues tenemos también los protocolos que se activan en esos temas que se acaban de dar, y que uno de ellos pues es esto, la cercanía con los profes, el atenderlos, el darles el tema psicológico, emocional, que se están recibiendo y que lo hemos hecho durante todo este tiempo. Entonces es una indicación muy precisa de nuestro gobernador, y bueno, pues por eso el acercamiento y la cercanía con ellos.
4: Para Radio Zócalo Noticias, Gabriel Méndez Martínez.
3: 20 minutos y serán ya las 7:35 grados es la temperatura. La aprobación de la ley económica digital les generará afectaciones a los consumidores por las comisiones en pagos bancarios, así lo dijo un economista y comerciante local.
4: Aunque aún falta definir las reglas de operación y el proceso gradual en que estará siendo implementado, ante la aprobación de la Cámara de Diputados a la nueva ley de economía digital, se espera la repercusión de efectos secundarios en el corto y mediano plazo, según lo mencionó Héctor Rodríguez López. El economista y comerciante local aseveró que si bien esta iniciativa busca fomentar la incursión a la formalidad por parte de los comercios, en el aspecto financiero este proceso implicaría la afectación al consumidor ante las comisiones bancarias que los negocios se verían en la necesidad de cobrar por pagos con tarjeta o digitales. Rodríguez López añadió que esta disposición también incurre en comprometer la privacidad financiera digital de cada persona, además de que el impacto al fomento de la actividad comercial formal sería mínimo comparado por aquellos que se rehúsen a dejar el efectivo como método de pago y hagan uso de otras alternativas irregulares a través de intermediarios.
8: Este tipo de iniciativas lo que van a provocar es que va a haber dentro de la economía ganadores y perdedores. ¿Ganadores quiénes van a ser? Los bancos, principalmente. ¿Por qué? Porque entre más transacciones haya de tarjetas, ellos van a ganar más comisiones. Recordemos que los bancos le cobran a las empresas, prestadores de servicios, por recibir una tarjeta de un cliente. Hay una comisión. Esas comisiones van desde 0.5% los que tienen grandes volúmenes y que negocian con los bancos, hasta 4, 5, 6% a pequeños comercios que no tienen la capacidad de negociar y que son demasiado altos. Esto va de alguna forma, ahora sí que lo voy a decir con términos coloquiales, a llenar los bolsillos de los bancos, porque se van a, ahora sí que a incrementar de manera exponencial estas transacciones y van a ser los ganones en términos de utilidades. Por otro lado, por los que van a perder, pues son los consumidores, porque el comerciante, el prestador de servicios, tiene que trasladar estas comisiones que van a cobrar los bancos a los productos y servicios que vendan a los consumidores, valga la redundancia. Entonces, el consumidor tal vez no lo note de manera importante, pero van a ser pequeñas cantidades de dinero que van a estar en los precios de los productos que consumimos, que van a ir a dar al bolsillo de los bancos.
4: Para Radio Zócalo Noticias, Gabriel Méndez Martínez.
0: Son las 6:42, 35 grados la temperatura. Y en otra información, preparan desde ahora la próxima cumbre comercial 2027. Además, planean convocar a unos 1,200 asistentes.
1: La ciudad de Igualpaz inició con la preparación de lo que será la próxima cumbre comercial 2027, que se llevará a cabo para el mes de mayo y en el que planean doblar la cantidad de asistentes, si se puede, a unas 1,200 personas. Los directivos municipales encabezados por el alcalde Aarón Valdés, el gerente Homero Valderas y la directora del sistema de los puentes, Patricia Mancha, anunciaron este magno evento con toda anticipación y de la que estarán informando mensualmente a la comunidad porque consideran que tiene un gran impacto en esta frontera y la región. Buscaremos, dijeron, que sea todavía mucho más mejor el próximo año, refiriéndose a este evento que inició hace 6 con la asistencia de 50 personas y conforme han transcurrido los años ha convocado a más de 600. Sobre lo anterior informa el alcalde Aarón Valdés.
9: Evento el séptimo año que se lleva a cabo la cumbre del puerto de Igualpaz. Sabemos que empezamos con aproximadamente 50 participantes y este último evento que tuvimos, tuvimos arriba de 600 participantes. Tuvimos speakers, gente, dos muy reconocidos participantes como el expresidente Vicente Fox, Felipe Calderón. Y esperamos algo similar para este evento que se aproxima. Queremos darle seguimiento mensualmente para ir informando a la comunidad de lo que se va a llevar a cabo en este evento. Y le sabemos toda la importancia y el impacto que ha tenido este evento de la cumbre del puerto de Igualpaz en nuestra comunidad y en la frontera. Y esperamos que sea mucho más impactante que el año pasado y seguir mejorándolo.
1: ¿Y ahora cuántas personas esperan conforme año tras año ha ido creciendo la asistencia? ¿Cuántas esperas?
9: Tuvimos 600 el año pasado, esperamos tener lo doble.
1: Para Radio Zócalo Noticias, Eleazar Ibarra.
3: 35 grados la temperatura, la última de la pausa y nosotros volvemos.
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6: 13 minutos y las 7:35 la temperatura. El DIF municipal inició actividades por el Día Mundial de la Salud Mental. Este día será el sábado 10 de octubre.
7: Con la finalidad de fomentar entre la comunidad la conciencia del cuidado de la salud mental, el DIF Piedras Negras impulsó toda una semana de actividades para conmemorar el Día Mundial de la Salud Mental, que se celebra este sábado. De acuerdo a la presidenta honoraria del organismo, Giovanna Rodríguez González, el miércoles se realizó una clase de zumba, un taller de manualidades y una clase de gimnasia restaurativa como parte de dicho programa. Para este jueves se programó un rally denominado Descomprensión, Circuito de Retos, en el Centro de Atención al Adolescente, mientras que para el viernes una conferencia en las instalaciones del mismo DIF. Será impartida por el psiquiatra infantil Homero David Sandoval Alfaro, quien hablará sobre el tratamiento farmacológico en niños con trastornos del neurodesarrollo a las 3 de la tarde con cupo limitado. Rodríguez González señaló que el sábado se realizará una jornada familiar desde las 6 de la tarde hasta las 8 de la noche con yoga, activación física, taller de acuarela y muchas otras actividades más.
8: Viernes 9 de octubre vamos a tener una conferencia vía Zoom. Esta es para madres, padres de familia, cuidadores de niñas y niños con trastorno, cuidadores de niñas y niños con trastorno del neurodesarrollo. Va a ser en las instalaciones del DIF a las 3 de la tarde. Y bueno, es la importancia del seguimiento del tratamiento farmacológico impartida por el doctor Homero David Sandoval Alfaro, psiquiatra infantil. Nuevamente, también es de cupo limitado. Para las inscripciones sería el número 878-782-0617. Y por último, vamos a acabar el sábado 10 de octubre en una jornada familiar de bienestar. Este es ahora sí que para toda la familia. Vamos a estar ahí de 6 de la tarde a 8 de la noche. Empezaríamos con una yoga gratuita, después nos pasaríamos a una clase de actividad física. A las 7 de la tarde tendríamos un taller de acuarelas, que este también es con cupo limitado. Repito, el número de teléfono para inscripción es 878-782-0617. Y bueno, las actividades permanentes que vamos a tener de 6 de la tarde a 8 van a ser el club de lectura, el coro de adultos mayores y aquí te escuchamos, espacio de escucha de una psicóloga. Y pues bueno, a las 8 de la noche, un momento de esperanza, un mensaje y una oración para la salud mental. Ahí nos vamos a reunir para dar un mensaje para todas las familias de Piedras Negras y pues orar por la salud mental, no nada más de Piedras Negras, sino de todo México y de todo el mundo.
7: Para Radio Zócalo Noticias, Armando López Capeticho.
9: 10 minutos nos separan de las 7 de la tarde, 35 grados, se mantiene la temperatura. Y en otra información, el alcalde Jacobo Rodríguez abordará con la Comisión Federal de Electricidad la problemática de contaminación de plantas termoeléctricas.
7: Aunque es un tema que correspondería abordar a las autoridades municipales de Nava y otras localidades de los 5 manantiales, en Piedras Negras existe preocupación por el recrudecimiento de la contaminación que generan las centrales termoeléctricas. Y aunque el alcalde Carlos Jacobo Rodríguez se reúne cada mes con representantes de la Comisión Federal de Electricidad, la próxima semana abordará ese y otros temas con representantes de dicha paraestatal, confirmó Daniel Omar Aguilar Muñoz. El secretario del ayuntamiento admitió que ha sido un tema recurrente de la opinión pública en las últimas semanas en toda la región, por los problemas en la calidad del aire e incluso el daño a los mantos acuíferos por dichas emanaciones. Reconoció que aunque las centrales ya han explicado el motivo de esta contaminación y que estas se encuentran ubicadas en el vecino municipio, su impacto abarca toda la zona norte del estado y de ahí la importancia de atender el tema. Aguilar Muñoz añadió que aunque es un problema que no compete al municipio, se mantiene un monitoreo por parte de Imagen Urbana y Ecología, esperando definir acciones conjuntas en los próximos días para mitigar los daños.
10: Bien, pues siempre hay muy buena comunicación. Me parece que independientemente de que la Termo o Comisión Federal, pues una vez al mes de perdida el alcalde tiene reunión con el superintendente de comisión, con quien lo represente. Yo creo que para esta semana que viene hay una reunión, seguramente, no quiero asegurar que se van a reunir porque depende de las agendas, pero habían dicho en la junta de gabinete de lunes, me parece que el alcalde pidió que se agendara con Comisión Federal para tema diverso, una reunión, seguramente, ahora que está este tema de la contaminación del aire y la falta de filtros, todo lo que ya nos explicó ahí la Termo en diversos medios, pues seguramente será un tema a tratar, independientemente de que pues, el Departamento de Ecología, aun y cuando el inmueble y las centrales termoeléctricas no están en el territorio de Piedras Negras, pues sí hay una afectación finalmente a la calidad del aire de la región, incluso pues de los mantos acuíferos, en fin, hay una serie de afectaciones que en este momento pues todavía sería complicado poder determinar, pero lo cierto es que pues hay, se está dando esta situación y finalmente pues es competencia del municipio de Nava y es competencia de la autoridad estatal, incluso la autoridad federal, intervenir, pero esto no impide que los ayuntamientos de ambos municipios pues puedan tomar acciones y en este sentido seguramente será un tema a tratar en los próximos días.
7: Para Radio Zócalo Noticias, Armando López Capeticho.
6: 7:07, un juez federal negó la suspensión definitiva a amparo promovido por Lorenzo Menera.
7: A pesar de que existen versiones que aseguran que se negó la suspensión definitiva al amparo promovido por Lorenzo Menera, la justicia federal no ha informado al municipio sobre dicho recurso, promovido desde el pasado mes de abril. No obstante, Daniel Omar Aguilar Muñoz admitió que están al tanto del trámite, que se desahogó en el juzgado tercero de distrito, con sede en Piedras Negras, luego de revisar el sistema público de expedientes que confirmó la sentencia. Recordó que el exgerente del Sistema Municipal de Agua y Saneamiento tramitó dicho recurso por la suspensión, en aquel entonces, temporal del cargo que le impuso la Contraloría Municipal, pero fue rechazado por la autoridad judicial. Sin embargo, el quejoso solicitó un recurso de revisión que apenas la semana pasada se resolvió a su favor, obligando a admitir el amparo, pero sin tomar en cuenta que, desde abril a la fecha, la suspensión temporal pasó a destitución. El secretario del ayuntamiento agregó que, ante ese cambio en el estatus laboral de Menera Sierra, el juzgado federal se vio obligado a mantener las cosas como están y negar la suspensión definitiva, aunque el proceso aún no termina.
10: Ese trámite, como no se radicó aquel amparo y no hubo ninguna suspensión, es decir, la Contraloría Municipal no tuvo impedimento alguno para llevar a cabo el trámite normal de ese procedimiento administrativo sancionador, avanzó y declaró en algún momento, cuando la persona también tuvo acceso, eso hay que decirlo, accedió a las constancias, tuvo la oportunidad de declarar, lo hizo, ofreció pruebas, etcétera, y al final la Contraloría resuelve destituirlo, es decir, ya no de manera temporal, sino de manera definitiva, e inhabilitarlo en al menos dos procedimientos que son los que se quejan. En este sentido, se admite el amparo ahora con fecha reciente, pero es imposible suspender aquel acto porque ya cambió la situación jurídica, es decir, ya no se habla de una suspensión temporal, sino de una destitución. Entonces el juez no tiene manera de echar atrás lo que ya quedó firme en el tiempo. Esto no quiere decir, desde luego, que el amparo lo haya perdido. El juicio de amparo, bueno, sigue su trámite, hay una audiencia constitucional, ahí ahora sí va a revisar el juez pues la constitucionalidad de las acciones que se llevaron a cabo. Sin embargo, consideramos que lo correcto o lo que hará el juez, desde luego respetamos la independencia judicial y los criterios del juez de distrito, pero consideramos que lo que va a hacer es sobreseer, es decir, se quedó sin materia ese amparo y no puede en este momento, o no va a poder en el momento en el que dicte sentencia, hacer otra cosa que dejar sin materia ese juicio de amparo, porque ya son hechos pues que están consumados.
7: Para Radio Zócalo Noticias, Armando López Capetillo.
6: 3 minutos y serán ya las 7. Ya nos vamos y a las 8 nos vemos, por supuesto, en Super Channel 12, el canal de las noticias. Gracias, Orquídea.
9: Muchas gracias por acompañarnos. Está usted ya muy bien informado. Lo esperamos en todas nuestras plataformas digitales para que se siga informando, por supuesto, Radio Zócalo, Super Channel 12 y Periódico Zócalo. Que tenga una bonita tarde-noche.
6: Pásela bien.
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13: 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Oye, te va a faltar como un minuto y medio para que sean las 7. Pero pues ya prácticamente ya casi. Ya casi. Y nos vamos a ir con esto de